Son las 6 de la tarde. Hagamos un recuento de todo lo bueno que hemos recibido. Gracias, Señor, por la vida, por el trabajo, por los amigos. Ayúdanos a seguir sirviendo a los demás con humildad sin esperar

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0: Son las 6 con 19 minutos.
1: 6:19.
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0: 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En Kiss FM son las 6:30.
1: 6:30.
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Continuamos con más música, mi gente bonita. Gracias por este momento musical que estuvimos nada más con rolitas en lo que pasaba la tormenta, que sí se puso intensa, unos relampagartos. Pero sí intensos, la verdad que sí.

Y bueno, pues nos quedamos esperando el chismecito cafetero que no llegaba, que no llegaba, que yo puse, pero no, pero ni modo, hoy no se pudo el chismecito cafetero, ya estamos a nada de iniciar con la trivia de esta noche. Será para entonces el sábado ya sin falta, mi gente bonita, en punto de las 9 de la noche vamos a estar iniciando el chismecito cafetero con el tío Enrique.

0: Gente bonita, vamos ahorita a escuchar una pausa comercial y al volver tendremos ya lo que es el tequeteque de Carlos Vives en dueto, nada más y nada menos que con Black Eyed Peas. Y por supuesto, después no encuentro un momento para olvidar de Miguel Bosé, chulada de canciones. Esperemos que les guste mucho. Quédense con nosotros disfrutando de las mejores rolas en el 101.9 por Kiss FM.
1: En Kiss FM son las 6 con 44 minutos.
2: 6:44.
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Gente bonita, continuamos con más música y ya estamos listos para lanzarnos y recibir a nada más y nada menos que la trivia de esta noche al volver del siguiente corte comercial. Así que no se vayan, quédense con nosotros listos para poder escuchar y disfrutar de la primera pista de la trivia de hoy, que va a tratar de una mujer que vino a cambiar inmensamente el mundo, sobre todo para los caballeros. Aunque nos pesara mucho reconocerlo. Pero bueno, antes de lanzarnos directamente a la pausa y regresar con la primera pista de la trivia de esta noche, vamos a escuchar una canción para Don Conchito que nos estaba pidiendo, Tocando Fondo de Kalimba. Esperamos que les guste mucho, gente bonita, y recuerden, ya vamos a comenzar con la trivia de hoy. Manden sus mensajitos al 981-160-1343. Repito, 981-160-1343. Vámonos con Tocando Fondo de Kalimba aquí en Kiss FM 101.9.

0: 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Son las 7.
1: 7 o'clock. 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
6: Hola, ¿qué tal? Les saluda Sara López y este es el resumen informativo de CIPSE Noticias Campeche. La gobernadora del estado, Laida Sansores San Román, la alcaldesa de Campeche, Vivi Ravelo, así como funcionarias, diputadas, líderes empresariales y asistentes en general, presenciaron esta tarde la toma de protesta del capítulo Campeche de la colectiva 50+1. Adriana Ortiz Lanz asumió la presidencia estatal, destacando la labor de esta asociación internacional con acciones a favor de las mujeres, su liderazgo, empoderamiento, lucha social.
11: Nace para encontrarnos desde nuestras diferencias, para sumar experiencias, generaciones, capacidades y también distintas formas de pensar. No venimos a uniformar ideas, venimos a sumar voluntades. Estamos aquí porque hemos entendido algo mucho más importante. No necesitamos ser iguales para trabajar juntas. Necesitamos tener un propósito común. Y ese propósito es claro y nos identifica. Que ninguna mujer tenga que recorrer sola un camino que puede ser más fácil cuando existe una red que la acompaña, que la impulsa y que le abre puertas. Hoy nace 50+1 Campeche y nuestro nombre tiene un significado que va mucho más allá de una cifra. El 50 representa nuestra presencia como mujeres, porque las mujeres somos casi el 51% de la población. Pero en especial queremos construir comunidad, vincularnos con organizaciones, con instituciones, con empresas y con las mujeres en general. Queremos impulsar liderazgos, pero un liderazgo diferente.
6: En el evento, la alcaldesa de Campeche, Vivi Ravelo, informó sobre el cambio de sede de la Feria de San Román y San Francisco. De acuerdo con la funcionaria, se recibió la propuesta del gobierno del estado de la nueva ubicación, por lo que esperan indicaciones para comenzar con el montaje de las instalaciones que deben comenzar esta misma semana.
12: Estamos abocando a eso y estamos pidiendo el apoyo de Protección Civil Estatal, también de la policía, pues obviamente trabajar en conjunto, porque al final la feria, pues no es de la ayuda. Pues es el ayuntamiento, pero es de la gente. Y la gente es la que debe estar bien. Y bueno, y como les digo, nosotros lo que queríamos es que fuera en el centro de convenciones como siempre. Ya nos definieron, porque ya inclusive después de una respuesta negativa con el centro de convenciones, volvimos a pedir un oficio al secretario de gobierno y nos volvió a comentar.
6: También informó sobre su comparecencia en los juzgados de control, reiterando su disposición de colaborar con la investigación y confiando en que no se trate de temas de índole político, destacando una relación de respeto entre el gobierno municipal y estatal.
12: Nosotros, como siempre, comentarles en tiempo y forma acudimos a ese citatorio que tuvimos. Ayer se entregó la carpeta. Creo que pues al final es un ejercicio que pues nosotros tenemos que hacer. Si nos llaman a comparecer, vamos. Ojalá y sea un tema nada más de revisar cómo están las cosas y que no sea un tema político. Y nosotros, pues aquí, como siempre, de frente, sin miedo y pues haciendo lo que tengamos que hacer. Pero ojalá y no sea una persecución política. Se avecinan tiempos electorales. Se lo comenté a la gobernadora en el evento que tuvimos con los marinos. Que ojalá prevalezca la paz que hemos tenido ya durante este segundo trienio. Que sí hay temas políticos normales, pero que nunca se sobrepasen, sobre todo a temas personales, a temas que vayan en contra de la seguridad, pues ni de ellos ni de nosotros, porque al final pues todos vivimos acá, todos queremos paz y la gente quiere.
6: Tras anunciarse el inicio de operación de los consultorios de atención primaria del Sistema Universal de Salud, las autoridades federales informaron que las convocatorias saldrán el próximo 14 de septiembre para que las y los doctores interesados puedan registrarse y optar por un salario que estaría rondando en los 20,000 pesos. Cabe destacar que esta invitación también se hizo a doctores jubilados que quieran recibir este apoyo. En Campeche serán más de 180 nuevos consultorios que operarán a partir del 2027.
13: Va a correr una convocatoria abierta para identificar a las personas que quieren participar en este gran proyecto. Para quienes nos escuchan, si ustedes son un médico, una médica, una enfermera o un enfermero, licenciado, técnico auxiliar, les pedimos que ingresen a partir del 14 de septiembre a esta página web, a servicio-universal-de-salud.gob.mx, y vean la convocatoria y que participen para poder unirse a las filas de la atención primaria a la salud. Un tema que me gustaría recalcar y reforzar, estamos buscando que ocurra en muchas zonas de nuestro país. Si ustedes son un médico, una médica, un enfermero, una enfermera, ellos están jubilados y reciben su pensión mes con mes, van a poder también participar en este programa y recibir el recurso para participar sin tener que suspender el pago de su pensión. Es decir, van a poder seguir recibiendo su pensión y participando en un turno, tal vez el fin de semana, tal vez un día, tal vez entre semana, pero que les permita a ustedes también contribuir a la ampliación de la atención primaria a la salud de nuestro país. Comenzando en enero de 2027, que es cuando es nuestra fecha límite para iniciar, y esperamos que quede todo listo entre enero y febrero, esta red de ampliación de servicios de atención primaria de la salud comienza a operar. ¿Y dónde comienza a operar? En los 24 estados donde hoy ya existe el IMSS Bienestar.
6: En el marco del Día Internacional de la Lucha contra el Dengue, que se conmemora este miércoles 26 de agosto, Augusto Ugbalam, coordinador de combate al dengue y paludismo de la Secretaría de Salud en Campeche, recordó que además de las acciones por parte de las autoridades, también es necesario el compromiso de la ciudadanía para evitar dejar recipientes que pudieran albergar líquido y ser focos de infección. Recordó que en este año se espera la implementación de los mosquitos con Wolbachia para combatir el dengue en el estado.
14: La sociedad o la población nos puede ayudar muchísimo. Sí, en efecto, falta varios meses para que termine la temporada de lluvia, y comenté también de que estamos a la baja, ¿sí? Lo más importante, ¿no?, siempre va a ser el saneamiento básico, sobre todo en la reducción o eliminación de los criaderos que tengamos alrededor de nuestra casa o vivienda. Pero sí quiero aclarar que un criadero no es aquel recipiente que pueda contener agua. Por experiencia propia te puedo decir de que pues a veces eso no. Nuestros bebederos, nuestras mascotas, sí, a veces se crían las larvas de los mosquitos, y a veces dejamos olvidado un trastecito por allá donde se cocinó y pues hemos omitido lavarlo, o en su caso también hay ciertas circunstancias donde pues algunas personas pues acumulan, ¿no?, cosas como por ejemplo juguetes viejos, muebles de baños que ya no sirven, refrigeradores, y al final del día eso forma parte de un criadero.
6: Hasta aquí la información. Les recuerdo que soy Sara López y que tengo una muy bonita tarde.
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Damas y caballeros, 7:13 p.m. Se nos está acabando el tiempo para la primera pista de la trivia de esta noche. Pero no nos vamos a dejar. No nos vamos a dejar y nos vamos de una buena vez para escuchar la primera pista de la trivia de hoy. Así que, cazadores de trivia. Unidos.

Nació en Canadá en 1886, pero fue en el Hollywood de los albores del cine donde se convirtió en un nombre conocido.

pues fue la primera actriz cuyo nombre apareció en los créditos de una película. No solo fascinaba al público frente a las cámaras, sino que su curiosidad la llevó a mirar con otros ojos los automóviles que empezaban a circular en ese entonces. En 1914, frustrada por la falta de comunicación entre conductores, diseñó un mecanismo que permitía advertir a los demás vehículos las maniobras que iba a realizar. ¿Quién fue esta estrella del cine mudo que convirtió su pasión por los coches en una invención que hoy día salva vidas?

0: Pues damas y caballeros, esta fue la primera pista de la trivia de hoy. Si ya saben de quiénes estamos hablando, mándenos un mensajito rápidamente al 981-160-1343. Repito, 981-160-1343. Mientras tanto, nosotros nos vamos a una pausa comercial y regresamos con la primera, con la segunda pista de la trivia de esta noche.
1: 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Son las 7 con 16 minutos.
2: 7:16.
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0: todo.
1: Continuamos con más gente bonita. Con mis cazadores de trivias.
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1: Y recuerden, si no alcanzaron a escuchar alguna pista, no tengan miedo, no tengan empacho. Me dicen, tío Enrique, ¿sabes qué? No pude escuchar la primera pista, no pude escuchar la segunda, o no pude escuchar ninguna, no seas malito, me la mandas. Y yo, mira, con muchísimo gusto voy y te comparto una vez más las trivias que no hayas podido escuchar.
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1: Continuamos con más música entonces y además con la segunda pista de la trivia esta noche, donde esta mujer, por cierto, se le apoda como The Biograph Girl. Así que si ya saben de quién hablamos, prepárense para mandar su mensajito. Pero mientras tanto, escucharemos la segunda pista de la trivia de esta noche.

Su primera invención fue un sistema de brazos mecánicos que se levantaban en la parte trasera del coche para indicar si giraría a la izquierda o a la derecha. Poco después perfeccionó el sistema con una especie de cartel que se desplegaba al pisar el freno. Una primitiva luz de freno que alertaba a los conductores de atrás. Y llamó a estos dispositivos el Auto Signaling Arm y el Stop Sign. Mecanismos que, por su simplicidad y utilidad, son los antepasados directos de las señales de giro y las luces de freno que usamos hoy.

¿Qué actriz e inventora que dijo que un coche es algo casi humano creó estas herramientas de seguridad que hoy parecen tan elementales? Esta fue la segunda pista de la trivia de esta noche.

¿Saben ustedes, gente bonita, cuántas gentes, cuántas personas, cuántas vidas salvó esta mujer? Imagínense, si hoy día con todos los mecanismos y sistemas de conducción, de navegación, de manejo, de protección, de seguridad, etcétera, y nos estamos haciendo pomada en las calles los unos a los otros, imagínense antes. Antes que había sistemas de conducción mucho menos eficientes, que el sistema de dirección no era ni de chiste el que es hoy día, sin bolsas de aire, obviamente, los caminos no estaban en perfectas condiciones. Si hoy nos quejamos de cómo se ven los caminos hoy día, imagínense antes, en muchas ocasiones era empedrado todavía. Y esta mujer dijo, ¿sabes qué? Esto no puede ser. No podemos seguir así. Tenemos que hacer algo para que se detenga. Y empezó a crear estos inventos maravillosos. Si ya saben de quién hablamos, mándenos sus mensajitos al 981-160-1343. Repito, 981-160-1343. Mientras tanto, nos vamos nosotros con más música al 101.9. Seguimos y nos vamos con Sandoval, Loco Extraño. Al volver de la siguiente pausa comercial, escucharemos Promiscuous de Nelly Furtado y Timbaland.

0: 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Son las 7 con 31 minutos.
1: 7:31.
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de sus... Damas y caballeros, seguimos con más musiquita y con la tercera y última pista de la trivia de hoy. Hasta ahorita, pese a la tormenta y toda la cosa, llevamos 13 ganadores de la trivia en este momento, acumulados hasta el momento. Así que vamos a ver cuántos llegamos a juntar, pero 13 yo creo que es una muy buena cantidad, sobre todo para un tema de una persona que durante mucho tiempo le estuvieron ocultando, minimizando, haciendo como que nunca existió. Qué gacho, ¿verdad? Bueno, pero vamos a saber más al respecto cuando escuchemos la tercera pista de la trivia de esta noche.

Y a pesar de la genialidad de sus inventos, cometió el error de no patentarlos, por lo que nunca, pero nunca, recibió el reconocimiento ni el beneficio económico que merecía. Su vida, marcada por la fama temprana y la falta de reconocimiento posterior, tuvo un final trágico en 1938. Sin embargo, su legado perdura en cada coche que circula, pues su idea original de comunicar las intenciones del conductor es la base de un sistema universal de seguridad vial. Qué pionera olvidada, cuya historia mezcla el brillo de Hollywood con la necesidad de la carretera, merece ser recordada y reconocida cada vez que ponemos la direccional. Esta fue la tercera pista de la trivia de esta noche.

Pues gente bonita, si ya saben el nombre de esta ilustre artista, actriz y ingeniera, inventora y apasionada fanática del automovilismo, mándenos un mensaje al 981-160-1343. Repito, 981-160-1343. Vámonos ahorita con... Ahí está. Muy bien, y siempre pónganme su nombre, por favorcito. Ahí les encargo, sí, siempre le pongan su nombrecito, por favor, siempre. Gracias. Y ahora sí nos vamos con Maná y la canción Eres mi religión. Y después de una pausa regresamos con Bésame de Alejandro Sanz y Shakira. No se vayan, sigan sintonizándonos y prepárense para estar escuchando la respuesta de la trivia de esta noche.

0: 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Son las 7:47 minutos.
1: 7:47.
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Y efectivamente, la dama que está protagonizando esta trivia es Florence Lawrence. La artista de Hollywood conocida como The Biograph Girl. O la chica biográfica. Efectivamente, su fascinación por el mundo automotriz, no solamente por la velocidad, sino por el diseño de los autos, su funcionalidad, los caballos de fuerza, ella aprendía de todo absolutamente. Era una verdadera apasionada del mundo automotriz. Y ahí fue que se dio cuenta de este problema. Dice, no podemos seguir destruyendo vehículos tan hermosos y lastimando seres humanos, perjudicando vidas de esa manera, sin comunicarnos adecuadamente. Y esos motores eran sumamente ruidosos en ese entonces.

Así que, damas y caballeros, gente bonita, se le ocurrió inventar el sistema dedicado a enseñar cómo... ¿Le voy a dar vuelta para acá o voy a dar vuelta para allá? Y el sistema de frenado, auto-stop, que son los precursores de las luces direccionales y de las luces de alto, de frenado. Y los ganadores de la trivia de hoy son nada más y nada menos. Número 1, Ángel Guerrero. Número 2, Mega Martel. Número 3, Ani CF. Número 4, El Pizzero Papuchín. Número 5, David Teche, El Gran Teca. Número 6, Zaida. Número 7, Orlando García. Número 8, Diego. 9, Yamile Cano. 10, Jorge Valle. 11, Foquito. 12, Vampiro del Taxi 986. 13, Pedro Vázquez. 14.

Pues gente bonita, muchas gracias por haber participado, por haber estado disfrutando de la mejor programación. Y nosotros los dejamos ahorita con Luis Miguel, la chica del bikini azul. Y después, por supuesto, estaremos disfrutando de la noche llena de reproche para sacar todo el dolor y frustración que llevamos en el corazón y decir, este momento es para yo cantar y sacar todo lo que llevo dentro. Así que no lo piensen más y quédense con nosotros aquí en Kiss FM. Les recuerdo que nos estamos sintonizando el día de mañana en punto de las 10 de la mañana aquí en Kiss FM para escuchar Show Kiss con su servidor, Enrique Rivadeneira.

0: 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En Kiss FM son las 8 con 2 minutos.
1: 8:02. 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
1: En Kiss FM son las 8 con 21 minutos.
2: 8:21.
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1: En Kiss FM son las 8:33.
2: 8:33. 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
1: En Kiss FM son las 8:47. 8:47.
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3: En Kiss FM son las 9.
4: 9 o'clock.
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3: ¿Buscas consentir tu piel de forma natural sin descuidar tu cartera? Llegaste al lugar indicado. Hoy en nuestra tecnología doméstica cuidaremos de ti y de tu bolsillo, enseñándote a preparar unas humectantes barras de jabón con miel. Acompáñanos en Revista del Consumidor Radio.
2: Revista del Consumidor. Esta tecnología doméstica está validada por el Laboratorio Nacional de Protección al Consumidor. Tome nota de los ingredientes y presten mucha atención. ¡Comenzamos!
3: Los ingredientes que vamos a necesitar son 3 tazas de base de jabón transparente cortado en cubos, media taza de agua purificada caliente, 1 1/2 cucharadas de miel de abeja, una pizca de colorante vegetal amarillo y 40 gotas de esencia de miel.
2: Los utensilios que utilizaremos son una taza medidora, una cacerola con capacidad de 2.5 litros, un tazón de vidrio con capacidad de 1.5 litros, un plato extendido, un cuchillo, una cuchara sopera, un molde de silicón, un rollo de papel aluminio, un rollo de plástico adherente para alimentos y un atomizador. Vamos al procedimiento.
3: Comenzaremos colocando los cubitos de la base para jabón en el tazón y la llevamos a baño María. Movemos hasta que se hayan derretido por completo. Vertemos en una taza la miel, el colorante y la esencia. Mezclamos y dejamos reposar unos minutos. Después, agregamos el agua caliente.
2: Cuando la base para jabón esté completamente derretida, añadimos la mezcla de miel y revolvemos hasta incorporar todos los ingredientes. Retiramos el fuego y vertemos la preparación en los moldes. Si no cuentas con moldes de silicón, puedes utilizar vasos desechables recubiertos con una capa de aceite mineral para facilitar el desmolde.
3: Si notas que se formaron burbujas en la superficie, puedes eliminarlas rociando alcohol del 96 utilizando un atomizador. Esto ayudará a que el jabón tenga una textura lisa. Dejamos enfriar a temperatura ambiente y posteriormente refrigeramos por 30 minutos para solidificar.
2: Ahora desmoldamos los jabones y los envolvemos en papel aluminio, después en plástico adherente para alimentos. Y así de fácil, en tan solo 40 minutos quedaron listas nuestras barras de jabón con miel. Recuerda almacenarlas en un lugar fresco y seco.
3: ¡Anímate a prepararlas! Esta receta rinde para 6 barras, tiene una caducidad de 6 meses y un costo promedio de $118.34.
2: Si prefieres seguir el paso a paso en video, recuerda que puedes ver esta tecnología doméstica en nuestro canal de YouTube, Profeco TV. Ahí encontrarás muchísimas recetas para ahorrar y hacer tú mismo los productos en casa, teniendo la certeza de la calidad en los ingredientes que utilizas.
3: Aprende a hacer desde un gel para el cabello o un champú para lavar el auto, hasta jamón artesanal o unos deliciosos enjambres de chocolate.
2: Presúmenos cómo te quedaron tus jabones. Etiquétanos en Instagram con el hashtag Tecnología Doméstica Profeco y menciona a @revistadelconsumidor.mx. Nos escuchamos en la próxima Tecnología Doméstica.
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1: En Kiss FM son las 9:19.
2: 9:19.
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1: En Kiss FM son las 9 con 32 minutos.
2: 9:32. 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
1: En Kiss FM son las 9:46.
2: 9:46. 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
1: En Kiss FM son las 10 con 18 minutos.
2: 10:18.
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0: con 28 minutos.
1: 10:28.
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1: En Kiss FM son las 10 con 48 minutos.
2: 10:48.
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1: En Kiss FM son las 11.
2: 11 o'clock.

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2: En Kiss FM son las 11 con 14 minutos.
3: 11:14. 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
1: En Kiss FM son las 11 con 31 minutos.
2: 11:31. 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
1: En Kiss FM son las 11 con 44 minutos.
2: 11:44.
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0: 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Son las 12 con 3 minutos.
1: 12:03.
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En Kiss FM son las 12 con 30 minutos. 12:30. 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

0: En Kiss FM son las 12:43.
1: 12:43.
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0: 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Es la una.
1: 1 o'clock.
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0: 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Es la una con 28 minutos.
1: 1:28.
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0: 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Es la 1:48.
1: 1:48.
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0: Son las 2 con 5 minutos.
1: 2:05.
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En Kiss FM son las 2 con 38 minutos. 2:38. 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

0: 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Son las 2 con 59 minutos. 2:59. 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
1: En Kiss FM son las 3 con 15 minutos.
2: 3:15.
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0: ahora sí quisieron que grabe, ¿verdad?
1: Claro, yo sabía.
0: No soy barato, chicos. 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
2: ¡Aquí me tienen!
0: Gócenme. ¿Qué creían? ¿Que les iba a faltar? No, nena. Hagan fila.

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0: En Kiss FM son las 3 con 51 minutos.
1: 3:51.
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0: En Kiss FM son las 4 con 12 minutos.
1: 4:12.
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0: 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Son las 4 con 27 minutos.
1: 4:27.
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0: 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Son las 4 con 58 minutos.
1: 4:58.
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Ah, no, sí, claro que sí. Oye, ya es un ensayo maravilloso. Esto sonó sensacional.

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1: En Kiss FM son las 5 con 15 minutos.
0: 5:15.
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Muy, pero muy buenos días. Bienvenidos sean todos ustedes a esta programación a través de KISS FM 101.9. Muy buenos días, querido Campeche hermoso, escuchando la estación del beso. Aquí estamos despertando a todos los gallitos team correspondiente a la programación de este día jueves 27 de agosto del 2026. Un fuerte abrazo para todos ustedes. Llegamos a esta fecha en la cual festejamos a todas las personas que lleven el santo nombre de Mónica. Muchas felicidades para todas las Mónicas, en especial a una de mis queridas amigas de la infancia, Mónica Uc. Un saludote para ella. Y también para todas las Monis que nos escuchan el día de hoy. Y bueno, para ustedes, amigos queridos, que nos dan esa oportunidad de poder interactuar con ustedes a través de las redes sociales. Y también que están siguiéndonos en nuestras redes. Y por supuesto, con el número de mensaje que tenemos para su disposición, para todos sus saludos madrugadores, que es el 981-160-1343. Anótenlo, adjúntenlo como el número de WhatsApp de cabina, por supuesto, de todos los horarios de la estación del beso. Pero si quieren ser parte de mis seguidores y parte de esta comunidad digital, bueno, en el horario de Betty Notario, que es de martes a viernes de 5 a 6 de la mañana, sábados y domingos de 8 de la mañana a 10. Ahí nos escuchamos. Y muy bien, pueden hacerlo a través del 101.9 de frecuencia modulada, o lo pueden hacer en www.cipseplay.com o descargando la app iHeartRadio. Y bueno, pues vamos con los saluditos de esta excelente y esplendorosa mañana de jueves. Y tenemos aquí el primer saludito desde las 4 de la mañana. Nos dicen: soy el guardia Edgar Jiménez del Parque Industrial. ¿Me puedes poner una canción de Enrique Iglesias? Pues un saludo para Edgar Jiménez, que nos está escuchando en el Parque Industrial. Y también el saludo nos dice: buenos días, linda y hermosa Betty. ¿Serías tan amable de mandar saludos al velador de la escuela Pablo Galeana, a Héctor Sarabia? Claro que sí. Saludotes, Héctor, ¿cómo estamos? Y excelente día, comadrita. Nos dice: muchas bendiciones para los de cabina y todos los radioescuchas y a mi familia en total, de parte de 1028 Marino, que diario madruga. Y otro saludito: buen día, aquí esperando el transporte para el trabajo, como siempre, escuchándote, nuestro amigo Jonás. Un saludote. Y este saludo, ¿hasta dónde es? Es nuestro amigo el de Tinum, ¿sí? Saludotes, ¿dónde estás esperando el transporte público? Que nos diga Jonás. Saludos, Jonás, ¿dónde andas? Saludotes. Y bueno, nos dice: buenos días, amiga Betty, desde el Fobiste Belén, tu amiga Frida Álvarez, con toda la actitud. Por favor, me gusta la canción de la introducción. ¿Cómo se llama? Mira, la canción de la introducción, tenemos como tema principal a Diego Torres, una canción que me encantó, porque precisamente la lanzó cuando nos pasamos al turno de la mañana, y dije: de aquí soy, es la canción Mejor que Ayer. Y esa canción es bastante motivadora para todos nuestros queridos gallitos team. Saludotes para todos los que forman parte de esta comunidad madrugadora, y le atinamos con la selección de este fondo musical con Diego Torres, el argentino, el cantante y autor de la canción de Saber que se puede, creer que se pueda. Y bueno, también tenemos de fondo musical a un grupo español que se llama El Arrebato, y una de las canciones que me encanta compartir es Gente Luminosa. Todos los que nos despertamos temprano, que somos capaces de, pues, de transmitir y de contagiar alegría y de ser gente que ilumina a otras, también somos gente luminosa, y así se llama la canción. Bueno, vamos a continuar. Gracias, saludotes, qué bueno que les gustan mis fondos musicales. Nos dicen: buenos días, Betty, un placer del bueno escucharte. Saludos a todos desde Samulá, Roberto Tapia Suárez. Un saludote, Roberto, ¿cómo estás? Buenos días, mi querida Betty, qué gusto levantarme con tu hermosa y melodiosa voz. Vámonos a la chamba, que es bello trabajar, la verdad. Saludos a la señora Miriam Juan de Dios, que ya no se reporta. Todo San Francisco de Campeche, Ciudad del Carmen o Punta Shen, preciosa playa. Bueno, gracias por la mención. Atentamente, Samuel Carvalho. Oye, ¿y qué pasó con el notario? Ya te quitaste el apellido, ya nos divorciamos. No, un saludo para Samuel Carballo, que siempre nos escucha en Altamar o nos escucha en la Perla del Golfo. A veces está en plataforma, a veces no está, pero bueno, lo queremos como siempre, Carballo, muy participador con todos los temas, con todos los locutores y también con los noticieros de aquí de Cipse Noticias, y por supuesto en estos espacios a través del 101.9. Oiga, vamos con la siguiente
siguiente canción. Hoy 27 de agosto, es el Día Mundial de los Lagos. ¿Cómo ven? Es el Día Mundial de los Lagos, pero también vamos a platicarles brevemente de quién fue Tim Curry. Bueno, este actor que la verdad tiene tantas cosas tan diferentes de lo que pensábamos, brevemente les voy a platicar porque ayer falleció. Bueno, vamos a la siguiente canción. Esto es cuando son las 5 de la mañana con 23 minutos. Vámonos a escuchar una canción que marcó parte de una generación, la generación X, y por ahí de los años 90 estaba en su apogeo esta canción que se llama La Puerta de Alcalá, con dos españoles muy reconocidos, muy talentosos, Ana Belén y Víctor Manuel. Vamos con ellos y regreso.

5 de la mañana con 31 minutos en cabina. Vamos con los saluditos. Y bueno, pues recuerden a todos nuestros amigos el post que tenemos en mis redes sociales. Recuerden seguirme. Estoy como Betty Notario Locutora. Síganme. Y aquí estamos recibiendo sus mensajes y también sus saludos de buenos días, porque también por acá nos llegan mensajitos directo para cabina, ¿ok? Así que para todos los que están en carretera, todos los que no me siguen aún en redes sociales y algunos que dicen, pues, ¿cómo es Betty? Llévense el susto de una vez. Oiga, vamos a continuar. Y bueno, oigan, de verdad que a veces el tema de la mercadotecnia me asombra tanto, cuánta creatividad, ¿verdad? Se une en un solo diseño, en una sola imagen. Y una famosa compañía de pollos ya la volvió a hacer otra vez. Pero tomando de referencia a este actor Tim Curry, que este actor que desafió al miedo, ¿saben quién es? Bueno, pues él interpretó al famoso payaso Pennywise en 1990 y luego pues se hizo una como que recapitulación de ese personaje recientemente, pero creo que no impactó tanto como el de aquella época de los 90s. Pues fíjense que este actor en sus últimos años de vida, porque el día de ayer se dio la noticia que falleció a los 80 años, pues él desafió al miedo de Pennywise. Pues él no temía a la muerte. Él recientemente, bueno, pues ahora sí que en los últimos tiempos que estuvo en esta dimensión, pues sufrió un derrame cerebral. Este actor británico que construyó una carrera en más de 5 décadas, interpretó un sinfín de personajes icónicos, muy buenos, muy bien seleccionados, muy bien interpretados. Pero ¿sabían ustedes que Tim Curry odiaba a los payasos? Y él interpretó al payaso eso en Pennywise. Así es. Para él fue, pues, creo que un tema como que enfrentarte a tus propios miedos, ¿no? Tim Curry odiaba a los payasos y de esta manera, con ese odio, ese no lo quiero, no me gusta, fue interpretar a Pennywise en It, porque él interpretó también a este personaje, ¿no? La cinta fue pensada, ¿sabían ustedes también?, para ser emitida directamente en televisión y no precisamente en una película. 1990, aquella bella época de los 90s que trajo a este actor con el rostro pintado de blanco, una nariz roja, una sonrisa exagerada para recordar a uno de los payasos más escalofriantes de la televisión. Para ese actor británico, convertirse en este personaje nunca tuvo el mismo encanto que para los seguidores de It. Y el actor murió a los 80 años en Los Ángeles. Dejó entre sus personajes más reconocidos al villano de la miniserie de los 90s, basado en la novela de Stephen King. Un gran director, un gran creativo de todo lo referente a los temas de thriller, de terror, etcétera. Pues esta interpretación que terminó asociada a su carrera, incluso se habla de que este actor pues reconocía algo paradójico, detestaba a los payasos. Así es como él se expresó en sus memorias, que fueron publicadas antes de su muerte. Él habló sobre esta experiencia en la que durante años prefirió decir poco y aclaró que su distancia con el personaje que lo catapultó con un excelente actor, pues no significaba que estuviera arrepentido de haber aceptado un personaje que simplemente nunca disfrutó demasiado ser él. O sea, es parte del trabajo a veces, ¿no? Y tienes que mostrar de qué estás hecho cuando tienes que hacer tal vez un papel que no precisamente te convence, pero lo logró, le dio vida a un personaje, sí, de terror, y con esto pues le lo recordamos, ¿no? Él hablaba de que cuando recibe la propuesta de participar en It, había protagonizado The Rocky Horror Picture Show, participado en Claw, y trabajado también en cine como en teatro. El Pennywise representaba algo diferente para él y además lo enfrentaba directamente con una de sus propios odios o aversiones, que era el de no toleraba a los payasos. Y la idea de encarar, darle vida, encarnar, perdón, a este personaje asesino, ese payaso
es asesino, pues dice que le hacía sentir incómodo y al mismo tiempo como si fuera algo a lo que debía desafiar. Yo creo que todos tenemos ese desafío en la vida, ¿no? Algo que no nos gusta, como que luego como que no lo retomamos, pero se nos presenta y como que lo enfrentamos. Es como enfrentar algo que no nos gusta y tratamos de como de perdonar esa parte que no nos gusta, tratando de que no precisamente nos guste, pero aceptarlo. Hay cosas que no están en nuestras manos y esta es una de ellas. Quiero interpretarlo de esta manera con este actor, que bueno, pues lo vamos a tener pendiente para el fin de semana. ¿A poco a ustedes les gustaba este personaje? ¿No les daba mello? Y bueno, pues vamos a continuar con estos saluditos que nos llegan a través del 981-160-1343. Nos dicen, buenos días, hermosa Betty, ¿podrías complacerme con una canción de Arjona, la canción de Desnuda? Saludos desde Ceiba Playa, de parte de Martín Rivas, y despiertos para llegar al Consejo Técnico a buen tiempo. Pues mucho cuidado en carretera. Muy bien, muy buenos días, saludos a todos de parte de Liz, que nos sintoniza en San Román. Otro saludo para Angie Jenny, nos dice, buenos días, estimada Betty, bendecido jueves, como siempre, es un gusto saludarte y mandarte un fuerte abrazo. Muy bien, repórtense, síganme Betty Notario Locutora. Vamos con esas complacencias musicales que nos hacen llegar a través de sus bonitos mensajes, y a toda la gente bella que se despierta muy temprano con un motivo, con una gran esperanza de que algunas situaciones cambien y también, bueno, que estén muy contentos, que estén satisfechos.

Vamos con más saludos. Estos van dedicados para nuestros amigos que me siguen en las redes sociales, en mi Facebook, en Betty Notario Locutora. Vamos con ellos. Antes, con un saludito de Gamaliel, el primazo, que nos dice: buenos días, bendiciones, prima. Saludos a todos, Gamaliel Góngora, desde la colonia del Polvorín. Puedes complacernos con la canción de Shakira, Día de Enero. Órale, andan muy variados con sus solicitudes. Buenos días, licenciada Betty. Saludos a todos los que escuchan esta excelente estación de radio. Soy Manuel Ali. ¿Será que me puedes poner una canción de Ricardo Montaner, La Más Romántica? Saludos. Con mucho gusto, Manuel Ali. Y saludos a Gamaliel. Saludos, Gama. ¿Cómo estás? ¿Dónde andas? ¿Cómo está el trabajo? Y bueno, para los que están en mis redes sociales, a todos los que me están escuchando estas Betty Notas de hoy jueves. Y Pita Pita Maquinita nos dice: feliz y bendecido día jueves para todos tus radioescuchas y admiradores. Saludos a todos, gracias, amigo. Oye, pues, ¿cómo estuvo el festejo aniversario y el cumpleaños? Saludotes. También tengo saludos para Roberto Rodríguez Mae, aquí escuchándote y preparándome para la chamba. Dice Carlos Matucci: buenos días. Rafael Magaña: buenos días y bendecido jueves. Saludos, te escucho aquí en el barrio de San Román. William Romero: buenos días, bendecido día, comadrita. Sigue haciendo la radio con tu forma sin igual. Ok. John Vega: buenos días, Betty. Buenos días, saludos a José Ángel Aznar. Mauro Tejero Morales nos dice: muy buenos días, saludos desde Solidaridad Nacional en este hermoso jueves. Preciosa, Betty. Ay, gracias, muchas gracias. No me he visto al espejo, ¿será? Saludos a Gina Herrera, que nos dice: buen día. A Celi Rodríguez nos dice: saluditos, Betty, bendiciones y saludos desde el coach rumbo al trabajo. Pues, Eli, que te vaya muy bien. A Jesús Manuel Cámara: Jesús Manuel, pendiente al pase de lista. Muy bien, vamos con estos temas y estos saludos. Eric Rolando, a Manuel Matú: saludote, Manuel, ¿cómo estás? A Benedicto Lergo, Antonio Chan, a Jorge Antonio Witzku, Wilber May, Rafael Cancam, a Gina Herrera, a Gamaliel Góngora. Saludotes. Bueno, Pati Correa nos está sintonizando hoy. Carlos González también nos está mandando mensaje. Rafael Magaña, Sergio Antonio Hernández Piña, opina. Saludotes a Manuel López, gracias. El saludo para ustedes, a Elena Aque. Muy bien, gracias. Que sean ustedes muy felices y yo muy feliz de poder compartir con ustedes estas Betty Notas de hoy, jueves 27. Repórtense para todos sus saludos, para la música que tenemos preparado para el día de hoy, para este amor de saludos que tenemos, como siempre, para dedicarles sus buenos temas y para ser parte de su comunidad digital. Oigan, en estos gallitos team, hoy estamos en estos momentos más o menos como 24 grados Celsius. La máxima será aproximadamente de 33, nos lo dirán en la primera emisión de CIPSE Noticias Radio. El saludo para ustedes, quienes nos escuchan, repórtense. Luego no se reportan, luego dicen: te escuché. ¿Y cómo adivino que me están escuchando? Díganme. Muy bien, vamos con más saluditos. Oigan, ¿de verdad nunca les dio miedo el payaso eso? Ay, a mí sí me daba mucho miedo. Me daba tanto miedo que cuando pasaba cerca de una alcantarilla decía: va a salir el payaso y me va a regalar un globo. Bueno, yo creo que a todos nos pasó, sobre todo cuando este payaso aparece en la década de los 90. Muchos éramos apenas unos chamacuelos, ¿verdad? Unos polluelos.

Oigan, y ayer hablábamos precisamente de la partida de Dolly Parton, esta hermosa mujer, este ícono que cambió la música, cantante, cantautora, actriz, filántropa. 80 años, se convirtió en un referente de la música del country. Pero ¿sabían ustedes que era pues también parte de la familia de Miley Cyrus? Que también la familia de Miley Cyrus pues era también promovedora de la música country, ¿sí? Así como es, ella siempre muy guapa, siempre muy elegante, con una voz muy especial, aterciopelada, Dolly Parton. Una frase que dejó escrita por toda la eternidad, siempre te amaré, es ahora de esas frases que se replican tras el anuncio de su muerte a los 80 años a causa de un cáncer. Bueno, esta actriz, músico del country, ícono del country, actriz y filántropa, pues se mantuvo activa hasta los primeros meses de este año antes de que sus problemas de salud del cáncer pues le hiciera cancelar varios compromisos, ¿no? Pasó su vida compartiendo alegría, risas, esperanza e integridad a toda la gente que lograba ayudar. Fue muy generosa, alcanzó las vidas de innumerables personas. Tal vez muchas de esas personas nunca conoció, pero siempre estuvo ahí para tender una mano, y eso lo expresaron a través de su familia en una famosa revista. Y sí, las cosas fueron bastante bonitas para lo último de su vida. Se dice que también el cansancio y el tema de la enfermedad del cáncer pues le provocó que se acelerara. ¿Por qué? Porque también fue una persona que cuidó a otra persona con un problema de salud muy, muy serio. Me parece que su esposo, mucho más joven que ella, 20 años más joven que ella, murió también a los 60 años, y posteriormente, al mes y medio, ella también muere porque se dedicó en cuerpo y alma, con el amor que le tenía a su esposo, a cuidarlo. Con un problema de salud bastante cansado. Imagínense cuál es el trabajo de los cuidadores, de cuidar a otras personas, y luego si descuidas, y de por sí tienes un problema de salud, la descuidas, pues obviamente pues no esperes a sobrevivir, ¿verdad? Es bastante cansado para una persona con una salud promedio, y cuidar a otra persona en un estado vulnerable, sobre todo que depende mucho de un cuidador, es bastante, bastante complejo. Pues estos fueron los últimos meses de esta cantante de country, Dolly Parton. Me encantó su paso por esta vida, y de verdad bastante talentosa. Pero muy bien, muy bien. Es una artista que siempre voy a llevar en la memoria. Oiga, nos dicen, saludos a mi amigo Caballero Más, Pita Pita Maquinita, por su aniversario de ayer. Pues un saludote. No, hoy soy mejor. Nos dicen, todo bien, gracias a Dios. Ya andamos en la trabajación, andamos rodando sobre las calles de Campeche, nos dice Gamaliel. Bueno, vamos a la siguiente canción, regresamos. 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
1: Estamos de regreso, ya a punto de despedirnos por esta mañana. Muchas gracias a nuestros seguidores en redes sociales, pero también a los que lograron enviar su WhatsApp esta mañana. Muchas gracias, les agradezco de antemano su presencia hoy jueves, su presencia virtual. Así que saludotes, abrazotes, buenos días para ustedes. Gracias, nos dicen rápidamente, buenos y radiantes y calurosos, pero lindos días. El momento oportuno para saludar a la única e incomparable voz de la madrugada que despierta a los gallitos, la gran Betty Notario. ¡Ay, mira! Saludos al maestro Cristóbal y a Manuel Pereira, el amigo de Cronos. Te escucho desde mi pueblo, de la Fidel Velázquez, Reinaldo Reyes Viana. Miren, qué bonitos mensajes. Oigan, ya me creo, ¿verdad? Muchas gracias, gracias, gracias. Me sale mi reposo. Oigan, nos dicen, bendecido jueves, querida Betty. Fuerte abrazo con mucho cariño. Víctor Lavalle y Betty Cantón. Oigan, pues ya me habían abandonado. ¿Qué ha pasado con ustedes? ¿Están todos bien? Saludotes, fuerte abrazo y qué bueno que están de regreso con su saludito. Buenos días. Nos vamos, amigos queridos, pero antes vamos con los saluditos que llegan a mis redes sociales. Un saludo muy especial a mi querida amiga de la infancia, Lupita Valencia, que nos está escuchando en Ciudad del Carmen, Campeche. Lupita, un saludo para ti, mi querida amiga del barrio, mi barrio querido, el barrio de Santa Ana, mi barrio de la infancia. Saludos también a mi querido hermanito Gerardo Notario, un excelente corredor. Saludotes para él, piernón notario, ¿verdad, hermano? Y también saludos a José Francisco Sáenz Pech, a Manuel Mo Cruz, Antonio Chan, a Carlos Mantucci. Bueno, pues a toda la gente que está aquí con sus mensajes bien bonitos, bien motivadores, todos ya muy contentos, ya listos para irse al trabajo. A Garfield Boxer nos dice, ay, qué nombre se ponen, ¿verdad? Gracias. Que tengan excelente día, bonito amanecer, que todo sea duplicado, multiplicado, que nos lleguen muchas cosas buenas y entre ellas lo mejor, la salud se mantenga. Amigos queridos, hemos cumplido con la misión de llevarles alegría y mucho, mucho, mucho, mucho saludotes. Gracias. Buenos días, Campeche.

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0: En Kiss FM son las 6 con 3 minutos.
1: 6:03. 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
1: Jueves 27 de agosto, ya casi fin de semana, ya casi fin de mes, ya casi quincena, y aquí estamos muy contentos de saludarle en una emisión más de CIPSE Noticias, primera emisión, en este 27 de agosto del 2026, 6 de la mañana con 5 minutos. ¿Cómo está usted que nos está sintonizando desde muy temprano? A todos los

0: madrugadores, a todos los corredores, los runners, los que corren, pero para llegar al trabajo, ¿verdad? Esta mañana de hoy. Y bueno, pues muy contentos de poder saludarle en una emisión más. Les saluda Carlos Sobranis en los controles y producción Betty Notario. Y póngase cómodo, cómoda, que aquí vamos a estar contándoles las noticias más importantes de las últimas 24 horas en el índole local, sobre todo. Entonces, póngase cómodo, póngase cómoda, si ya va al trabajo, si lleva a la escuela, últimos días de vacaciones para la educación básica, ¿qué va a hacer este fin de semana? ¿Va a llover o no va a llover? Bueno, eso lo estaremos averiguando en unos minutitos más, así que quédese con nosotros, que tenemos mucho, de verdad mucho que compartirles, y sobre todo... pues agradecer un día más, ¿verdad? En las vísperas también del Día de los Abuelitos. Mañana es el Día del Adulto Mayor. Mañana lo estaremos recordando, ¿verdad? Pero si usted todavía tiene... ¡Ah! ¡Sí, cierto! Bueno, pero mañana la felicitamos. Pero si usted tiene todavía la fortuna de contar con sus abuelitas, abuelitos, vaya preparando ese mensajito. No tiene que ser un regalote, ¿verdad? Un mensajito, una llamada el día de mañana, y créanme que seguramente lo van a agradecer. Usted también agradezcanos, o más bien le agradecemos. Bueno, agradezcanos por llevar la información, pero le agradecemos también que se ponga en contacto con nosotros. Si usted, al igual que alguien en particular, está cumpliendo años, tiene alguna información importante, algún reporte ciudadano también, algo que haya pasado en su parque, su colonia, su avenida, su fraccionamiento, en su comunidad, mándenos un mensajito al 981-160-1343, 981-160-1343. Ahí estamos en contacto y muy pendiente de sus reportes. 24 grados en la capital del estado en estos momentos, la humedad del 93%, por eso las alergias están, mira, todo lo que da. Y hoy, si bien en un ratito más ya nos ampliarán los detalles los amigos de la CEPROSI, sí le puedo decir que sí van a haber lluvias por la tarde. Hoy ya retornan las lluvias vespertinas, muy puntuales, así que si usted ya está así casi cerrando su casa, vaya por su paraguas, no queremos que se nos moje y que se nos enferme. 6:07, saluditos que ya van llegando para el buen Samuel Carballo, que nos está escuchando desde Ciudad del Carmen, al cual le mandamos un fuerte abrazo, y que tengas un excelente día y excelente jueves, mi estimado. Muchas gracias por estar siempre al pendiente de un servidor y de la programación en general del 101.9. Recuerde que, al igual que Samuel, si nos escucha a través del 101.9, usted muy bien, pero también nos puede escuchar a través de Cipse Play, donde únicamente tiene que buscar la sección de Campeche, y ahí estamos, llegando hasta sus oídos. Bueno, vámonos de una vez con las efemérides. ¿Qué pasó un día como hoy? Y arrancamos con toda la información.
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El 27 de agosto de cada año se celebra el Día Mundial de los Lagos, una fecha para resaltar la importancia de estos ecosistemas acuáticos en la sostenibilidad ambiental y el bienestar humano. También un día como hoy, pero del año 1955, se publica por primera vez el libro Guinness de los récords. En el 2001, el Congreso peruano aprueba levantar la inmunidad constitucional del expresidente Alberto Fujimori con el fin de acusarlo formalmente de crímenes de lesa humanidad.

0: Vámonos una vez con las efemérides el día de hoy, que ya las escuchamos y le repetimos. Si usted está festejando algo el día de hoy en particular, mándenos un mensajito. Y ahora sí, vamos con toda la información, porque el día de ayer, bastante actividad por la tarde, mediodía tirándole llamas a la tarde. Y es que la gobernadora del estado, Laida Sansores, pues estuvo presidiendo este evento de 500 más 1 aquí en Campeche, la colectiva 500 más 1 que se presentó el día de ayer, una asociación internacional en pro y en busca de la lucha de los derechos por las mujeres, cada vez romper esa brecha, romper estereotipos, paradigmas y demás. Bueno, pues fue el día de ayer la gobernadora Laida Sansores la que rindió protesta a esta nueva directiva, o más bien la primera directiva de 50 más 1 aquí, ¿verdad?, en el estado de Campeche. También estuvo presente la alcaldesa Vivi Ravelo de la Torre, la alcaldesa de Campeche, y un sinfín de autoridades, ¿verdad?, del gabinete legal, del gabinete ampliado, mujeres empresarias, vaya, una gran cantidad de personas académicas que se dieron cita el día de ayer en el Centro de Convenciones Campeche 21. Así que, bueno, vamos a escuchar la voz de la nueva presidenta de esta colectiva de 50 más 1 aquí en Campeche.
1: Nace para encontrarnos desde nuestras diferencias, para sumar experiencias, generaciones, capacidades y también distintas formas de pensar. No venimos a uniformar ideas, venimos a sumar voluntades. Estamos aquí porque hemos entendido algo mucho más importante. No necesitamos ser iguales para trabajar juntas. Necesitamos tener un propósito común. Y ese propósito es claro y nos identifica. Que ninguna mujer tenga que recorrer sola un camino que puede ser más fácil cuando existe una red que la acompaña, que la impulsa y que le abre puertas. Hoy nace 50 más 1 Campeche y nuestro nombre tiene un significado que va mucho más allá de una cifra. El 50 representa nuestra presencia como mujeres, porque las mujeres somos casi el 51% de la población. Pero en especial queremos construir comunidad, vincularnos con organizaciones, con instituciones, con empresas y con las mujeres en general. Queremos impulsar liderazgos, pero un liderazgo diferente.
0: Fue Adriana Ortiz Lanz quien asumió la presidencia estatal de 50 más 1 aquí en Campeche y quien escuchamos justamente hace unos minutitos. Y bueno, en el marco de este evento del día de ayer ahí en el Centro de Convenciones Campeche 21, pues evidentemente estuvo presente la alcaldesa de Campeche, Vivi Ravelo. En dicho evento, la alcaldesa informó sobre el cambio de sede de la Feria de San Román y San Francisco, algo que ya es inminente, y es que de acuerdo con la funcionaria, se recibió la propuesta por parte del gobierno estatal de la nueva ubicación, por lo que esperan indicaciones para comenzar con el montaje de las instalaciones que deben de comenzar esta misma semana, de hecho el 31 de agosto, es decir, pues ya este fin de semana o a más tardar el lunes.
2: Nos estamos abocando a eso y estamos pidiendo el apoyo, protección civil estatal, también de la policía, pues obviamente trabajar en conjunto, porque al final la feria pues no es del ayuntamiento, pues es del ayuntamiento, pero es de la gente, y la gente es la que debe estar bien. Y bueno, y como les digo, nosotros lo que queríamos es que fuera en el Centro de Convenciones, como siempre. Ya nos definieron, porque ya inclusive después de una respuesta negativa con el Centro de Convenciones, volvimos a pedir un oficio al secretario de gobierno y nos volvió a comentar que...
0: La alcaldesa también dio palabras o informó sobre su comparecencia en los juzgados de control, reiterando su disposición de poder colaborar con la investigación en curso y confiando en que no se trate de temas de índole político, destacando una relación cordial y de respeto tanto entre la alcaldía de Campeche con el gobierno estatal.
2: Como siempre, comentarles, en tiempo y forma acudimos a ese citatorio que tuvimos. Ayer se entregó la carpeta. Creo que pues al final es un ejercicio que pues, nosotros tenemos que hacer. Si nos llaman a comparecer, vamos. Ojalá y sea un tema nada más de, pues, de revisar cómo están las cosas y que no sea un tema político. Y nosotros pues aquí, como siempre, de frente, sin miedo y pues haciendo lo que tengamos que hacer. Pero ojalá y no sea una persecución política. Se avecinan tiempos electorales. Se lo comenté a la gobernadora en el evento que tuvimos con los marinos. Que ojalá prevalezca la paz que hemos tenido ya durante este segundo trienio. que sí hay temas políticos normales, pero que nunca se sobrepasen, sobre todo a temas personales, a temas que vayan en contra de la seguridad, pues ni de ellos ni de nosotros, porque al final pues todos vivimos acá, todos queremos paz y la gente quiere paz.
0: Seis de la mañana con 15 minutos. Antes de ir a la pausa, vamos con una nota más. ¿Pero usted qué opina de todos estos temas que se estuvieron platicando y hablando y abordando el día de ayer en este evento del 50+1 con la alcaldesa de Campeche? Mándenos un mensajito, queremos leerle y escuchar su opinión y punto de vista. El día de ayer fue el Día Mundial, cambiando de tema, en temas de salud. El día de ayer fue Día Mundial del Dengue o de la lucha contra el dengue, ¿verdad? Y estas enfermedades producidas por el mosquito Aedes aegypti. Y bueno, en el marco de este efeméride que se conmemora cada 26 de agosto, el día de ayer pues cayó miércoles, fue Augusto Ubalam, coordinador de combate al dengue y paludismo de la Secretaría de Salud Estatal, quien recordó que sí, obviamente hay un papel, un rol importante que juega la Secretaría de Salud al momento de fumigar, abatizar e implementar estas nuevas estrategias como los mosquitos buenos con Wolbachia. Pero también hay una parte importante, y como acá siempre se lo decimos, que es responsabilidad de la gente, de nosotros, de usted que nos está escuchando, de un servidor, de no dejar ningún tipo de recipiente en nuestros patios, en nuestros frentes, en nuestras aceras, banquetas, etcétera, porque esos recipientes pueden acumular agua y posteriormente convertirse en criaderos de moscos. Estos tres días no ha llovido tal cual, ¿no? ¿Verdad? En varios puntos de la ciudad. Hoy sí se esperan lluvias, así que si usted tiene algún cacharro o algún recipiente que pueda albergar agua, pues cuidado el día de hoy, que sí se esperan lluvias.
3: La sociedad o la población nos puede ayudar muchísimo. Sí, en efecto, falta varios meses para que termine la temporada de lluvia. Comenté también de que estamos a la baja, ¿sí? Lo más importante, ¿no? Siempre va a ser el saneamiento básico, sobre todo en la reducción o eliminación de los criaderos que tengamos alrededor de nuestra casa o vivienda. Pero sí quiero aclarar que un criadero no es aquel recipiente que pueda contener agua. Por experiencia propia te puedo decir de que pues a veces eso no. Nuestros bebederos, nuestras mascotas, sí, a veces se crían las larvas de los mosquitos, a veces dejamos olvidado un trastecito por allá donde se cocinó y pues hemos omitido lavarlo, o en su caso también hay ciertas circunstancias donde pues algunas personas pues acumulan, ¿no? Cosas como por ejemplo juguetes viejos, muebles de baños que ya no sirven, refrigeradores, y al final del día eso forma parte de un criadero.
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5: En Kiss FM son las 6 con 17 minutos.
6: 6:17.
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0: Seis de la mañana con 18 minutos. Y bueno, antes de conocer el pronóstico del tiempo, seis de la mañana con 18 minutos, me parece que ya tenemos por aquí en la línea telefónica al meteorólogo Hugo Villa de la CEPROSI para conocer los detalles de qué nos espera para este jueves, donde al parecer, meteorólogo, le saludamos primero que nada, ¿verdad? Al parecer, pues ya se esperan condiciones un tanto diferentes para esta antesala del fin de semana. Muy buenos días.
7: Hola, ¿qué tal, Carlos? Buenos días a toda la gente que nos escucha. Y efectivamente, como bien comentas, va variando un poco el tiempo, aunque no mucho, porque finalmente seguiremos teniendo precipitaciones, pero ahora de manera más aislada. Para el día de hoy estamos esperando algunos chubascos en el norte y en la parte central del estado, chubascos que conforme van avanzando van dejando rachas de viento y actividad eléctrica. El día de ayer tuvimos una cobertura amplia de precipitaciones en casi todo el estado. Llovió en forma de chubascos, y precisamente para el día de hoy también las lluvias son en forma de chubascos, pero un poquito más aisladas. no descartamos que en la parte del sur del estado también por allí se cuelguen algunas precipitaciones, pero sobre todo en la parte centro y norte estamos esperando para el día de hoy, para el día de mañana, disminuye un poco más la cobertura e incluso el potencial. Sin embargo, vamos a estar pendientes del fin de semana porque por ahí siguen pasando ondas tropicales, sigue entrando humedad del Caribe y eso pues puede también propiciar algunas precipitaciones. Así es que mientras tanto, para el día de hoy, a tomar precauciones por esas precipitaciones que se esperan en horas de la tarde-noche. Cuestión de ciclones tropicales, tranquilo todo el Atlántico, hay una zona de vigilancia en el Atlántico tropical, lejos de nosotros, no representa ningún peligro para nuestro país. Y en el Atlántico, pues ahí así sigue la actividad. Todavía muchas zonas de vigilancia, pero ninguna de ellas afecta a nuestra región. Así es que, Carlos, muy atentos únicamente el día de hoy por la tarde por esas condiciones de precipitaciones y a seguir las recomendaciones de Protección Civil.
0: Como siempre, meteorólogo, le agradecemos de verdad por la información. Que tenga un excelente jueves y ya será mañana cuando nos comuniquemos de nueva cuenta, pues para conocer los detalles del fin de semana, sobre todo que es el último, ¿verdad? Fin de semana de vacaciones para muchas personas. Así que tenga un excelente jueves. Muy buenos días.
7: Gracias, Carlos. Igualmente, hasta luego.
0: Buen día. Ahí tiene la información también del estado del tiempo. Ya lo escuchó. Sí, cierto. Yo le decía yo al inicio del programa que ayer como que la lluvia se espantó un poquito. No, pero sí es cierto. Ya me acordé que sí llovió por varias partes. Lo que pasa es que por donde un servidor vive casi no llueve. Entonces sí, pues no hubo tantas lluvias, pero sí recuerdo que al menos aquí en la zona de Akinpech, por la tarde cuando uno salió de trabajar, pues ya se veían las nubes. Así que ya lo escuchó. Hoy también se esperan de entrada las altas temperaturas. El calorón ese pues no va a ausentarse, sino todo lo contrario. Pero también las lluvias vespertinas y nocturnas, tenga cuidado con ellas, sobre todo si va a salir, tiene algún compromiso o es su hora laboral. Vamos a avanzar con la información, vámonos con temas de salud. Ayer lo platicábamos, hoy lo vamos a detallar un poquito más. No fue precisamente ayer cuando se anunció esta información, sino fue a inicios de esta semana, pero creo que vale la pena recalcarlo. Y es que tras anunciarse en la mañanera el inicio de operación de los consultorios de atención primaria del Sistema Universal de Salud, donde Campeche contará con 186 nuevos consultorios del IMSS Bienestar de este Sistema Universal de Salud, pues se dio a conocer que el 14 de septiembre va a salir una convocatoria. ¿Esta convocatoria para quién va dirigida? Para cualquier doctor o doctora, médico o no especialista, médico general, ya sea que usted esté egresando de la carrera, ya sea que usted esté jubilado inclusive, y de acuerdo con las autoridades se le va a ofrecer espacio a estos doctores, pues para que puedan ocupar estos espacios también los diferentes consultorios, no únicamente en Campeche, en toda la República Mexicana, con un sueldo alrededor de los 20,000 pesos netos, de acuerdo con las autoridades. Creo que esta es una muy buena oportunidad y de verdad, digo, un servidor no estudió medicina, ni mucho menos, pero sí conozco a varios, ¿verdad?, que es una de las carreras más demandada, sino es que la más demandada, no únicamente en Campeche, en toda la península y me atrevo a decir que también en todo el país. Y qué bueno que se estén dando estas oportunidades para esas nuevas generaciones que están egresando y sobre todo que sea con un sueldo competitivo. Vamos a escuchar a las autoridades de Secretaría de Salud Federal, quienes anunciaron pues este convenio y esta convocatoria.
8: Que quieren participar en este gran proyecto. Para quien nos escuchan, si ustedes son un médico, una médica, una enfermera o un enfermero, licenciado, técnico auxiliar, les pedimos que ingresen a partir del 14 de septiembre a esta página web, a servicio-universal-de-salud.gob.mx, y vean la convocatoria y que participen para poder unirse a las filas de la atención primaria a la salud. Un tema que me gustaría recalcar y reforzar, estamos buscando que ocurra en muchas zonas de nuestro país. Si ustedes son un médico, una médica, un enfermero, una enfermera, y ya están jubilados y reciben su pensión mes con mes, van a poder también participar en este programa y recibir el recurso para participar sin tener que suspender el pago de su pensión. Es decir, van a poder seguir recibiendo su pensión y participando en un turno, tal vez el fin de semana, tal vez un día, tal vez entre semana, pero que les permite a ustedes también contribuir a la ampliación de la atención primaria a la salud de nuestro país. Comenzando en enero de 2027, que es cuando es nuestra fecha límite para iniciar, y esperamos que quede todo listo entre enero y febrero, esta red de ampliación de servicios de atención primaria de la salud comienza a operar. ¿Y dónde comienza a operar? En los 24 estados donde hoy ya existe el IMSS Bienestar.
0: Se 6:24, ahí lo tiene también para todo el sector de la salud. Tenga mucho, o más bien esté muy al pendiente de esta convocatoria, 14 de septiembre. De todas formas, acá se lo vamos a estar recordando. Hablando de temas de salud, en Campeche avanza la credencialización del Servicio Universal de Salud. De acuerdo con José Cardoso Rivero, delegado del Bienestar en Campeche, este proceso ha tenido una buena respuesta y se sigue invitando a las y los beneficiarios de programas como Adulto Mayor y Mujeres Bienestar a poder acudir de lunes a sábado al Centro Estatal de Transfusión Sanguínea, punto donde se encuentran los módulos de registro. Eso sí, las tarjetas serán otorgadas en los primeros meses del 2027.
9: El programa del Servicio Universal de Salud que también lanzó la presidenta Claudia Sheinbaum, recuerden que estamos en la etapa de la incorporación a las tarjetas a este servicio. ¿Qué requerimos? Como ya les he dicho, básico. La presidenta Claudia Sheinbaum redujo los requisitos. Hoy solamente necesitamos identificación oficial con fotografía, comprobante de domicilio y un teléfono donde podamos contactarlos. Para los menores de 18 años, pues, presentarse con algún adulto mayor responsable, padre, madre o tutor. Y los beneficios son muchos. Brevemente, las urgencias hospitalarias, que es todo esto, va a formar parte de enero que arrancamos este programa. Las consultas médicas en cualquier institución, recordemos que en esto participa el IMSS ordinario, el ISSSTE y el IMSS Bienestar. Tratamientos gratuitos, medicamentos, que arrancaremos también esta parte en enero a todos los que formen parte de esta red. La vacunación universal, el expediente médico digital, y recordemos que esta tarjeta también va a ser una identificación oficial. La primera etapa estaba en que tuviéramos módulos fijos donde la gente se pueda acercar. Por ejemplo, aquí en el Centro Estatal de Transfusión Sanguínea lo teníamos nosotros ubicado, así como en el Hospital Madera en Carmen, etcétera, etcétera.
0: En el mismo ámbito, en temas de salud, pero salud sexual, fíjese que más de 3,350 consultas han brindado a los capacits tanto de Campeche como de Ciudad del Carmen, de acuerdo con información brindada por el secretario de Salud, Orlando Alvarado Rivadeneira, destacando que estos centros ofrecen atención gratuita para personas con VIH, incluyendo la detección, el diagnóstico, tratamiento y acompañamiento psicológico. Además, se van a destinar casi 4 millones de pesos para poder rehabilitar ambas unidades durante lo que resta de este 2026 y primeros meses del 2027.
10: Estamos en plan más es donde están los capacit, que es Ciudad del Carmen y es Campeche. Pero también te puedo decir que en los capacit damos hasta este mes, hemos dado más de 3,350 consultas. Hemos estado teniendo igual atención psicológica, porque es todo un acompañamiento de atención integral. No solo es la detección, no solo es el diagnóstico, no solo es la consulta y el seguimiento. También tenemos el apoyo de psicólogos para tener cómo decir la información a los... A veces es un duelo, ¿no? El decir que tienes la infección de VIH. Sí, entonces tenemos personal completamente especializado, psicólogos, tanatólogos, pero también hacemos una cuestión de acompañamiento. Tenemos igual personal que atiende la unidad de odontología especializada, porque pues también tenemos que checar que son actividades de riesgo. Entonces tenemos personal especializado para tener igual el apoyo dental. Entonces este modelo de atención, que es muy, muy, muy importante, pues lo tenemos para toda la población sin derecho a audiencia. Pueden acudir y es completamente gratuito. Entonces yo creo que ahorita con esta inversión que vamos a estar haciendo de casi 4 millones de pesos en los dos capacit, pues viene a fortalecer la atención colectiva en todos los campechanos. La recomendación, como bien dice, es si tienes tú la sospecha o tienes, puedes acudir, te van a dar la información que necesitas.
0: Seis con 28, saludos a Isela Cortés, que nos está sintonizando en estos momentos. Le mandamos un fuerte abrazo y que nos hace allá un comentario también el día de mañana, día del abuelo de la persona adulta mayor, como usted le quiera decir. Ya ve que ahorita pues existe toda esta norma de lenguaje inclusivo, incluyente y demás. Bueno, el término correcto es, y no quiero entrar en debate, pero el término correcto, por ejemplo, cuando alguien se refiere, el otro día me tocaba ver una publicación en redes sociales cuando hablaban de personas discapacitadas. No, no se dice persona discapacitada, se dice persona con discapacidad auditiva, motriz, intelectual, etcétera, ¿no? Entonces es algo similar con las personas adultas mayores. El término coloquial es abuelito o abuelita, ¿verdad? Es el término que todo el mundo le decimos a nuestros seres queridos. Pero para términos prácticos e informativos, es persona adulta mayor. De hecho, ayer y antier, me parece, el DIF entregó este premio a la persona adulta mayor, pues porque se entiende, ¿no?, que son personas ya, no quiero decir de la tercera edad, porque como bien dice nuestra radio escucha, pues hay gente que es abuelita o abuelito a una corta edad. Entonces, pues le mandamos un abrazo a todos los abuelitos y se los mandaremos también el día de mañana, independientemente de la edad que usted tenga. 6:29, vamos rápidamente con más información. Nos vamos con el Instituto Campechano porque pues ya reporta 17 alumnos inscritos en la nueva escuela de restauración, cuyo regreso al campus 6 se prevé para el próximo semestre, una vez que concluyan los trabajos de habilitación. La rectora Ilsa Cervera explicó que actualmente los estudiantes se encuentran en el campus central, ya que las condiciones del nuevo espacio pues todavía son un tanto incómodas.
11: Alumnos los que ingresaron, falta todavía fin de mes para concluir con las inscripciones y bueno, por ahora estamos en el campus central porque se está construyendo el campus 6. En teoría ya están los salones pero es muy incómodo, entonces preferimos mejor esperar un semestre y ya el próximo semestre ya vamos a poder tener habilitado el espacio del campus 6, que de verdad es que son dos edificios que ya van a estar listos. Tenemos ya una inversión importante, porque el año pasado lo invertimos 12 millones, este 18 en un edificio y 7,600 en otro. Entonces, porque en un futuro podrá albergar otras dos carreras y eso va a dar un área de cultura y arte muy importante, no solo para el Instituto Campechano, sino para la ciudad y para el estado.
0: En más información, en temas, vamos de las personas adultas mayores, ahora nos vamos con los jóvenes, porque Luis Méndez, coordinador de fomento social en la alcaldía de Campeche, invitó a las juventudes interesadas en participar en el evento deportivo Juventívate. La cita es este domingo, sábado, 29 de agosto, a las 4 de la tarde, en las canchas del 7 de agosto. Las y los interesados en inscribir a sus equipos deportivos podrán consultar la convocatoria, que ya se encuentra colgada en la página de Facebook de la alcaldía de Campeche.
12: Juventívate es un evento que promueve el deporte y la salud en todos los jóvenes, y es el segundo año que se realiza. Va a ser el próximo 29 de agosto a las 4 de la tarde en las canchas del 7 de agosto. Ahorita está abierta la convocatoria para todos aquellos jóvenes, hombres y mujeres, que tengan algún equipo de fútbol, que quieran inscribir su equipo para participar en estos eventos deportivos, y tienen hasta el día jueves para inscribirse, para que nosotros podamos seleccionar los equipos y armar los horarios de partidos y ya hacer la junta correspondiente para que el sábado sea el evento a partir de las 4 de la tarde. Las inscripciones son al número de WhatsApp 981-11-244-78 y también a un código QR que está en las páginas oficiales de la alcaldía.
0: Vámonos rápidamente con unos anuncios, rápido, para que usted pueda tener en cuenta el día de hoy, 6:32, antes de que nos despidamos en la jornada de este jueves. Ya casi llega el fin de semana, pero todavía nos queda un día más. El día de hoy se estará realizando el evento Salud Conecta. Un grupo de empresarios campechanos emprendedores pues estarán organizando el día de hoy a partir de las 10 de la mañana aquí en el edificio de la Canacintra, de 10 de la mañana a 8 de la noche. Van a tener diferentes servicios como vacunas gratis, consulta psiquiátrica gratis, exámenes de audiometría, optometría, descuentos en laboratorios, estudios de imagen, promociones de consulta médica, muestras médicas, descuentos de medicamentos, entre otras promociones, y en general servicios para la salud. Entonces, si usted está interesada o interesado, puede acudir el día de hoy al edificio de la Canacintra, Delegación Campeche. Está acá cerquita del IMSS, del Instituto Mexicano del Seguro Social, y esto será el día de hoy, 27 de agosto, le repito, de 10 de la mañana a 8 de la noche. Corra la voz si usted requiere algún tipo de estudio o de servicio de salud. Estos servicios serán completamente gratuitos, así que ya lo sabe, es Salud Conecta, hoy a las 10 de la mañana en el edificio de la Canacintra. Pero también hoy tenemos más información porque el mercadito escolar organizado por el DIF municipal se va a estar realizando a partir de las 10 de la mañana en el edificio del DIF municipal, no el estatal, el municipal, el que está enfrente al SAT. Si usted está interesado o interesado, madre o padre de familia, en comprar algún útil rumbo ya al ciclo escolar, pues puede acudir hoy al DIF, le repito, a partir de las 10 de la mañana, de 10 de la mañana a 1 de la tarde, a este mercadito escolar. Ahora bien, si usted está buscando bailar zumba, pues ¿qué cree? Porque el día de hoy va a haber una clase especial de zumba, esto organizado por el Instituto de la Juventud del Estado de Campeche. Escuche bien, esto va a ser en el Parque Ximbal. La masterclass de, perdón, corrijo, no zumba, salsa. La masterclass de salsa, si usted le gusta este género musical, quiere aprender a bailarlo, está interesado en aprender o tiene algún tipo de interés en ello, hoy va a haber una masterclass de salsa, eso sí, impartido o organizado por el Instituto de la Juventud del Estado de Campeche, pero esto no está dirigido únicamente a las juventudes. Si usted tiene cualquier edad y quiere participar, esto va a ser el día de hoy, jueves 27 de agosto, 5 de la tarde. Lleve una toallita porque a las 5 todavía hay sol, pero bueno, y va a sudar seguramente, pero pues se la van a pasar increíble. Esto va a ser impartido por el profesor José Dumani. La entrada es gratuita y es ahí, como le comento, en el Parque Recreativo Ximbal. Hoy 5 de la tarde, masterclass de salsa. Y por último, pero no por ello menos importante, fíjese que ya se acerca, de hecho el día de hoy se inaugura, el cuarto foro peninsular de artesanía y cultura maya. La feria en la cual usted va a poder encontrar productos no únicamente campechanos, sino de toda la región y también de Centroamérica, productos de artesanos locales. Esto va a ser el sábado y el domingo en el Centro de Convenciones Campeche 21, pero las actividades comienzan el día de hoy y el día de mañana con talleres, pláticas, ponencias y todo este intercambio cultural entre las diferentes, pues todas son es la cultura maya, ¿no? Pero entre los diferentes estados y países, porque por ejemplo El Salvador es uno de los países invitados con sus artesanos también. Esto comienza el día de hoy en punto de las 4:30 de la tarde en el extemplo de San José del Instituto Campechano. Si a usted le gusta todo este tema cultural, artístico, conocer la artesanía que se está haciendo en toda la península de Yucatán, en todo el sureste y en Centroamérica, le invitamos a que vaya hoy 4:30 de la tarde en el Instituto Campechano, el extemplo de San José, a participar en las pláticas, charlas, ponencias, y ya a partir del sábado y domingo, corra la voz, en el Centro de Convenciones Campeche 21 va a haber esta feria artesanal para que usted pueda comprar el detalle que quiera para sus abuelitos, justamente, ¿qué le parece? Pero bueno, ahí tiene toda la información, ya lo sabe, hoy Salud Conecta, 10 de la mañana, el mercadito escolar del DIF municipal, 10 de la mañana, la clase de salsa, 5 de la tarde en Ximbal, y 4:30 de la tarde el arranque del cuarto foro peninsular de artesanías. Es la información que tenemos para compartirle, para que usted arranque el día bien informado en este jueves 27 de agosto. Para mí, como siempre, un gusto poder saludarle e iniciar la mañana con todos ustedes en los controles y producción. Betty Notario, le vamos a dejar en compañía de Panorama Informativo, esperando que tengan un excelente jueves. Cuídese del sol, cuídese de la lluvia, y aquí le esperamos mañana en punto de las 6 de la mañana. Muy buenos días.
4: 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En Kiss FM son las 6:37.
13: 6:37.
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26: La forma de llegar más rápido a un lado, de un lado al otro, ¿no? Y en este caso de ver dos puestas de sol en el mismo día, sin desplazarte geográficamente. ¿De qué estamos hablando? Estamos hablando del Burj Khalifa, que es el edificio más alto del mundo, tiene más de 800 metros de alto, casi ya llega al kilómetro de alto. Imagínense, qué locura. Pues bueno, está hecho con una gran ingeniería en un lugar que ya fue destinado pues como una forma de atraer turismo, ¿no? Ya también ya están cambiando los huevos de canasta los países árabes, los países productores de petróleo, ahora ya están apostando más por el turismo y lo está yendo re bien, sobre todo con este tipo de acciones. Y en el Burj Khalifa, desde la planta baja puedes ver una puesta de sol muy bonita, ¿no? Mientras estás tomando un refresquito. Y después tomar el elevador te lleva unos minutos, porque 3 minutos después vas a poder ver en los pisos de hasta arriba, en los miradores de hasta arriba del Burj Khalifa, otra puesta del sol. Es la misma puesta del sol, desde luego, pero la estás viendo dos veces la puesta del sol, gracias al elevador que corre de arriba abajo y de abajo arriba, el edificio más alto del mundo en Dubái, el Burj Khalifa. Ahí está la respuesta de la trivia. Recuerda que la trivia la puedes encontrar en www.889noticias.mx, y puedes contestarla en el WhatsApp 5582-55889. Ahí tienes también la trivia en mi cuenta de X, en @inakimanero. Vámonos con la trivia de hoy y expresiones que vienen, hoy es jueves, de expresiones, de palabras, de frases. Una viene de la muerte, de algo que es inevitable, que finalmente, que en algún momento, pues todos vamos a tener que afrontar, y tiene que ser una experiencia única, no hay una experiencia individual, pero también es una experiencia social, no todo lo relacionado con la muerte. Y hay una expresión relacionada con la muerte que tiene que ver con los merecimientos, ¿no? Finalmente, tiene que ver con lo social, tiene que ver con si perteneces o no perteneces a una sociedad, y es algo que ocurre dentro de toda esta socialización de la muerte, dentro de lo que ocurre cuando una persona fallece. ¿Qué pasa cuando una persona fallece? De ahí surge esta expresión que es muy coloquial, que es muy común y que ya se ha trasladado a otros quehaceres dentro de nuestra vida diaria. Ayúdanos con esta trivia en www.889noticias.mx, @inakimanero también, el WhatsApp, ayúdanos también con el 5580-255-889, la respuesta en 2 horas, en 1 hora, pistas para esta trivia que todavía tiene mucha vida. 6:43. La noche de anoche y acompañando a la madrugada, mi amigo René Ponce, ¿cómo estás? Muy buenos días nuevamente, René.
1: ¿Qué tal, mi amigo Iñaki? Pues te cuento que durante la parte de esta madrugada, uniformados capitalinos realizaron un operativo vigilancia y revisión, principalmente en esta zona del barrio de Tepito, en la alcaldía Cuauhtémoc. El objetivo es reducir la incidencia delictiva en la zona, a pesar esto del constante reporte que damos todos los días de enfrentamientos y ejecuciones durante el día y la noche, pues estas acciones policíacas pues no han dado muchos frutos. Por otra parte, cerca de las 2 de la mañana de este jueves, en una vivienda localizada en Cerrada de la Joya, en la colonia Tierra Colorada, en Magdalena Contreras, policías capitalinos y guardias nacionales llevaron a cabo un operativo contra narcomenudeo, detuvieron a un hombre y aseguraron varias dosis de droga. En tanto, cerca de las 3 de la mañana, sobre el circuito interior a la altura de la colonia La Joya en Gustavo Madero, una camioneta vuelca luego de que su conductor perdiera el control. Afortunadamente, prácticamente resulta ileso, mientras que alrededor de las 4 una mujer pierde también la vida, esto lamentablemente sobre la autopista México-Puebla a la altura del kilómetro 22 en Santa Catarina, el perímetro de la alcaldía Tláhuac. Esta mujer intentaba cruzar esta arteria, al parecer se trataba de una mujer en situación de calle. Y finalmente esta mañana se registra un choque calzada Ermita Iztapalapa y Puente Titla en la alcaldía Iztapalapa. Al parecer alguno de los involucrados no respetó la luz roja del semáforo y se registró el impacto que deja estos dos vehículos prácticamente inservibles, sin poder circular. Los conductores de ambos automotores resultaron solo con golpes menores. Ya se encuentran en el punto lo que son grúas de la Secretaría de Seguridad Ciudadana Capitalina para retirar ambos vehículos y, te reitero, los conductores prácticamente ilesos. Es el panorama, Iñaki.
26: Te agradezco mucho, mi amigo René Ponce, con lo que pasó en la madrugada. Por favor, manejen con mucho cuidado, con mucha precaución. Estás en Panorama Informativo en 88.9 Noticias, información que sirve, y por iHeartRadio, Alex Villalbazo, Alex Cervantes, Iñaki Manero contigo hasta las 10:55, 255-88.9.
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3: Hola, seguimos con más información. Anticipa tu salida. Hay intensa carga en Tláhuac, de José Clemente Orozco al periférico. Con tráfico también se encuentra la calzada de Tlalpan, desde Calzada del Hueso a Tasqueña. Para ti que tu camino es Guadalupe Ramírez, ya encontrarás avance lento entre Niños Héroes y hasta llegar al periférico. Hay tráfico también en periférico Canal de Garay, de Avenida Benito Juárez y hasta llegar a Canal de Chalco. Recuerda que hay reducción de carriles en la autopista Chamapa Lechería, en ambos sentidos, a la altura del kilómetro 26. Debido a un accidente. Además, hay obras de reencarpetamiento que afectan Avenida del Taller, de Callejón Cuitláhuac hasta Sur 75A. Usted alternativa para Servando Teresa de Mier. La temperatura 13 grados. Se espera una máxima entre 25 y 27 grados con 60% de probabilidad de lluvia. Soy Mónica Villalobos. Continúa en 88.9 Noticias. 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
0: Son 7:10. Muy buenos días. Una disculpita por la tardanza, compañero. Buenos días.
2: Compañero,
0: una disculpa.
2: Buenos días. Contrario.
0: Qué tráfico.
2: Sí, estaba
0: con un ratito que cambies de rutina, pero qué tráfico por todos lados.
2: Segundo piso.
0: Pero fíjate que la vida te da señales, compañero. Venía quejándome del tráfico. Me venía pensando, ¿no? Híjole, qué pesado está, con un tantito que sales más tarde, ya encuentras todo desbaratado, ¿no? Venía pensando en eso. Y en la callecita donde están las oficinas de Grupo Asir, aquí en Montes Pirineos, es una subida. Y quien la ha caminado, es una subida pesadita.
2: Sí, cómo no, si echas el bofe.
0: Pero, ¿no? Sí. O sea, si la agarras desde abajo.
2: Caminando,
0: ¿no?
2: Sí.
0: ¿No?
2: Hasta llegar a Reforma.
0: Sí, hasta llegar a Reforma. ¿Qué será Pirineos? ¿Un kilómetro?
2: Más o menos, o un poquito más.
0: Un poquito más.
2: Desde que lo agarras en Prado Sur, me parece que es.
0: El Prado Sur, exacto.
2: Todo hacia arriba.
0: Y en eso venía, y de pronto una niña, porque se ve joven, un chiquilla, no sé, o una mujer que se ve joven, venía subiendo Pirineos,
2: sí,
0: pero empujando, porque ni tan siquiera pedaleando, porque se ve que no le da la fuerza, empujando el triciclo, donde lleva la charola del pan,
2: sí,
0: y el café que va a vender en algún punto comercial.
2: En alguna esquina.
0: Y se veía pesado, ¿eh? Sí. Y entonces dices, ay Dios, ¿no?
2: Sí.
0: Vamos a darle, porque
2: ¿cómo ves uno no sale de una burbuja?
0: Exacto.
2: Y no consideramos que hay gente que
0: uno viene en su carrito, sí, ¿no? Sí, ahí sí, muy, sí. Y quejándose, y el tráfico, sí, y no sé qué. Y mira, ¿no?
2: Sí.
0: La chamba, el esfuerzo.
2: Y desde temprano, y a lo mejor esta chava debería estar ahorita en la prepa, ¿no?
0: El otro día le preguntaba justo a uno de estos chavos que venden pan y café en triciclos. ¿A qué hora empezaba su día? Y empiezan 2:00, 3:00 a.m. Sí. 2:00, 3:00 a.m. y terminan 11:00, 12:00. Sí. Pero empiezan. No duermen, bueno, duermen en el día, pero es una chamba de madrugada constante.
2: Sí, pues tienen que ir a las panaderías a comprar el pan y después pues empezar a ofrecerlo con los madrugadores.
0: Sí, sí, sí. Entonces, pues a darle, ¿no? A darle sin.
2: Y agradecer
0: con una queja. Exactamente. Sí. Y esa fue la conclusión.
2: Sí.
0: Agradecer, ¿no? Agradecer. ¡Qué historia de terror, eh! El Instituto de Ciencias Forenses de la Ciudad de México ofreció una disculpa pública porque localizaron el cuerpo de un joven. Y la autoridad nunca lo notificó a la familia. Hablamos de la historia de Julio César Cervantes. René Ponce, buenos días, René.
3: ¿Qué tal? Muy buen día, Alejandro Iñaki. Efectivamente, cuando tenía 16 años, Julio César Cervantes sufrió una caída, le provocó una regresión y su comportamiento a partir de ese momento fue la de un niño de 8 años. En 2021, a los 49, salió de su casa en Álvaro Obregón y su familia nunca volvió a verlo. Su madre, Laura Cabañas, lo buscó por todo el país, acudió al INCIFO, es el Instituto de Ciencias Forenses de la Ciudad de México, ahí le dijeron que no se encontraba. En 2024, el cuerpo sin vida de Julio fue hallado en Coyoacán, pero nunca informaron a su familia y en su lugar. El cuerpo fue donado al Politécnico. 10 meses después, la familia fue informada de este hallazgo. Por la recomendación 09-2025 de la Comisión de Derechos Humanos de esta capital, el INCIFO, ya lo decías, ofreció una disculpa pública a los padres de Julio César. Arturo Cervantes Arronis, director del INCIFO, reconoció las deficiencias que existieron en el manejo e identificación del cuerpo de Julio. Aquí su voz.
4: Reconocemos que existieron deficiencias en los procesos de identificación humana, en la confronta y aprovechamiento de la información disponible para establecer oportunamente la identidad de Julio César Cervantes Cabañas. Reconocemos que la coordinación institucional para favorecer su identificación fue insuficiente.
3: Al mismo tiempo, Alejandro lamentó que el cuerpo de Julio César fuera destinado con fines de enseñanza antes de agotar las diligencias necesarias para identificarlo, y detalló que de los 5.411 cuerpos que llegaron al INCIFO entre 2018 y 2024, esto en calidad de desconocidos, 792 fueron donados a universidades, 843 son utilizados o fueron utilizados para prácticas estudiantiles en ese mismo instituto, y el resto terminó en la fosa común del Panteón Dolores. Por su parte, la madre de Julio César, la señora Laura Cabañas, criticó que hasta la fecha no conoce las condiciones en que fue localizado y cómo murió su hijo, porque en el INCIFO no le realizaron los exámenes periciales que correspondían. Añadió que al llegar a este lugar le mostraron los registros de los cadáveres y efectivamente ahí estaban las fotografías de Julio César, pero cuando pidió que le devolvieran el cuerpo, le respondieron que no era posible. ¿Por qué? Porque ya lo habían donado al Politécnico. Escuchamos.
5: Que la habían donado al Instituto de Politécnico Nacional y que yo le diera gracias a Dios de que no fuera a parar a la fosa común. No es posible que hayan dado en todos los INCIFOs de la República con mi esposo buscando a nuestro hijo. Y mi hijo haya estado a 25 kilómetros de nuestra casa.
3: Y bueno, Alejandro, luego de escuchar la disculpa pública, con lágrimas en los ojos, la señora Laura Cabañas dijo que eso no era suficiente.
0: Totalmente de acuerdo, nunca va a ser suficiente.
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6: En Kiss FM son las 6:56.
7: 6:56.
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0: Yo soy Alejandro Villalbazo en X, en TikTok, arroba Villalbazo 13. Es jueves 27 de agosto, Iñaki Manero. ¿Cómo estás, Iñaki?
1: ¿Cómo estás, Alex Villalbazo, Alex Cervantes, amigos de la República Mexicana, de todas partes, por iHeartRadio? Muchas gracias por seguir en Panorama.
0: Los mensajitos son en el WhatsApp 5580-255-889. José Armando Sansén, autofelicitación. José Armando cumple los 58 añitos, pero además Cruz Azulino de corazón. Muchas felicidades. Campeón de campeones. Campeón de campeones. Pues es que somos los campeones de campeones, José Armando. Y hay que presumirlo. Joatzin Ábalos, desde León, Guanajuato. Con mucho gusto, Joatzin, felicitamos a tu hijo Matías Emilio Ábalos Ornelas, que cumple 12 añitos. Y el mensaje para ti, Matías Emilio, de parte de tu mamá, ahora que cumples 12 añitos, es que no pueden estar más orgullosos de ti. Y que esta nueva etapa, llena de aventuras, de sueños, de aprendizaje y de momentos, sea inolvidable. Que nunca dejes de ser ese niño increíble y que luches por aquello que te hace feliz. Entiendo por el mensaje, ¿verdad? Leyendo entre líneas, Joatzin, o sea, a lo mejor ya se va a la secundaria, ¿no? A esta nueva etapa llena de aventuras, sueños y aprendizajes. María Teresa Hernández, felicitando a su hija Claudia Ivette Hernández Díaz, cumple 49 añitos. Y el mensaje que te manda tu mamá es de puro amor y orgullo. Y Andy, felicitando a su hermana Alejandra, cumple 30, la tocaya. Te quieren mucho y te mandan abrazo, beso y apapacho de hermana a hermana. Son las 7:03, tráfico clima cada 15 minutos. Mónica Villalobos.
2: Alejandro, gracias. Les comento que van a encontrar obras de reencarpetamiento que afectan Avenida del Taller, de Callejón Cuitláhuac hasta Sur 75A. La alternativa, Fray Servando Teresa de Mier. En unos minutos, más información.
1: Muchas gracias, Moni. Vamos con el panorama. Y en el panorama nacional, fue detenido en Puebla Jesús Alberto N., presuntamente vinculado con el homicidio de César Gastelum, ocurrido el pasado 4 de agosto en Culiacán, Sinaloa, durante un live. Al momento de la captura en San Andrés Cholula se registró un enfrentamiento entre sujetos armados y los agentes federales, quienes repelieron la agresión. Uno de los delincuentes murió, dos más fueron detenidos, entre ellos Jesús Alberto N. La Fiscalía General de Justicia de Oaxaca dio a conocer la aprehensión del síndico municipal del Ayuntamiento de Oaxaca de Juárez, identificado como el Doc. A través de un comunicado, detalló que el sujeto, identificado por las iniciales RRP, estaría involucrado en una red delictiva dedicada al robo, alteración y venta de vehículos sustraídos en la zona metropolitana del estado. Y la situación jurídica del ex contraalmirante Fernando Farías Laguna, señalado por la Fiscalía General de la República de integrar una red dedicada al tráfico ilegal de combustible, se definirá hoy jueves. Esto luego de que ayer la jueza de control decretara un receso y citara a las partes hoy a las 8 de la mañana, hora del Centro de México, para continuar con la audiencia en la que se determinará si es vinculada a proceso por huachicol fiscal. Dan a conocer avances sobre las investigaciones de la red de este mismo huachicol fiscal, René Ponce.
3: La fiscal general de la República, Ernestina Godoy, informó que durante un cateo realizado en un inmueble de la alcaldía Miguel Hidalgo, se revisaron dos bodegas donde se aseguró documentación diversa ligada a la red de contrabando de combustible por vía férrea, también conocida como huachicol fiscal, a la que presuntamente estaría ligado Ernesto N., ex gobernador de Baja California, y 24 personas más.
4: Aseguraron pedimentos de importación, actas de asambleas y contratos que darían cuenta de la simulación ejecutada por los presuntos integrantes de la red criminal.
3: Asimismo, detalló que la FGR no ha sido notificada de que la defensa del exmandatario estatal haya solicitado el cambio de medida cautelar para que cumpla la prisión preventiva en su domicilio. Para 88.9 Noticias, René Ponce Hernández.
1: La justicia de los Estados Unidos va tras el R1 y el R2, Gibran Casas.

0: El gobierno de los Estados Unidos presentó una acusación federal contra dos comandantes regionales del cártel Jalisco Nueva Generación en Michoacán. Se trata de los hermanos Ramón y Rafael Álvarez Ayala, alias el R1 y el R2, acusados en una corte de Washington por tráfico de cocaína, metanfetamina y uso de armas de alto calibre. Ramón, el R1, fue arrestado en Jalisco a finales de julio y en México se le señala como el autor intelectual de los asesinatos del exalcalde de Uruapan, Carlos Manso, y de la influencer Valeria Márquez. Por su parte, su hermano Rafael, el R2, continúa libre. En caso de que ambos terminen enfrentando la justicia estadounidense, la pena mínima que les espera es de 40 años de prisión y la máxima de 2 cadenas perpetuas consecutivas. Para CIR Noticias, Gibran Casas.
1: Israel Vega Rodríguez, encargado del despacho de la Fiscalía General de Michoacán, confirmó que se indaga la relación entre Grecia Quirós y Samuel García Rivero, exdirector de protocolo del Ayuntamiento de Uruapan, a quien se le señala por presuntamente filtrar la agenda de Carlos Manso al cártel Jalisco Nueva Generación. Esta línea de investigación se abrió luego de que Yesenia Méndez, exsecretaria particular de Manso, ampliara su declaración en la que afirmó que la actual alcaldesa recomendó laboralmente a García Rivero. En el panorama internacional, Estados Unidos suspendió temporalmente las citas para visas de inmigrante en sus embajadas y consulados de todo el mundo. Esto mientras capacita funcionarios consulares para reforzar la evaluación de los solicitantes. El Departamento de Estado indica que se busca identificar a quienes podrían depender de prestaciones públicas y aplicar criterios más exhaustivos y uniformes. Las citas ya programadas están siendo reprogramadas y los solicitantes van a recibir posteriormente una nueva fecha. Donald Trump emitió una orden ejecutiva de declaratoria de emergencia nacional al fin de proteger el sistema de energía eléctrica a gran escala en los Estados Unidos, al señalar que el suministro extranjero de equipos eléctricos para sistemas de energía a granel constituye una amenaza inusual y extraordinaria, ya que podrían tener puertas traseras digitales integradas en sus sistemas que permitan a otro país acceder a ellos de forma remota. Cerca de 1.400 personas, entre estas más de 800 extranjeros, permanecen desaparecidas por las inundaciones y deslaves que afectaron zonas montañosas de la frontera entre Nepal y China en el Himalaya. En Nepal se reportan 826 desaparecidos, incluidos unos 600 extranjeros, al menos 270 cuerpos recuperados. En China hay 558 personas sin localizar y 3 personas fallecidas. Más de 5.000 elementos apoyados por helicópteros participan en las labores de búsqueda y rescate. La Organización Mundial de la Salud declaró terminado el brote de ébola de la cepa Bundibugyo en Uganda, esto tras varias semanas de vigilancia sin detectar nuevas cadenas de transmisión. Sin embargo, advirtió que los casos continúan aumentando en la República Democrática del Congo, pese a algunos avances para contener la enfermedad. Vamos a los deportes. Alex Cervantes.
2: Gracias, Iñaki. Tenemos información de la Liga MX. César "El Chino" Huerta llegó a la Ciudad de México para incorporarse a los Pumas tras su fracaso por Europa. Raúl Zúñiga, jugador del América, fue operado con éxito de la rodilla. Estará fuera 6 semanas. Aún no se sabe si Eric Lira viajará con Cruz Azul para el juego ante Necaxa o hace oficial su traspaso al Mónaco de Francia. El argentino Esteban Andrada ya cumplió su suspensión de 13 partidos con el Zaragoza de España y regresaría a las canchas en la liga este fin de semana frente al Atlético de San Luis. Sergio Checo Pérez aseguró que le quedan como máximo 4 años en la Fórmula 1. La siguiente carrera del campeonato será el Gran Premio de Italia el próximo 6 de septiembre. Hasta aquí los deportes. Regresamos con más en 30 minutos.
1: Gracias, Alex. 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
3: Hola, Iñaki, gracias. Les comento que hay reducción de carriles en la autopista Chamapa-Lechería, en ambos sentidos, a la altura del kilómetro 26, debido a un accidente. En unos minutos, más información.

0: 7:10, panorama informativo 88.9, información que sirve. Yo soy Alejandro Villalbazo en X, en TikTok, arroba Villalbazo 13, los mensajitos en el WhatsApp 5580-255-8889. Qué conveniente, ¿no? Qué conveniente. Pues que me voy de Morena, pero no me voy del Senado. Y digo qué conveniente, porque al quedarse como senador independiente, pues mantiene los privilegios del Senado de la República y mantiene eso que le llaman el fuero y que les da permiso para que no ocurra nada y no haya consecuencias. Y estoy hablando del narcosenador Enrique Insunza, que hasta ayer formaba parte del grupo parlamentario de Morena en el Senado de la República. Y igual, por la libre se fue, y dicen que no le avisó absolutamente a nadie en el partido de que él iba a seguir como senador, pero fuera de Morena.
1: No tuvimos conocimiento previo de su decisión. Nosotros hubiéramos querido que se hubiera separado, que hubiera pedido licencia, pero a partir de hoy, él tomó la decisión de separarse del grupo parlamentario de Morena y actuar como senador independiente, por lo cual desde ahora sus opiniones y sus acciones serán exclusivamente bajo su actividad personal.
0: ¿A quién escuchamos, Pepe Toño Morales?
2: Gracias, Alex. Buenos días, Iñaki. Se trata de Ariadna Montiel. Ella es presidenta nacional de Movimiento de Regeneración Nacional, que en este mismo miércoles fue cuestionada sobre el tema y confirmó que nadie del CEN, de ese partido, tenía conocimiento de la decisión que había de tomar el ahora senador independiente Insunza. No obstante, quien sí sabía lo que iba a ocurrir es el coordinador parlamentario de Morena en el Senado, Ignacio Mier, que incluso confirmó que el lunes, fíjate, Insunza sí se presentó al recinto de Reforma Insurgentes, aunque nadie lo vio, porque ahí dice que platicó con él y que incluso le hizo saber esa decisión, a la que, por cierto, Mier intentó persuadirlo para que no fuera, al menos de esa manera.
3: Bueno, yo tuve la oportunidad de platicar con el senador Insunza antes de que lo hiciera oficial, donde me expresó que su deseo era separarse del grupo parlamentario por las razones que ya expuso en su carta, y esas son las razones, son las de él, es lo que él ha expresado, y nosotros manifestamos el grupo parlamentario, lo he platicado con mis compañeras y compañeros, que es una decisión personal que se respeta.
2: Bueno, y ahora, ¿de qué manera afectará al grupo mayoritario la decisión que tomó el legislador sinaloense? Es decir, ¿existe la posibilidad de que pierdan esa mayoría calificada, Ignacio?
3: Bueno, ya lo que tiene que ver con eso lo iremos analizando cuando se presenten las iniciativas. El grupo parlamentario tiene que estar unido, respaldando a la presidenta de la República, la agenda legislativa que nos va a proponer, y nosotros no nos vamos a distraer. El otro es un tema personal que lo atenderá de manera personal el senador.
4: ¿Hubo presión por parte de los integrantes de Morena para que él dejara la bancada?
3: No, nosotros no, es una decisión personal.
2: Fíjate, de acuerdo con lo que el presidente de la Junta de Coordinación Política del Senado, Nacho Mier, explicó, con la decisión que ha tomado Enrique Insunza, por el momento basta, porque en un principio se sumó el grupo parlamentario al llamado que venía desde el gobierno federal para que Insunza pidiera licencia, no para que dejara el grupo parlamentario, solo para que pidiera licencia. Nacho Mier.
3: Para nosotros es suficiente. Se le hizo una invitación, él no la atendió y decidió de manera personal separarse del grupo, y respetamos eso.
2: El hecho es, Alex Iñaki, amigos del auditorio, que este miércoles Enrique Insunza, a través de sus redes sociales, informó que por estricta convicción personal tomó la decisión de separarse del grupo parlamentario de Morena para ejercer su cargo de senador de la República de manera independiente, no sin antes mencionar que desde hace 4 años fue objeto de lo que calificó una feroz campaña de calumnias, Alex.
0: Sí, 4 meses, Pepe Toño, nada más para la precisión, cuando llegó la acusación por parte de los Estados Unidos. Si quieres, vamos a la pausa, porque creo que hay mucho que comentar. Son 7:15, panorama informativo 88.9, información que sirve.
5: 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En Kiss FM son las 7 con 16 minutos.
6: 7:16.
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0: siempre lo ha sido. Pero en la última semana, quítense que ahí les va el circo de la política. Desde el viernes, con el regreso de Rubén Rocha al gobierno de Sinaloa, no, pues todo el mundo se le fue encima al narcogobernador, incluido su partido. Y de ahí para acá no hemos salido de sorpresas. Otro que había dicho que él regresaba para septiembre al nuevo periodo de sesiones en el Senado, fue el narcosenador Enrique Insunza. Y la verdad es que más de uno pensamos que después del jalonzote de orejas, la nalgadota a Rubén Rocha, pues Insunza iba a aplicar la misma, ¿no? Uh-huh. Porque además hubo petición abierta. No, pues que Insunza también ya pida licencia. Y... no, pues que Insunza les dice licencia, no.
1: Sí.
0: No, no, no.
1: Fuera de su partido, pero yo sigo cobrando, ¿verdad?
0: Y teniendo el fuero, y aquí que es donde me agarro, ¿no?
1: Es lo que quiere, tener
0: claro.
1: El fuero.
0: Porque el sueldo, pues como sea, sí. Pero el fuero, ese a ver de dónde, ¿no? Y entonces ya escuchamos, ya nos detalló Pepe Toño Morales lo que se argumentó, ¿no?, de parte del líder de los senadores de Morena. Que si cuánto les va a dañar, que si esto, que si la política, que si el otro, que si aquello. Pero la verdad de Pepe Toño es que el mensaje de Insunza sigue siendo demoledor para Morena. ¿Por qué sigue siendo demoledor para Morena? Porque Insunza no da nombre como tal, ni apellido, pero pone en el escenario otra vez a Andrés Manuel López Obrador, Pepe Toño.
2: Hay una parte del documento que publica precisamente el día de ayer, que platicaba justamente con nuestro jefe de información, Pedro López, que le decía, es que esto de verdad llama mucho la atención, porque igual que, ¿te acuerdas el hermano de el expresidente?
0: Sí, ¿no?, de Pepín.
2: Pepín, que lo señalaba, que decía, van por el grande. Ahora, mira, aquí tengo el documento justamente frente a mí, uh-huh, en donde dice, si me permites, le doy lectura, son tres rengloncitos.
0: Venga.
2: Dice, no se precisa mucha perspicacia para saber que es otro, alguien que posee el mayor liderazgo moral y político de la nación, el objetivo final de esta embestida. Ahí termina mi lectura. Evidentemente, como tú dices, Alex, se refiere al sureste de la República Mexicana, Alex.
0: Sí, por supuesto, ¿no? Sin mencionarlo, pero pues está diciendo, pues al que quieren, como ya lo recuerdas también, que lo dijo la semana pasada, o con el tema de lo de la visa de Andy López Beltrán, pues fue Pepín, el hermano de López Obrador, que es el secretario de gobierno en Tabasco, y dijo, pues al que quieren es al grande. Pues lo mismo dice ahora Insunza, ¿no? Y eso a los morenistas más rancios no les gusta, porque les están tocando a su máximo. Uh-huh. Y hay otro tema que también se debe de destacar, ¿eh?, que tanto como con Rocha, ahora con Insunza, Morena ya habla de expulsarlos del partido, Pepe Toño.
2: Vamos a escuchar precisamente, en ese sentido, Ariadna Montiel, insisto, lideresa de Morena a nivel nacional, que ayer fue cuestionada sobre este mismo tema y dijo, a ver, él ya tomó su decisión, él se va por la libre, nosotros de este lado, ya nosotros no lo arropamos, pero ¿qué va a pasar de manera interna en su partido? Ariadna Montiel.
3: Y también daremos conocimiento a la Comisión de Honestidad y Justicia, que está atenta, permanentemente están dándole seguimiento a todo lo que va sucediendo, sobre todo porque tenemos un proceso importante sucediendo. Entonces seguramente sus integrantes también ya han tomado nota de lo acontecido con el senador.
2: Hay quienes decían ayer, Alex, que me explicaban que para separarlo, para hacerlo a un lado de la bancada de Morena en el Senado, primero tenía que pasar esto, que tendría que estar a consideración de la Comisión de Honestidad y Justicia de Morena. pues él ya se les adelantó y les dijo, no, no me van a sacar, yo me voy del grupo parlamentario, me quedo con la protección del malentendido fuero, pero con eso no me atoran, y entonces ahora a ver qué pasa en Morena, porque ya son dos personajes de los de más alto nivel. Él, Enrique Insunza, estaba a cargo, Alex Iñaki, de una de las comisiones más importantes del Senado. Entonces en esa comisión pasaban prácticamente todas las reformas que enviaba el gobierno, y que por lo menos hasta el periodo anterior, todas pasaban, Alex.
0: Sí, pero... en ese mundo de la política, Pepe Toño, tampoco ven automático el hecho de que digan, a ver, me quedo ahorita fuera del grupo parlamentario, pero no en automático aplica quedarse fuera del partido. Son dos temas, Pepe Toño, y el otro involucra una expulsión del propio partido, ¿no?
2: Sí, van en vías diferentes, efectivamente. Una cosa es la vida interior del Senado y otra la de los partidos políticos. En este caso queda pendiente, ¿no? Ahí en el suspenso, ¿qué pasará? ¿Qué decisión tomará la Comisión de Honor y Justicia? Y hay que recordar, de Honestidad y Justicia, perdóname, que este fin de semana viene el cónclave de Morena. Se van a reunir todos los integrantes, tanto de la Cámara de Diputados como de senadores, para ver cuál va a ser la ruta legislativa, porque el próximo martes inicia el periodo ordinario de sesiones. Es ahí donde decían muchos se iban a tomar este tipo de decisiones, y ya en el partido político, encaminados a ver qué deciden, Alex.
0: Sí, y sin duda, ¿no? Este capítulo, ahora el capítulo Insunza de esta serie de narcopolítica, pues sin duda nos lleva a la misma conclusión que desde el viernes pasado estamos hablando, ¿no? Se rompieron. Este tema de Rocha Moya y narcopolíticos terminó rompiendo al partido después de 4 meses de apoyo feroz. Ahora la lucha es feroz. 7:25 grados.
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4: En Kiss FM son las 7:26 minutos.
6: 7:26.
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0: 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A las 9:30 de la mañana tienes una cita también aquí con la apertura de la Bolsa Mexicana de Valores, las casas de cambio de Ciudad de México y el gasolinazo nuestro de cada día. El sector restaurantero del Estado de México cerró el primer semestre con una caída de 0.4% frente a 2025. Rebeca Morales, desde Toluca, Rebe, muy buenos días. A ver, en un momentito más vamos con el Estado de México. Antes, nos vamos a Guadalajara. Avanza en el Congreso de Jalisco la tipificación para el delito de reclutamiento. Martín Beltrán, desde La Perla Tapatía. Hola, Martín, buen día.
1: Iñaki, buenos días. Efectivamente, esta reforma para incluir en el Código Penal de Jalisco el delito de reclutamiento recibió luz verde en la Comisión Legislativa de Puntos Constitucionales, que la aprobó por unanimidad, explica la diputada local Mónica Magaña. Escuchemos.
2: La tipificación solo es una parte, porque solo tipificarlo no resolvería este problema. Pero tenemos una gran noticia, y es que la Comisión de Justicia avanzó y aprobó ya la ley de atención, de prevención y de erradicación del reclutamiento forzado infantil.
1: Dijo que lo avalado especifica que incurre en este delito quien, por cualquier medio, coaccione, engañe, instigue, induzca o capte a una persona para la comisión de un delito, y la pena establecida será de 5 a 15 años de prisión. Este es el panorama, Iñaki.
0: Muchas gracias, Martín Beltrán, desde Guadalajara, Jalisco, donde nos escuchas por iHeartRadio. Y de ahí nos vamos al Bajío. Policías de Irapuato abatieron a un hombre que presuntamente los amenazó con un machete y un martillo. En esta zona, en Irapuato, Cristian Pérez. Cristian, buen día.
3: Iñaki, ¿qué tal? Buenos días. Así es, te comento que un hombre fue abatido por policías municipales de Irapuato luego de que la víctima supuestamente usó un machete y un martillo para amenazar a las empleadas de una farmacia y luego a los elementos de seguridad pública. La víctima terminó recibiendo un balazo en la cabeza que le costó la vida. La Secretaría de Seguridad Ciudadana informó que el policía municipal que disparó fue puesto a disposición de la Fiscalía del Estado en calidad de presentado. Esto ocurrió este miércoles, minutos después de las 5 de la mañana, sobre la avenida Mariano Abad, solo de la colonia El Vergel. Se sabe que dos trabajadoras de la farmacia solicitaron auxilio ante la presencia de una persona que intentaba ingresar por la fuerza al establecimiento. En una patrulla, policías municipales llegaron a la sucursal de la farmacia para atender el reporte. Las dos mujeres empleadas señalaron al agresor, quien intentó escapar en una bicicleta, pero justo frente a la farmacia y afuera de un taller mecánico, los alcanzaron y lo enfrentaron los elementos de la policía municipal para buscar detenerlo. En ese momento, pues el hombre reaccionó de forma violenta contra los oficiales y los agredió con un machete y un martillo que portaba. Supuestamente, ante la agresión directa y el peligro inminente, uno de los elementos hizo uso del arma a cargo para repeler el ataque. El elemento de seguridad pública que lo enfrentó le disparó en la cabeza, cayendo la víctima boca abajo junto a su bicicleta. Los servicios de emergencia acudieron al lugar, pero el hombre ya no presentaba signos vitales. Hasta aquí el panorama desde Guanajuato.
0: Pues sí. Gracias, Cristian Pérez, desde Irapuato, en Guanajuato, donde nos escuchas por iHeartRadio. Ahora sí, vámonos a Toluca, la capital del Estado de México, con Rebeca Morales. Rebe, buenos días.
4: ¿Qué tal? Muy buenos días. Pues para comentar que este segundo semestre del año, pues se avisaba como una oportunidad y un reto para el sector restaurantero, que durante los primeros 6 meses de 2026 ha registrado ventas y consumos hasta un 4% por debajo de lo que se tenía en el mismo periodo del año anterior, de acuerdo con el presidente de Canirac, Cristian Muñoz. Esto ha sido un golpe importante, tanto en el incremento en el costo de insumos para el sector como en el ticket promedio, que ha bajado. Señaló que aún, y a pesar de que durante los últimos meses se llevó a cabo la justa del fútbol a nivel mundial, pues esto no se reflejó en mejores condiciones para el sector, que ha tenido sí la apertura de nuevas unidades económicas, pero también el cierre de muchas de ellas. Dijo, se están organizando promociones desde el Día del Abuelo, el 16 de septiembre, y encabezados ya, pues, o encaminados para tener las celebraciones de fin de año, que pudieran traer mejores condiciones, esto a través de catas, promociones, eventos especiales, degustaciones que les permitan ir retomando el camino. Y es que dijo, pues ha sido una situación difícil para todos los sectores, pero en ese sentido el sector restaurantero lo ha padecido un poquito más. Y dijo, lo prioritario es la conservación de las fuentes de empleo y, por supuesto, la apertura de las unidades económicas. El panorama desde el Estado de México.
0: Te agradezco mucho, Rebeca Morales, desde Toluca, Mix 90.1 de frecuencia modulada. Los deportes, Alex Cervantes.
5: Muchas gracias, Iñaki. Amigos, continuamos con más información. Este jueves se realizará el sorteo para la Champions League en el Foro Grimaldi de Mónaco. En el bombo 1 aparece el PSG francés, el Bayern Múnich de Alemania, Real Madrid, Barcelona y Atlético de España, además de Liverpool, Manchester City y Arsenal de Inglaterra. Y a ellos se le suma el Inter de Milán de Italia. Vámonos ahora con información de la pelota. Los Diablos Rojos del México no serán tricampeones después de quedar eliminados en los playoffs de la Liga Mexicana de Béisbol tras perder ante los Pericos de Puebla 3-0 en el sexto juego de la serie de la zona sur. Los Pericos se impusieron 4-2. Por su parte, los Olmecas de Tabasco empataron la serie ante Guerreros de Oaxaca, obligando al séptimo y definitivo juego a disputarse este jueves. Por ahora es todo en los deportes.
0: Muchas gracias, Alex. Alex Villalbazo, Alex Cervantes, Iñaki Manero, en Panorama Informativo en 88.9 Noticias. 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
6: Hola, Iñaki, gracias. Les recuerdo que se implementan carriles reversibles en Doctor Río de la Loza y su continuación Fray Servando Teresa de Mier de Topacio a Doctor Vértiz, así como en circuito interior de la raza a Leibniz y de Alfonso Reyes a Benjamín Franklin hasta las 9 de la mañana. En unos minutos, más información.
7: De la trivia, Iñaki.
0: Gracias, Alex. Si me permiten la trivia de ayer, con mucho gusto. ¿En qué lugar del mundo puedes ver dos puestas de sol usando un invento de la era moderna sin desplazarte geográficamente? Ya platicábamos en el edificio el Burj Khalifa en Dubái. Es tan alto, tiene 828 metros de altura, que puedes ver un ocaso en la planta baja y luego tomar el ascensor para verlo otra vez 3 minutos después en los miradores superiores. Ahí está la respuesta de la trivia, impresionante también, como cada vez pues más altos, y dicen que la tendencia es seguir siendo más altos y después rodearlos, como decía Arthur C. Clarke, los edificios más grandes del mundo, alrededor del mundo, también por una pasarela que comunique todos los edificios. Es una locura, pero dicen que por allá va la tecnología en la Tierra, crecer hacia lo alto y no hacia lo ancho. Por allá van las grandes ciudades. Y vámonos con la trivia de hoy. La trivia de hoy, que hoy es jueves, recuerda, el jueves de palabras, de frases, de expresiones, las que utilizamos todos los días. Esta la seguimos utilizando muchas veces todos los días. Es una expresión popular mexicana de lo que puede pasar en las exequias de una persona. ¿Qué es una exequia? Vamos a buscar al tumbaburros para ver qué es una exequia. Nos llega esta expresión popular que tiene que ver con la inclusión, con incluir a alguien en algo socialmente. ¿De qué estamos hablando? Ayúdanos con esta trivia, www.889noticias.mx, @889noticias, @inakimaneur. Ya asumimos la pregunta en nuestra cuenta de X, en WhatsApp 5580-255-889 y el talkback a través de iHeartRadio, mensajes de voz.
7: A ver, entonces, esa expresión popular salió...
0: Sale de ese ritual. Lo que pasa, en este ritual social, que son las exequias para despedir a una persona que ya se fue, ¿no? Que por cierto, te estaba leyendo, exequia es incorrecto, tiene que ser exequia siempre.
7: Ok.
0: Dice la Real Academia. Okay. Así como, ¿no? Como infodumping, como dicen. Y es una expresión popular que tiene que ver con incluir a alguien socialmente o no incluir a alguien socialmente. ¿De qué se trata? En familia, en grupo, en empresa, en grupos de trabajo, ¿no?
7: Ajá.
0: Si lo incluyes o no lo incluyes, de ahí surge esta expresión popular. O sea, pasa del tema de la muerte,
7: ajá,
0: pasa a, pues, prácticamente
7: a la vida
0: en sociedad, sí. Pues sí, de la muerte a la vida.
7: Oye, ¿y se utiliza en algún momento particular?
0: Sí, sí, claro, en algún momento. Y prácticamente hoy a lo mejor alguien lo está diciendo, ¿no?
7: Uh-huh.
0: En este momento. Se utiliza todos los días en momentos, y es un momento particular en el que no incluimos a alguien.
7: Uh-huh.
0: dentro de nuestras actividades y dentro de nuestra sociedad, dentro de las cosas que hacemos en el día.
7: Ok. Bueno, le pensamos.
0: ¿Qué pasa? ¿Qué pasa en un funeral? ¿O qué pasa dentro de este ritual tan grande que es el despedir a una persona?
7: Okay.
0: De ahí viene. La respuesta en una hora más.
7: Sí, sí,
0: venga,
7: sí, le pensamos.
0: 7:41.

0: 20 para las 8, panorama informativo 88.9, información que sirve. Yo soy Alejandro Villalbazo en X, en TikTok, arroba Villalbazo 13. Los mensajitos en el WhatsApp 5580-255-889. Pues sí, el dato es terrible, pero sí tiene un montón, pero un montón de justificaciones. Y el dato terrible es que no aseguramos ni el coche y aquellos que andan en moto ni la moto. Ahora les digo, pues claro que volteas y la primera, la básica, la fundamental es ¿de dónde? ¿De dónde? Y uno dice ¿de dónde? Pues porque los seguros son carísimos. María Inés Camacho, el dato es revelador. ¿Cuántos sí, cuántos no aseguran el coche o la moto, María Inés? Buenos días.
1: ¿Cómo estás, Alejandro? Muy buenos días al auditorio. Pues fíjate que México es un país que tiene poca cultura en la contratación de un seguro, y ese es un problema grave porque se vive rodeados de riesgos. Esto lo afirmó Hugo Nájera, él es el director general de Banca Minorista de BBVA México. Él, Alejandro, nos explicó que la penetración del seguro en la población que debe ser asegurada no avanzó en los últimos 10 años. Eso dijo, es un problema que necesita una solución. Vamos a escucharlo.
2: En México raramente los seguros son buscados por las personas. El 77% de la población económicamente activa no cuenta con un seguro de vida o de gastos médicos. Que menos del 7% de las personas que tienen una vivienda tienen el seguro de hogar. 7 de cada 10 personas no cuentan con un seguro para su vehículo. 9 de cada 10 motocicletas no cuentan con seguro. La penetración del seguro en la población que debe ser asegurada no avanzó en los últimos 10 años. Es decir, sigue siendo el mismo porcentaje de seguros sobre la población económicamente.
1: Y bueno, Alejandro agregó que el porcentaje de coacción de seguros de autos se ha estancado. Vamos a escucharlo.
2: En la Ciudad de México es obligatorio tener un seguro de responsabilidad civil, pero nadie lo observa. 7 de cada 10 coches allá afuera no tienen ese seguro porque no te lo piden, excepto cuando te llevan al corralón. Cuando te llevan al corralón, entonces, ¿qué hace la gente? Llega al corralón, entra en línea, se compra un seguro digital, saca el coche del corralón y lo cancela. O sea, yo creo que hay temas que de política pública deberían ser, oye, obligatorio y observado. ¿Por qué? Porque la mutualidad somos todos. En la medida en la que todos nos aseguramos, incluso las primas
1: baja. Y bueno, Alejandro, en su momento Ricardo Mangue, él es el director general de seguros de la institución financiera, él nos dice que el sector asegurador usa una cantidad de tecnicismos, lo que hace complicado entender en qué consiste un seguro. En ese sentido, reconoce que debe de haber un lenguaje sencillo y fácil. ¿Para qué? Para que el ciudadano entienda qué cubre y qué no un seguro. Por último, pues consideraron que debe haber acciones para que cambien estas cifras, pero también para que la población adquiera la cultura de contar con un seguro. Alejandro, es el panorama esta mañana.
0: Híjole, un montón de cosas por platicar, Marines. ¿Te quedas? Vamos a la pausa y regresamos y platicamos, porque alrededor de este tema, que claro que es fundamental, hay un montón de puntos para abordar y para mejorar, sin duda alguna, porque creo que de eso se trata, mejorar en esta cobertura de seguros. Ahorita lo hablamos, son 4 para las 8, panorama informativo 88.9, información que sirve. Volvemos.

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1: 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Considera que se implementan carriles reversibles en Doctor Río de la Loza y su continuación Fray Servando Teresa de Mier de Topacio a Doctor Vértiz, así como en circuito interior de la raza a Leibniz y de Alfonso Reyes a Benjamín Franklin hasta las 9 de la mañana. Hay avance lento en División del Norte de Pacífico a Municipio Libre, tráfico en Miguel Ángel de Quevedo, de Calzada de Tlalpan y hasta llegar a Insurgentes. La temperatura al momento sigue en los 13 grados. 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

0: 10 para las 8, panorama informativo 88.9, información que sirve. Yo soy Alejandro Villalbazo, en X, en TikTok, arroba Villalbazo 13. Mensajitos en el WhatsApp 5580-255-889. Estamos hablando de los seguros. ¿Es cuestión cultural o es cuestión económica? Yo creo que es una cuestión económica, y perdón que lo reduzca a lo económico. Pero te pregunto, ¿no te gustaría tener un seguro de vida? Pues, si a mí me preguntas, pongo palomita. Te pregunto, ¿no te gustaría tener un seguro de gastos médicos mayores? Si a mí me preguntas, palomita. Te pregunto, ¿no te gustaría tener asegurada tu casa? Si a mí me preguntas, palomita. ¿El coche? ¿La moto? ¿Tu negocio? Oye, hay quien asegura alguna parte de su cuerpo.
1: Sí.
0: Dependiendo de la actividad, los futbolistas aseguran sus piernas.
1: Sus piernas, las vedettes aseguran sus piernas.
0: Uh-huh.
1: Hay quien asegura su rostro.
0: De acuerdo. ¿Eh? Pero ¿saben qué? Pues que no nos alcanza. Y el mensaje, Marinés Camacho, pues tendría que ser para quienes dirigen los seguros, las aseguradoras, la Asociación Mexicana de Instituciones de Seguros. Son carísimos, están impagables, inalcanzables. Ese cuento de que es que el mexicano no tiene la cultura.
1: No. No, y no cumple a 60 porque ya valió madre, ¿eh?
0: No hay manera de que le alcances a un seguro de gastos médicos mayores, por ejemplo.
1: A partir de esa edad es imposible.
0: Imposible.
1: Sí.
0: ¿Y no tendrían que ser accesibles?
1: Uh-huh.
0: Y luego, otra realidad, ¿eh? Por eso mucha gente se ha ido de los seguros. Nada más no sé si las aseguradoras tengan la autocrítica, pero la realidad es que lo seguro del seguro es que hará hasta lo imposible por no pagarte, o por pagarte lo menos, o por cubrirte lo menos. Seguro de gastos médicos. Ah, es que el doctor te tiene que cobrar, no sé, voy a poner una cantidad. El doctor te tiene que cobrar 10,000 pesos. Tu doctor te cobra 20. Yo nada más te cubro 10. Uy, el deducible del seguro del coche. Te sale más caro que arreglarlo por fuera. Viene en doble gasto, porque dices, nunca lo uso, y cuando lo uso, el deducible es más caro que lo que me sale el golpecito, pues mejor voy y arreglo el golpecito. Pero estás pagando el seguro. Y así me podría seguir. Entonces, ese tema de que, uy, es que México es un país que tiene poca cultura en la contratación de un seguro, Marinés, yo no estaría tan seguro de eso, Marinés Camacho.
2: Sí, pues eso es algo que sí sabemos, Alejandro, pues de la situación económica que enfrentan muchas personas y que, bueno, pues se alcanzan o van al día, pues para apenas si alcanzan a medio comer. Y en relación a lo que tú decías sobre lo del costo, por ejemplo, los seguros gastos médicos, pues sí, hay una inflación médica que ronda casi el 15%, y que, bueno, cuando vas a un hospital o cuando vas a atenderte y que cuentas con este tipo de seguros, pues sí, la cobertura sale cara. Y pues lo que ha dicho la Asociación Mexicana de Instituciones de Seguros, ellos, bueno, como asociación, pues sí, no manejan costos ni precios ni nada de eso, ni tarifas, porque, bueno, cada aseguradora tiene su línea, pero lo que sí reconocen es de que ahí, pues sí, sí hay cuestiones caras, pero también dicen ellos que debe de haber estos apoyos a los llamados microseguros, que serían pues para la población que esos recursos que podría pues asegurar pues a su familia, ¿no? Sobre todo aquellas personas que carecen de alguna seguridad social. Pero sí es una política, Alejandro, que hay que reconocer, en donde algo se tiene que hacer, porque muchísimas personas pues no tienen. Pero también está esta situación de aquellas personas que pues tienen un carro y que es obligatorio contar con un seguro de protección civil, pues no lo hacen, ¿no? 7 de cada 10 andan circulando y 9 de cada 10 motocicletas tampoco cuentan con un seguro. Y hemos visto, Alejandro, en el caso, por ejemplo, de las motocicletas, cómo va el señor sin casco, en medio van dos chiquitos y al tercero va la señora, ¿no? La cuarta persona, y todo sin casco. Entonces, pues sí es una situación muy complicada, porque cuando llega a haber un accidente y donde hay trágicos resultados, pues no hay con quien respondan por eso, ¿no?
0: No, sí, de acuerdo. Y ahí hablas también, pero pasaste por un punto fundamental de la responsabilidad personal, porque quien se suba así a una moto, pues es un irresponsable, ¿no?
2: Entonces, o también, Alejandro.
0: ¿Mande, Marinés?
2: Sí, o también, Alejandro, apenas me tocó ayer o antier sobre Avenida Revolución, una señora que llevaba en sus piernas a un niño. Iba manejando la señora y el bebé o el niño de unos 4 o 5 años iba en sus piernas. O también los perritos que van a un lado, los llevan ahí los conductores. Ese es un riesgo, ¿no? Y
0: de
2: si
0: acuerdo.
2: Es de estas personas que no cuentan un seguro, imagínate.
0: No, de acuerdo. Y además no cuentas con un seguro, pero tampoco con la solvencia para responder al otro si es que pasó algo. Sí, pero por eso yo hacía preguntas. ¿Te gustaría tenerlo? Yo creo que a todos nos gustaría tenerlo.
2: Claro.
0: El problema es que los seguros se vuelven inaccesibles. Y entonces, pues sí, la gente dice, o pago el seguro, o cómo. Oye, pero fíjate que el seguro te puede resolver la vida en el largo plazo, de acuerdo, pero ahorita no tengo. Y desafortunadamente el mexicano, los mexicanos vivimos al día. Es un tema bien profundo. Son 5 para las 8.
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0: las 7 con 58 minutos.
1: 7:58.
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0: En Guanajuato dejó 7 personas, 2 mujeres y 7 hombres, 7 hombres y 2 mujeres, perdónenme, asesinados. Entre ellas una mujer con al menos 7 meses de embarazo que fue atacada a tiros en San Francisco del Rincón. Los homicidios se registraron también en Irapuato, Salamanca, Silao, Dolores Hidalgo y Celaya. Además, en Pénjamo fueron localizados restos óseos. Normalistas de Ayotzinapa afirmaron que las recientes detenciones de exfuncionarios no son suficientes para esclarecer la desaparición de los 43 estudiantes. Durante un mitin en Chilpancingo exigieron conocer toda la información del caso y que el ejército entregue alrededor de 800 folios que aseguran podrían ayudar en las investigaciones. Las revisiones anuales del T-MEC comienzan a generar incertidumbre y a poner en pausa nuevas inversiones en la frontera norte. María Inés Camacho.
1: Luego de que se informara que el acuerdo comercial T-MEC entre México, Estados Unidos y Canadá seguirá vigente al menos hasta 2036, pero se deberán realizar revisiones anuales, las inversiones en la frontera norte se han frenado. Así lo afirmó Iván Antonio Pérez, presidente de la Federación de Comercio, Servicios y Turismo.
2: Al inversionista, el hecho de que haya una revisión cada año no le da una confianza de una estabilidad, aunque sabemos todos que esa dependencia de Estados Unidos con México y México-Estados Unidos es muy difícil que se pierda. Sin embargo, esto también ha detenido muchas inversiones, muchos temas de los inversionistas han detenido tema de crecimiento de algunas cuestiones hasta que no hay una estabilidad y entendible porque nadie quiere jugar con su dinero. Importante inmobiliarios y en tema de inversiones de industria y automotriz obviamente, ¿no? Vimos, por ejemplo, que en Tijuana, pues ya se ve una parte importante de Toyota.
1: Para 88.9 Noticias, María Inés Camacho Romero.
0: Recuerda que puedes consultar más acerca de este y otros temas, por favor visita nuestra página que es www.889noticias.com. Quienes ven televisión o escuchan radio tendrán nuevas reglas para hacer valer sus derechos sin que esto implique censura o modificaciones a los contenidos. Isaac Castañeda.
3: El Pleno de la Comisión Reguladora de Telecomunicaciones, la CRT, aprobó los lineamientos generales para la protección de los derechos de las audiencias luego de la finalización de la consulta pública para recabar comentarios, aportaciones u opiniones. Así lo informó la comisionada presidenta de la CRT, Norma Solano, en conferencia de prensa, donde destacó que esta institución no se encargará de censurar contenidos u ordenar su modificación en radio y televisión.
4: Ni la propuesta regulatoria que se sometió a consulta pública ni los lineamientos que hoy se aprobaron tiene ningún elemento para concluir que la comisión puede hacer censura, que la comisión bajo ninguna circunstancia puede ni quitar contenidos, ni modificarlos, ni ordenar.
3: Sobre la consulta pública que se realizó del 27 de julio al 21 de agosto, la comisionada presidenta dio a conocer que existió una alta participación, donde al menos 8,000 personas depositaron sus propuestas o comentarios.
4: Queremos agradecer la participación de todas las personas. Se recibieron 8,089 participaciones, más o menos el 5.3% fueron propuestas.
3: 88.9 Noticias, Isaac Castañeda.
0: Proponen llamadas y videollamadas gratuitas para internos en cárteles de Ciudad de México, Joana Flores.
5: Personas privadas de la libertad en la Ciudad de México podrían contar con 120 minutos mensuales de llamadas gratuitas y una videollamada semanal de al menos 20 minutos. Diputados del Partido Verde propusieron crear un sistema integral de comunicación penitenciaria para mantener los vínculos familiares y favorecer la reinserción social. La diputada local Rebeca Peralta aclaró que la iniciativa no plantea permitir teléfonos celulares ni acceso libre a internet dentro de las cárceles. Las comunicaciones serían mediante sistemas institucionales con controles de identificación, registro y seguridad. También se plantea atención prioritaria ante emergencias familiares y protección de las comunicaciones confidenciales con personas defensoras. Para 88.9 Noticias, Joana Flores.
0: Bueno, vámonos a los deportes. Alex Cervantes.
6: La Federación Mexicana de Fútbol anunció la Copa Promesa. Los 18 equipos de Primera División, más 15 de la Liga Premier y 31 de la Tercera División de las categorías de 2005 en adelante, se realizará del 8 de septiembre al 13 de abril del próximo año. Joan Laporta, presidente del Barcelona, confirmó que mantienen su oferta por Julián Álvarez y esperarán hasta el último día del mercado. El Atlético no contempla vender al jugador argentino. La NFL y la Asociación de Jugadores anunciaron un nuevo sistema disciplinario conjunto que suspenderá por un juego a cualquier jugador que acumule 3 infracciones de salud y seguridad durante la temporada. Recuerden que esta y más información

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1: Gracias, Alex. Alex Villalbazo, Alex Cervantes, Iñaki Manero, Panorama Informativo, 88.9 Noticias y por iHeartRadio. Moni Villalobos, ¿por dónde sí y por dónde no? Cuéntanos.
2: Hola, Iñaki, gracias. Hoy las zonas de Ecopark, Polanco y Roma Hipódromo tienen horario habitual de 8 de la mañana a 8 de la noche y horario extendido de 8 de la noche a 1 de la mañana. En unos minutos, más información.
3: Yo no me llamo Javier. 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
4: Él sí se llama Javier. Javier Tejado, donde comentario político. Buenos días, Javier.
5: Queridísimo Alejandro, auditorio, muy buenos días. Pues este martes estábamos platicando el caso Sinaloa. Ha habido acontecimientos importantes. Señaladamente, bueno, que ya se ratificó que sí se fue con otra licencia el gobernador Rocha, que se nombró a una gobernadora interina, y también que el senador de ese mismo estado, el señor Insunza, pues regresa al Senado, pero ya no con Morena. Será una especie de senador independiente. ¿Qué decir al respecto? Pues que es un buen avance lo que está pasando, pero faltan elementos. ¿A qué me refiero? Faltan elementos en el sentido de que pues se dio un manotazo en la mesa, pero apenas regresamos al estatus que había el viernes de la semana pasada. No ha habido ninguna acción judicial, legal, contra estas personas que son acusados de muchos delitos. Entonces, pues ven, si bien fue un golpe de fuerza el de la presidenta que se haya ido, pues regresamos al esquema anterior y falta ver si no se quiere que regrese al poder, pues que hay detrás y que sea juzgado por ello, tanto el gobernador Rocha como el senador Insunza. Y bueno, Morena, tratando también de distraer la atención, ya nombró varios candidatos, entre ellos una senadora de Morena para el estado de Sinaloa. Pero la gente en Sinaloa sigue en zozobra y no sabemos bien a bien qué ha pasado, hay qué hay detrás, y valdría la pena que lo hubiera actuado con transparencia. Y si de verdad no quieren que regrese, pues es porque encontraron algo, pero no dicen qué encontraron y tampoco lo sancionan, y tampoco hemos sabido si Estados Unidos tiene más elementos contra este gobernador y su banda de secuaces.
4: Oye, Javier, ¿no ves en el tema Insunza resurrección? ¿No lo ves muy echado pa'lante? ¿No lo ves? Si todo el mundo le decía, pide licencia, sigue el mismo camino, y él dijo, no, me quedo con mi fuero y aquí estoy. ¿No lo ves retador, Javier?
5: Pues mira, Insunza es abogado constitucionalista, y el argumento que ha dado en reuniones privadas es que pues ya estuvo más de 100 días, con licencia, y que nadie le lo mandó con ningún citatorio de nada. Entonces dice, yo, si no hay ningún citatorio para mí, pues yo voy a ejecutar mi cargo, voy a hacer para lo que fui electo. Creo que tiene razón, porque si ninguna autoridad lo busca, pues ¿por qué se va a quedar encerrado en su casa? Más bien yo creo que, dado que él ha regresado al Senado, pues la autoridad debería decir, oye, tengo esto contra ti, pide licencia o te vamos a desaforar. Pero mientras eso no suceda, la falta en realidad no está en Insunza, está en las autoridades que no han investigado y en su caso abierto carpetas contra lo que todo el mundo está diciendo, que es probablemente culpable. Así que la falta, la responsabilidad, está en el que acusa, no en quien ha esperado 100 días y que en realidad no le llega ninguna acusación.
4: Sí, fíjate, ahorita que te escucho, tal vez ahora sí lo investiguen, porque tal vez antes no querían investigarlo, pero ahora en la rebeldía, pues a lo mejor se la aplican. No, o sea, es este juego de la política, Javier.
5: A ver, la política no de ahora, de siempre, se ha ejecutado con la fuerza del Estado. Y la principal fuerza del Estado es la vía penal. La han utilizado todos los presidentes, todos los gobiernos. Algunas cosas son reales, otras son inventadas, como cuando Salinas metió a la cárcel a la Quina, que tenía un arsenal ahí de armas, ¿no? Pues veremos qué hace el Estado, pero al día de hoy no hay ninguna evidencia que siquiera se les haya investigado. Por eso digo, la culpa de Insunza de estar ahí no es de Insunza, son de las autoridades de Sinaloa o las federales. Y el también el gobernador Rocha, si nadie le fincó ningún cargo, pues él dijo, estamos en el discurso de la soberanía, no tengo ningún cargo, ya se vence la licencia que había pedido por 3 meses, pues regreso. Entonces, sí son gentes que tienen muy mala opinión pública. Y esa mala opinión pública, y que la presidenta se viera como copartícipe de esto, hizo que renunciara otra vez Rocha. Pero la verdad, en el fondo está aquí, no en lo que ellos han hecho, es en lo que no ha hecho la autoridad federal.
4: Para muchos, la gente, pues me refiero a la percepción de la gente, muchos dicen, es que estos saben mucho, por eso no los tocan. ¿Será por ahí, no? ¿Sabrán tanto, Javier?
5: Bueno, en México, que siempre ha sido un país donde armamos todo tipo de complots, más en la política, pues esa es la percepción que queda, que quizás no los tocan porque saben mucho, no quieren que suelten la sopa, no los quieren mandar a Estados Unidos, pero la realidad es que la información va a salir. ¿Y por qué va a salir? Porque 2 secretarios de Rocha, su secretario de Seguridad y su secretario de Finanzas, esto es los que movían el dinero y la lana, ya están soltando la sopa en Estados Unidos. Entonces, que la sopa va a salir, va a salir. Y mientras aquí nos hagamos las cosas, creo que es peor que nos enteremos desde fuera de lo que pasó, en lugar de que aquí se actúe con prontitud, se esclarezca el tema y en su caso se finque responsabilidades.
4: ¿Crees que los expulsen del partido a los dos, a Rocha y a Insunza?
5: No creo. Y voy a decir por qué no. Porque tendrían que justificar en algo la expulsión del partido. Y no lo quieren justificar, no quieren armar, digamos, las evidencias que habría. Por eso el senador Insunza, él se sale. Porque si lo hubieran tenido que sacar, hubieran tenido que decir por qué lo sacan. Y prefieren que él se salga para ellos no tener que decir si es que hay algo.
4: Es decir, es puro hablo por parte de Morena, en el sentido de vamos a llevar el caso a la Comisión de Honor, Justicia, porque estos ya se nos treparon.
5: Sí, hasta ahorita, porque tendrían que fundamentar por qué lo quitas un partido y lo quitas del Senado. Y es justamente lo que no quieren hacer, porque no quieren dar, digamos, las evidencias que en el caso tienen, o porque no tienen nada. Es un tema mediático y es un tema que quieren desviar la atención. Al día de hoy, solo hemos regresado al estatus del jueves de la semana pasada, que son gente con mala opinión pública, gente solicitada por Estados Unidos, pero la autoridad mexicana pues no ha hecho nada en realidad.
4: Bien, gracias, Javier.
5: Buen día.
4: Buenos días, Javier Tejado Donde, con su comentario político. Son las 8:15.
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7: En Kiss FM son las 8 con 15 minutos.
8: 8:15.
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0: 55 80 255 88 9. Ya van a ser 5 años. Uf, qué rápido, otra vez, qué rápido pasa el tiempo. Fue el viernes 10 de septiembre del 2021, 1:30 de la tarde, cuando se dio la tragedia en el Cerro del Chiquihuite. ¿Se acuerdan? En Tlanepantla, Estado de México, en los límites con la alcaldía Gustavo Amadero, Ciudad de México, cuando se vino de todo, toneladas de tierra y roca que se desprendieron, y que de esa ladera que se desgajó, cayó todo encima de casas construidas en su momento de forma irregular en ese lugar. Cuatro muertos. Fueron a levantar toneladas de tierra y roca. Dicen que sacaron 200 toneladas de lo que cayó encima de las viviendas destruidas. ¿Qué ha pasado en 5 años? ¿Habrá pasado algo? Memo Jivillé, buenos días, Memo.
1: ¿Qué tal, Alex? Pues a 5 años de que un desgarre en el Cerro del Chiquihuite matara a 4 personas en la colonia Lázaro Cárdenas, en el municipio de Tlalnepantla, algunas cuantas pues insisten en no abandonar sus viviendas, pese a que se ubican en una zona muy peligrosa y federal. Bernabé, quien habitó una de las viviendas afectadas y es familiar de unas personas que no han querido dejar su hogar, pese a que se encuentra, te repito, en una zona de mucho riesgo, aseguró que no se irán porque los departamentos que les ofrecieron son muy pequeños y tienen que pagar por todo y cumplir muchas reglas. Y sus casas, dijo, cuentan con tinaco y algunas de ellas hasta con calentador solar. Vamos a escuchar.
2: Porque aquí no se pagaba, muchos no pagaban luz, no pagaban agua, muchos no pagaban predio, no dejaban sus casas porque estaban pues bien hechas. Por ese motivo, por un departamento, su casa que les haya costado mucho dinero, pues yo creo que no era válido. La gente que no se quiere ir, no quiere perder sus terrenos.
1: Dijo Alex que hace 5 años las autoridades ofrecieron reubicarlos y más de 150 familias sí aceptaron los departamentos. Quienes no lo hicieron, el gobierno no los obligó a salirse. Sin embargo, les advirtió que en caso de alguna nueva desgracia no iban a contar con ningún apoyo. Escuchemos.
2: Pero dijeron que las personas que se querían quedar, que no los iban a quedar, pero estaban a su responsabilidad de ellos. Que si llegaba a pasar algo, el gobierno ya no los iba a apoyar.
1: Alex.
0: Oye, Memo, comentaste, ¿no? Algunas viviendas tienen servicios, tinaco, calentador solar, pues tienen todos los servicios para seguir viviendo en una zona de riesgo, Memo.
1: Así es, Alex, fíjate que las viviendas que aún son habitadas cuentan con todos los servicios. A 5 años de la tragedia, las autoridades no les cortaron la luz o el agua para presionarlos y que se fueran, tal como lo comentó Jackie, una de las vecinas. Escuchemos.
3: Pues sí, ahora sí que sí tienen agua y luz, todavía hasta ahorita.
4: ¿Tienen luz?
3: Sí, de hecho ahora sí que el agua llega en la noche, ahora sí que lo tenemos en el transcurso de la noche, de la madrugada, el agua. Ajá, sí, ahora sí que es peligrosa para los que viven acá todavía. Soy trabajadora y nada más me quedo acá, pero pues sí, es un riesgo para mí, sí.
1: Alex.
0: ¿Cómo van los trabajos? Porque 5 años después siguen trabajos para demoler viviendas, y tengo entendido, Memo, tú que te diste la vuelta, ya nos contarás, tengo entendido que esa mano, porque no pueden meter maquinaria pesada, les da miedo meter maquinaria pesada, porque no vaya a ser que el trascabo, la vibración de esa maquinaria pesada, al estar demoliendo viviendas, pues vaya a tirar lo que por ahí quedó flojo, Memo.
1: Así es, Alex, fíjate que hace apenas 3 meses fue que cuando comenzaron los trabajos para demoler las viviendas afectadas, y aquellas que se encuentran en la zona de más riesgo, pues los trabajadores aseguran que todo el trabajo se está haciendo manual, es decir, utilizan marros para evitar las vibraciones, que bien lo comentas, pueden ocasionar un nuevo desgajamiento de este cerro. Vamos a escuchar a uno de los trabajadores.
4: más peligrosas. Sí, las tienen pegadas al cerro, a la orilla. Pues es manual y lo hacemos con cuidado para que no haya accidentes. Nada, nada, para que no se sientan las piedras, todo eso.
5: ¿Cuántos están tardando en demoler una vivienda ante esta situación?
4: Dos semanas, por lo mucho.
1: Pero fíjate, Alex, esta situación ha hecho que muchos vecinos que cuentan con sus escrituras tienen un predio que está autorizado y se ubican a escasos 3 metros de esta zona federal, vivan con mucho temor, porque ellos aseguran que al demoler estas viviendas que se ubican arriba del cerro, pues ya no van a tener un escudo para detener las piedras que puedan caer en caso de que se presente un nuevo deslave. Escuchen.
6: Que vinieran a checar, entonces por eso mismo vinieron los de Protección Civil y aquí lo dijeron, es que nosotros no estamos de acuerdo de que tumben las casas, porque si llegara a haber algún derrumbe, pues ahí se detendrían.
7: Y si no, ustedes quedan expuestos.
6: Sí.
1: Y fíjate, Alex, por último también hay una molestia adicional, que muchos exhabitantes de las viviendas aseguran, pues, que esas que fueron demolidas, aseguran que hubo personas que no estaban viviendo en esas y aprovecharon para que les dieran un departamento, Alex.
0: Por cierto, un departamento, digo, y nada más como dato curioso, son departamentos de 65 metros cuadrados donde reubicaron a quienes sí vivían o donde hubo aprovechados que dijeron, preste el departamento de 65 metros cuadrados, Memo.
1: Así es, aprovecharon para quedarse con un departamento. Las familias, obviamente, que sí estaban en estos predios, tuvieron que aceptar. Uno está en Caracoles, hay otro fraccionamiento. Sin embargo, hubo quien se dio rival y lamentablemente se apuntó y le dieron su departamento sin haber sido una de las personas que estaban viviendo en esta colonia de Lázaro Cárdenas, Alex.
0: Y lo peor de todo esto, según yo, después de 5 años, es que la gente sigue viviendo en una zona de alto riesgo. Se dijo, las conclusiones del por qué se desgajó el Chiquihuite hace 5 años. Lluvias que reblandecieron el terreno. El terremoto, el sismo de ese 2021, que fue el 7 de septiembre, ¿no? Uh-huh. Ok. Pues seguimos con las mismas condiciones.
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9: En Kiss FM son las 8 con 26 minutos.
10: 8:26.
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0: para un dedo.
1: Los mensajitos en el WhatsApp 5580-255-889. Nada más para terminar el punto este de el chiquihuite y la tragedia de hace 5 años, porque la idea se nos cortó un poco. Es que lo terrible es que sigamos en la misma historia. Hace 5 años se dijo que... ¿Por qué ocurrió la tragedia? Uy, pues porque las lluvias reblandecieron el terreno. Uy, pues porque tembló. Pues habría que decirles que sigue lloviendo fuerte. Y habría que decirles que seguimos viviendo en un país con actividad altamente sísmica. Entonces, la gente ahí, en esa zona geológicamente peligrosa, sigue viviendo en una zona cero.
2: Sí.
1: Eso no cambia, Iñaki.
2: No, no cambia. Y es que ese cerro da en dos entidades federativas del país. En el donde se derrumbó las piedras, que es en Tlalnepantla, Estado de México, que es del otro lado, y en Ciudad de México, donde es la misma condición también, en la alcaldía Gustavo Madero. O sea, eso se ve desde el Politécnico Nacional, desde la zona de Lindavista, se ve Chiquihuite. Y nada más te comparto algo. Yo desde el 70 hasta el 92 vivía en Lindavista. Y desde que yo era muy niño, escuchaba a los adultos decir, es un día se va a caer y va a provocar un desastre. Y hay gente que se está pasando a vivir cada vez más arriba del cerro. Y cada vez más arriba, vean nada más esas piedras. Falta un sismo para que se caigan y aplasten. Y te lo estoy diciendo desde los años 70.
1: Qué demoledor lo que acabas de decir, literal demoledor. ¿Por qué?
2: Sí.
1: Estás hablando entonces de que hace 50 años era un problema a la vista.
2: Ya era un problema.
1: Pero era un problema que lo dejaban crecer porque hubo quien se avivó y vendió el cerro, ¿no? Hubo de estos grupos políticos, que había muchos en aquellos años, que le decían a la gente, yo te doy el terrenito, tú dame tanto y yo te doy el terrenito. No eran dueños de nada esos tipos, pero fraccionaron los cerros y se dio esta urbanización irregular. Y la gente se fue a vivir al cerro.
2: Bueno, es más, pusieron bardas para evitar que la gente se brincara y siguiera fraccionando allá arriba. Y la gente se brincaba la barda, como sucedió en Tlalnepantla, al lado de la tragedia.
1: Y entonces, 50 años después, sigues volteando hacia el cerro del Chiquihuite y sigues viendo el mismo riesgo, que además ya se dio. Que no se hizo otra cosa porque efectivamente, ¿y ahora qué haces? ¿Cómo sacas a toda la gente que ya vive ahí, que ya está escrituró, porque alguien ya le, ¿no? O sea,
2: sí, ya es su propiedad.
1: Es su propiedad.
2: Llevan 50 años viviendo ahí.
1: Además es lo único que tienen para vivir.
2: Sí.
1: ¿O en dónde vivir? Por todo esto que se va permitiendo en Luis Regular. Y claro, aunque te digan, oye, es que estás en una zona de riesgo, ¿y a dónde?
2: Sí, ¿a dónde me voy?
1: ¿A dónde?
2: ¿Me vas a arreglar una casa o qué va a hacer? ¿Qué?
1: Ahí está el departamento. Sí, nada más que, ¿en dónde está?
2: ¿Sí?
1: ¿Cómo está? Voy, me doy una vuelta, pues no quepo. En ese departamento de 65 metros cuadrados no cabe mi familia. ¿Qué hacemos?
2: Y ahí fincaron su casa generaciones, ahí se casaron, ahí llegaron, y son casas grandes hechas como ellos las querían, ¿no? Porque tenían todo el terreno, pues, para métanse, pues me meto.
1: Claro.
2: Y yo hago mi casa como a mí se me dé la gana, ¿no?
1: 750 metros cuadrados.
2: No,
1: ¿eh? Además, hechas por la gente.
2: Sí, sí, sí, sí. No, déjate, compañías constructoras, ellos las hicieron. Allá la buena o a la mala de Dios, quién sabe.
1: Pero las hicieron.
2: Sí.
1: Entonces, y lo peor es que no cambia nada. Y decía yo, no cambia nada de hace 5 años para acá, ¿no? Iñaki viene con la espada desenvainada y dice, ¿hace 5? Hace 50. Pues ahí está, ¿no?
2: Y todavía, ¿no? Me he cansado de oír a los adultos decir eso.
1: ¿Y quieres voltear a cualquier cerro?
2: Está igual.
1: Y son las mismas condiciones.
2: Ecatepec, que ve cómo se puso.
1: Todo. Todos los cerros poblados. camino hacia Puebla, los cerros poblados. Camino hacia Guerrero, los cerros poblados. Camino hacia Querétaro, ya los cerros poblados. Sí. Hacia donde quieras.
2: Ve cómo está Acapulco, la zona del cerro de Acapulco.
1: Así es, poblado. Todo poblado.
2: Cuando no debería de poblarse.
1: Y cuando viene la tragedia y vienen los deslaves, ahí las consecuencias. 8:35, tráfico y clima cada 15 minutos. Mónica Villalobos.
0: Alejandro, gracias. Hay corte en la circulación en República de Cuba a partir de República de Chile. Debido a obras, las alternativas son Isazaga y el Eje Central. En unos minutos, más información.
2: Muchas gracias, Moni. Vámonos con el panorama. Grupo Porres acordó devolver al gobierno federal el Ingenio San Pedro, que administraba desde el 2002 ante la falta de interés en continuar operándolo. Vero Huerta, desde Jalapa, Veracruz. Vero, buenos días.
3: Sí, Iñaki, buenos días. Recordemos que el cierre del Ingenio San Pedro, localizado en el municipio de Lerdo de Tejada, ocurrió el 5 de agosto, cuando los empresarios avisaron que ya no era redituable continuar, debido a que resulta bastante caro producir azúcar. Además, la economía del ingenio se vio afectado con la importación del endulzante que el gobierno federal permite. La gobernadora Rocío Nale afirmó que si la federación lo autoriza, bueno, pues el gobierno de Veracruz puede hacerse cargo del Ingenio San Pedro. Explicó que el ingenio necesita reparaciones y ponerlo en funcionamiento, con el objetivo de devolver el empleo a 1,000 trabajadores directos y al menos 7,000 productores de caña, cortadores y transportistas que daban por perdida su principal fuente de empleo y sustento. Así es que hay esperanza. Ahora veamos quién se pueda. Esa es la información, Iñaki.
2: Gracias, Vero Huerta. Saludos, Jalapa, por iHeartRadio. A 11 años de ser atacada con ácido en Pachuca, Leslie Moreno sigue pidiendo justicia. Desde allá, Jackie Servín. Jackie, muy buenos días.
4: Hola, hola, Jackie. Buenos días para ti y para todo el auditorio. Comentarles que el 26 de agosto del año 2015, Leslie Moreno fue atacada al salir de su trabajo por un hombre que le arrojó ácido, dejándole lesiones en brazos, pecho, cara y cuello, y uno de sus compañeros de trabajo fue señalado como autor intelectual. Sin embargo, a 11 años de la agresión, la presunta responsable sigue libre, a pesar de que en marzo de 2023 fue detenida por homicidio calificado en grado de tentativa, y es que al considerar que no había elementos para proceder, un juez la dejó en libertad. Leslie ha señalado anomalías en la investigación, pues el único testigo de su caso fue hallado sin vida tras haber declarado, por lo que a través de sus redes sociales sigue pidiendo a las autoridades que se haga justicia. Vamos a escuchar.
5: El día de mañana se cumplen 11 años del intento de homicidio con ácido que sufrí al salir de mi trabajo. A lo largo de estos 11 años he vivido múltiples actos de corrupción denunciados en fiscalía, sin embargo no he obtenido respuesta alguna. Después de 7 años se liberó una orden de aprehensión en contra de mi agresora, sin embargo solo estuvo en la cárcel por 6 días.
4: Y aquí, bueno, pues en 2024, justo por este caso, el Congreso del Estado de Hidalgo aprobó la ley Leslie para sancionar ataques con sustancias químicas o corrosivas y fue impulsada por Leslie Moreno de ser víctima justamente de violencia ácida. Ese es el panorama, Iñaki, excelente día.
2: Te agradezco mucho, Jack Servín, desde Pachuca, Hidalgo, La Comadre, 104.5 de FM, 1240 de amplitud modulada. El comentario deportivo con Toño de Valdés. Hola, Toño.
6: ¿Qué tal, amigos de Panorama? Un placer saludarles. Se completó y será solamente de equipos de la Liga MX la actividad de semifinales en la Leagues Cup. Qué buenos resultados se dieron para nuestra liga entre antier y ayer. Ayer se redondeó con el Toluca 2, Austin FC 0 en Nueva Jersey. El penal que convirtió en gol el Niño y luego Jorge Díaz Price ya en la compensación. Redondeando el 2-0, un partido que sí fue condicionado por una tarjeta roja en contra del equipo de Austin, que evidentemente les pesó muchísimo en el encuentro. Y después el América, que le gana Columbus Crew en Carson, California. Rafa Veiga al minuto 11 marcó el primer tanto y luego el momento clave, sin duda, cuando Cota logra atajar el penal. Gran participación de Rodolfo Cota en el partido. Y Brian Rodríguez, golazo al 50 para dejar también el 2-0, igual que en el partido de Toluca. Así que los dos equipos, Toluca y América, avanzan a la siguiente fase. ¿Cómo queda la situación de las semifinales? León va a enfrentar a Toluca y Monterrey estará contra el América. Esto será la próxima semana. Un saludo para todos ustedes, amigos de Panorama.
2: Gracias, Toño. Alex Villalbazo, Alex Cervantes, Iñaki Manero en Panorama Informativo 88.9 Noticias, Formación que Sirve, y por iHeartRadio. Moni Villalobos, tráfico y clima cada 15 minutos. ¿Qué hay, Moni?
7: Hola Iñaki, gracias. Hoy las zonas Ecopark, Polanco y Roma Hipódromo tienen horario habitual de 8 de la mañana a 8 de la noche y horario extendido de 8 de la noche a 1 de la mañana. En unos minutos más información.
1: La respuesta de la trivia, Iñaki.
2: Vámonos, Alex, y platicamos hace una hora o hace dos horas, depende a qué hora amablemente nos ha estado escuchando aquí en Panorama, de lo que puede pasar en las exequias de una persona cuando fallece, pues, nos llega esta expresión popular que tiene que ver con la inclusión, te incluyen socialmente o no te incluyen socialmente en algo o en alguna discusión, en algo que pasa, puede ser en la familia, en la oficina, en todos lados, incluso hasta en la calle. ¿De qué estamos hablando? ¿Qué expresión es esto?
1: Te voy a decir la que encontré.
2: Venga, venga.
1: Porque creo que puede ser.
2: Sí, señor.
1: Brilló por su ausencia.
2: No.
1: No, chispas. Está bien.
2: Bueno.
1: ¿Cuál es entonces?
2: ¿Qué pasa cuando una persona fallece? Cuando una persona fallece se hacen pues diversos preparativos, ¿no? Para despedirla. Una de ellas es lo que se llama velar a la persona, ¿no? Cuando velamos a una persona, le estamos poniendo velas. ¿Por qué se le pone velas a una persona? Pues para acompañar al espíritu, ¿no? Para que la luz acompañe al espíritu hacia su otro lado, ¿no? Y esto es una costumbre que tiene miles de años. Se utiliza la llama y se utilizan las velas. Y antes, desde luego, no en todos lados, pero se le da a las personas más cercanas del difunto, se les da una veladora para estar cerca del ataúd y estarlo velando. Entonces, cuando llega una persona ajena y quiere tener la vela, pues, ¿qué le dicen a esa persona? ¿Tú qué vela tienes en este entierro?
1: Ah, ni vela en el entierro.
2: Ni vela en el entierro.
1: Me encantó.
2: ¿No? Cuando una persona no tiene nada que hacer en algo, ajá, y se anda de chismoso, le anda nomás de chimiscolero, ¿tú qué vela traes en este entierro, güey?
1: Que nada más llegó a preguntar, ¿y qué le pasó?
2: Sí, ándale, ¿qué? ¿No? Y en todos lados.
1: ¿Y de qué murió?
2: Ándale, ¿de qué se murió? Pobrecito.
1: Ya, exacto. Sí. Ay, pero ni lo querían, ¿no?
2: Exacto. Ay, ni bueno era, ¿no? Ajá. Así. No era de los cercanos, pues no es. Es un tema de inclusión,
1: está bien. Sí. ¿No? Ni vela en el entierro.
2: Sí. No tengo vela en este entierro. O cuando ya tú te quieres también desafanar de algo, ni vela tengo en este entierro, ya me voy. ¿Para qué ando discutiendo? Pues ni siquiera es mío la bronca. ¿De dónde viene la palabra velar? De latín vigilare, que significa vigilar, efectivamente, con velas. La vela también viene de ahí, viene de esta etimología. Y en la Edad Media, debido a los estados de catalepsia, en donde el cuerpo parece muerto pero sigue vivo, algunas personas eran enterradas por error. Por eso, la costumbre de velar al muerto también, para que no fuera a despertar en la tumba, ¿no? Qué feo. Hay tiempos incluso legales, ¿no? Para tener una persona velándola antes de enterrarla, ¿o no?
1: Pues no sé si sea legal o no.
2: Ajá.
1: Pero sí es un tema de pues, prácticamente ni las 24 horas, sí, ¿no? Más bien unas 18 horas que se lleva a cabo el velatorio, ¿no?
2: Sí.
1: De que se expone en la sala a que lo retiran para lo que sea, sepultarlo o cremarlo. Sí, más o menos unas 18 horas.
2: Sí, porque yo lo que digo en mi casa, yo en el momento en que me petateé, vámonos inmediatamente, se me va el trámite, órale, adiós, no, nada de veladas ni nada. Pero no, me tiran de loco y me dicen, no, estás loco, ¿cómo crees? Hay que velar a la gente. Que también tiene un aspecto psicológico, ¿no? Es un apoyo emocional porque permite a los familiares recibir el consuelo y el proceso de duelo. Ayuda a iniciar el proceso de duelo al ver a esa persona que está ahí, que ya no se va a levantar. Eso te ayuda a empezar tu duelo y a aceptar el tema de la muerte en lugar de inmediatamente ya, ¿no? Vamos a otra cosa y quemarlo o enterrarlo o cualquier cosa.
1: La Ley General de Salud,
2: ¿sí?,
1: establece que un cadáver debe de ser inhumado, cremado o embalsamado dentro de las 48 horas siguientes a la muerte.
2: Pero puede ser inmediato, ¿no? También.
1: Pero puede ser inmediato, sí. Y mientras certifique un médico que ya te llamaste, que chupaste faros, sí, que ya alguna vez fue también frase de la trivia. Cuarto para las 9.
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9: Hola, ¿qué tal? Seguimos con más información. Tome en cuenta que hay corte a la circulación en República de Cuba. A partir de República de Chile, debido a obras, usada alternativas, Isasaga y el eje central. Tenemos circulación lenta en Fernando Lencastre. Esto es entre Calzada Chivatito y hasta llegar a Bosgos. José María Isasaga con tráfico de Correo Mayor al eje central. Hay avance lento en Isa, de Paso de la Reforma a Insurgentes. Tráfico en Periférico de San Antonio y hasta llegar a Paso de la Reforma. Tenemos carga, pero no vas a dejar de avanzar en Calzada de la Viga. De Fray Servando al eje 3 Sur, carga Calzada de las Bombas del eje 3 Oriente a la Calzada del Hueso. Vas a encontrar asentamientos en Cumbres de Maltrata de Calzada de Tlalpan al eje 4 Sur Xola. La temperatura 15 grados. Soy Mónica Villalobos. 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
5: 10 para las 9, Panorama Informativo, 88.9, información que sirve. 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
7: En Kiss FM son las 8:56.
8: 8:56.
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0: 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Yo soy Alejandro Villalbazo en X, en TikTok, arroba Villalbazo 13. Es jueves 27 de agosto. Iñaki Manero, buenos días, Iñaki.
1: ¿Cómo estás, Alex Villalbazo? Alex Cervantes, amigos de la República Mexicana y de todas partes por iHeartRadio. Muchísimas gracias por seguir una hora más.
0: Los mensajitos en el WhatsApp 5580-255-889. Tengo varios mensajitos sobre los seguros. Hace una hora, poquito más, platicábamos con Marinés Camacho sobre el argumento que siempre te dan las aseguradoras, ¿no? Ay, es que el mexicano tiene poca cultura.

0: historia con tal de no pagarte, de acuerdo, Francisco, de acuerdo. Luego, ¿no? No sé, en un tema vial, llega tu ajustador y parece que es tu justiciero. En lugar de estar de tu lado.
1: Sí, no, no. Te va a dar puras malas noticias.
0: Bueno, pero las peores. Eloy López. Horrible. Dice, ahí está el ejemplo de la explosión de la pipa de gas. Ya va a ser un año.
1: Sí.
0: Ya va a ser un año. Hace rato que recordábamos los del Cerro del Chiquihuite. Fue 10 de septiembre del 2021 el Cerro del Chiquihuite, ¿no?
1: Estábamos en plena pandemia.
0: ¿Y no fue también 10 de septiembre lo de...
1: lo del puente de la Concordia? Pipa. A ver, ahorita revisamos,
0: ¿no?
1: Bien, porque...
0: Sí, ¿verdad? Sí.
1: Uy, ¿coincidió?
0: Sí. Ahorita me acordé. Bueno, dice Francisco, ahí está, ¿no? Lo del... sí. Pero ahí sí la empresa, ¿no? Al final pagó casi 500 millones de pesos de indemnizaciones y de acuerdos y de todo el rollo, pues a través de una segura, de una aseguradora.
1: Aseguradora.
0: Sí, ¿no? 10 de septiembre.
1: 2025, sí.
0: Terrible coincidencia.
1: 49.500 litros de gas LP.
0: Jorge Novelo. Dice, el problema es que los hospitales, médicos y proveedores exprimen la cobertura del siniestro con complicidad de los ajustadores. Es escandaloso lo que termina costando una cirugía cuando es por seguro. No, y es escandaloso aunque no sea por seguro, Jorge. Una cirugía, hospital privado.
1: Bueno,
0: a ver, una visitadita a urgencias.
1: Nada más con eso.
0: Nada más de entrada por salida.
1: Una torcedura, ¿eh?
0: Sí.
1: Eso tiene.
0: Arturo nos cuenta, médico especialista, el problema de las aseguradoras va más allá del pago. Engañan al paciente con cubrirlo todo. Yo no trabajo con ellos, al menos que sea reembolso. Te pagan el 20 al 30% de lo que uno cobra, y si bien te va, te orillan a utilizar medicamentos o insumos que únicamente tengan convenio, y eso te limita mucho. Y para acabar, a nosotros los médicos, nos afectan porque tardan hasta 10 meses en pagar. Si yo tengo pendiente pagos desde enero de este año, te comunicas con ellos, y son largas y largas, uf. Fíjate, no habíamos voltado a ver ese punto, Arturo, de las aseguradoras. Erika. Dice, cuando eres médico y trabajas con las aseguradoras, tardan más de 3 meses en pagarte. El tabulador es muy bajo. Si te llegas a equivocar en una palabra o proceso administrativo en el dictamen médico, ya no te pagan. Y hazle como quieras. Las aseguradoras nunca pierden. Otra vez, buen punto el que nos están poniendo a discusión también, ¿eh? No solo es el asegurado, sino aquel que a través del seguro te da un servicio. Y nos dicen... híjole, lo mismo pasa con los coches. Cuando el coche se lo lleva la aseguradora a un taller o a una agencia, se pueden tardar 3 meses en entregarte el coche.
1: Sí.
0: Si tú lo metes por tu cuenta, o sea, a lo mejor en 15 días está listo. ¿Por qué?
1: Exacto.
0: Ah, es que la aseguradora no me ha autorizado las piezas, te dice el de la agencia o el del taller.
1: Sí, es que le falta esto, pero el trámite. Con la aseguradora.
0: Todos los procesos administrativos que se convierten en burocracia,
1: no.
0: Si se permite la palabra, porque es en el tema de lo privado. Son las 9:06, tráfico, clima cada 15 minutos. Mónica Villalobos.
2: Alejandro, gracias. Les comento que se implementan cortes a la circulación en carriles laterales de Avenida Río San Joaquín, a partir de calle 2 hacia Periférico, Alcaldía Miguel Hidalgo, debido a la presencia de manifestantes. Usen como alternativas Boulevard Miguel de Cervantes Saavedra, Avenida Marina Nacional y Avenida Ejército Nacional Mexicano. En unos minutos, más información.
1: Gracias, Moni. Vámonos con el panorama nacional. Fue vinculado a proceso Sergio N., alias El Búho, chofer y escolta de Raúl González Martínez, alcalde sin fuero de Ixhuatlán del Sureste en Veracruz, por su presunta responsabilidad en el delito de homicidio doloso calificado contra la periodista Roxana Guzmán Ramírez, por lo que deberá permanecer bajo la medida cautelar de prisión preventiva oficiosa. En Jalapa, también en Veracruz, fueron rescatados un gato y 12 perros. Entre estos, 5 son cachorros, los cuales se encontraban en un domicilio de la colonia Santa Rosa, ahí vivían en

0: condiciones de maltrato, insalubridad y hacinamiento. En el lugar también se encontraron dos animales muertos, objetos utilizados presuntamente para maltratar a los animales y otros instrumentos aparentemente empleados para realizar rituales. Los animales fueron resguardados por la Dirección de Salud Municipal y trasladados a un albergue del Rancho La Palma. 2026 sigue dejando espectáculos astronómicos y esta noche en gran parte de América se podrá observar un eclipse parcial de luna. En México será visible en buena parte del país. En Ciudad de México, si es que lo permite desde luego el tiempo y las nubes, va a comenzar, se va a poder ver alrededor de las 7:23 y alcanzará su punto máximo cerca de las 10:14. Cuando la sombra de la Tierra cubrirá hasta 96% del disco lunar, dándole tonos cobrizos y anaranjados. Será una oportunidad muy especial, ya que un fenómeno similar no volverá a observarse en esa zona hasta finales del 2028, e insisto, si es que el tiempo lo permite. En Jalisco avanza la iniciativa para proteger a menores de edad contra cirugías estéticas innecesarias. Martín Beltrán.
1: La Comisión de Puntos Constitucionales y Electorales del Congreso del Estado aprobó la propuesta de prohibir que se practiquen cirugías estéticas a menores de edad. Un médico que practique una cirugía estética sin fines de salud en una persona menor de edad enfrentará en Jalisco el doble de la pena de cárcel y de la suspensión profesional que la ley ya prevé para una intervención quirúrgica innecesaria sin que el consentimiento de los padres sirva de excusa. La reforma discutida no prohíbe cualquier intervención en niñas, niños y adolescentes, pues los procedimientos reconstructivos necesarios para su salud continuarían siendo permitidos. Para Panorama Informativo desde Jalisco, Martín Beltrán.
0: Recuerda nuestra página www.889noticias.mx, encuentras más sobre este y otros temas de tu interés. Reportan un aumento de la informalidad laboral en el país. María Inés Camacho.
2: La población ocupada en la informalidad laboral durante julio de este año aumentó, alcanzando 34.1 millones de personas. La tasa de informalidad laboral se estableció en 56.2% de la población ocupada, porcentaje superior al 56.1% del séptimo mes del 2025. Así lo informó el INEGI al dar a conocer la Encuesta Nacional de Ocupación y Empleo, en donde destaca también las personas que no contaban con una fuente de ingresos durante el séptimo mes del año. Fue de 1.8 millones de personas y representó el 2.9% de la población económicamente activa. En el séptimo mes del 2025 fue de 2.8%. En lo que toca a la población que reportó la necesidad y disponibilidad para trabajar más horas, fue de 4.421.000 menos respecto a julio del 2025. 88.9 noticias. María Inés Camacho Romero.
0: En el panorama de los espectáculos, el cantante italiano Eros Ramazzotti se sometió a una cirugía, por lo que tuvo que posponer sus conciertos en México. Lalo González.
3: No puede haber. Habrá que esperar casi un año más para ver a Eros Ramazzotti en concierto, ya que debido a una cirugía a la que fue sometido el cantante de 62 años se vio en la necesidad de aplazar su gira de conciertos por América Latina y Estados Unidos. En el caso de México, dos de los tres conciertos que iban a realizarse en noviembre de este año se postergaron para octubre del 2027. Se trata de las veladas de la Arena Ciudad de México y Monterrey. La cita que ya no se pudo meter en la agenda fue la de Guadalajara, así que el show quedó cancelado. El intérprete de La Cosa Más Bella y Otra Como Tú fue sometido a una operación en cuerdas vocales. Para 88.9 Noticias, Lalo González.
0: Vámonos a los deportes, Alex Cervantes.
4: Muchas gracias, Iñaki Tocayo. La última y nos vamos. No sin antes recordarles que están listas las semifinales de la League's Cup, que se jugarán la próxima semana. Será entre clubes mexicanos. Y no veo ni a las Chivas ni a tu querida máquina de Cruz Azul. Las semifinales serán Toluca contra León y América enfrentando a Monterrey. Por otra parte, se aprobó por unanimidad la venta del equipo de la NFL, Halcones Marinos de Seattle, a la familia Cosla por 9.612 millones de dólares. Ante la falta de interés de todo el mundo, desaparece el Pro Bowl a partir de la presente temporada. Se jugaba desde 1951. Y para terminar, la mexicana Lía Cuevas ganó medalla de bronce en plataforma 10 metros en el Mundial de Clavados Juvenil en Croacia. Por su parte, Ian Nava logró la medalla de plata en trampolín 3 metros. Por ahora fue todo en los deportes. Que pasen un gran jueves.
0: Muchas gracias, Alex. Alex de Albazo, Alex Cervantes, Iñaki Manero, en Panorama Informativo en 88.9 Noticias. Información que sirve por iHeartRadio. Moni Villalobos, tráfico y clima cada 15 minutos. Adelante, Moni.
5: Iñaki, gracias. Les comento que hay dos nuevas paradas al servicio en terminales en el aeropuerto del Metrobús. Además de las terminales 1 y 2, puedes ingresar o descender en aduanas y en la estación Hangares del Metro. Durante el mes de agosto, el servicio será gratuito. En unos minutos, más información.

0: 9:15, 9:13, panorama informativo 88.9, información que sirve. Yo soy Alejandro Villalbazo en X, en TikTok, arroba Villalbazo 13, los mensajitos en el WhatsApp 5580-255-889. Ayer les empecé a contar la historia de Antonia, la historia de terror que vive Antonia. Antonia cayó en un bache hace 2 años, allá en Iztapalapa. Qué raro caer en un bache en Iztapalapa, ¿no? Ni hay. Pues en uno de esos extraños cayó Antonia.
1: Sí, no, qué raro.
0: Y su camioneta, híjole, tuvo daños importantes. Y el gobierno le dijo, yo te pago, Antonia. ¿Sí? Nada más que no le dijeron cuándo. Y Antonia tiene 2 años esperando a que le paguen. 2 años. Y Antonia nos escribió, nos contó la historia, la denuncia, con todos los documentos que en su momento le dieron, que ella entregó, para que no hubiera aquello de te falta la fe de bautismo, con todos los papelitos que hablan. Y entonces René Ponce buscó a Antonia para que ya con mayor detalle nos contara, nos compartiera su historia de terror. Y ahorita René nos cuenta los detalles. 9:15, una pausa. 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
3: En Kiss FM son las 9:15.
4: 9:15.
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1: en su camioneta en la esquina de Villa Frati y Villa Caferata. Esto es la colonia Desarrollo Urbano Quetzalcóatl, ya lo decías, en Iztapalapa, cuando cayó en un bache. Después de este incidente, acudió a levantar el acta ante el Ministerio Público para que fueran evaluados los daños ocasionados a su vehículo. La autoridad realizó el peritaje y posteriormente le entregó un dictamen con la evaluación de los daños. Con esa documentación, la señora Antonia acudió a la alcaldía Iztapalapa para iniciar el trámite correspondiente. Así me lo cuenta.
4: Pues yo acudí a levantar un acta para que vinieran y pues vieran lo que me había sucedido. Por medio de un peritaje, que ellos vieran los daños que habían originado el bache derivado a mi vehículo.
1: Y bueno, Alejandro, en ese momento, relata la señora Antonia, le indicaron que debía esperar a que la autoridad se comunicara con ella. Sin embargo, pasaron los meses, la respuesta nunca llegó ante la falta de solución. El año pasado decidió acudir a la Comisión Nacional para la Protección y Defensa de los Usuarios de Servicios Financieros, la Conducef, para buscar información sobre el pago de este siniestro monto por 26,300 pesos que Seguros Azteca debía entregar a la alcaldía y esta a su vez pagar a la señora Antonia. Según ella me cuenta, en la respuesta de la aseguradora, cuya copia tenemos en nuestro poder, le informaron que el siniestro ya había sido pagado a la alcaldía, pero que esa demarcación habría utilizado los recursos para pagar a otra persona que también había caído en el bache. La señora Antonia llevó esa respuesta a Iztapalapa, pero le dijeron que el dinero no había sido utilizado por la demarcación y que esta solamente fungía como intermediaria con el gobierno capitalino, que sería el que tendría que cubrir este pago. Aquí su voz nuevamente.
4: Yo sigo acudiendo a la alcaldía a decirles, ¿no? A llevarles que pues la contestación quedó en Seguros Azteca, donde les dice que ellos ya les pagaron, hasta ponen un número de siniestro ahí.
1: Y bueno, a partir de entonces comenzó un nuevo recorrido, Alejandro, entre distintas oficinas. En la alcaldía le señalaron que el asunto correspondía al gobierno de la Ciudad de México y la enviaron a la Dirección Ejecutiva de Aseguramiento de Servicios. Esta se ubica en la calle de Añil. Doña Antonia asegura que en la alcaldía le han mostrado incluso expedientes de otras personas que llevan años esperando una solución por daños similares. Aquí lo que me dice.
4: Y pues así me traen que de un lado me mandan a otro y que ya cambiaron de personal, que ahora está cierta persona. Y como mi caso joven, ahí yo pues la verdad voy a cada rato. Hay muchísimas, infinidad de gente con el mismo suceso.
1: Y bueno, actualmente la Oficina de la Coordinación de Recursos Materiales de la Alcaldía de Iztapalapa le ha entregado a la señora Antonia copias de un escrito que dirigió al gobierno central para solicitar el pago de los daños por esos documentos, pero esos documentos, afirma doña Antonia, no representan una respuesta definitiva ni le han permitido, pues por supuesto, lo que ella quiere, recuperar el dinero correspondiente a la reparación de su vehículo. Aquí su voz.
4: Que ha estado que según metiendo escritos, incluso me mandó el último escrito que envió, que mandó a la dependencia de gobierno, en la que dice que ya mandaron otra vez pedir, o sea, que paguen los daños, o sea, es lo que todo esto dice, pero en sí pues no da respuesta alguna.
1: Bueno, Alejandro, después de casi 2 años, la señora Antonia sigue sin recibir el pago. Preguntó a la alcaldía Iztapalapa y respondieron lo mismo, que pues es el gobierno central, algo que nos dieron a conocer también a nosotros. Hemos preguntado también a la alcaldía Iztapalapa cuál es la situación de la señora, y bueno, ellos nos dicen que pues la alcaldía Iztapalapa no es la encargada de entregar este dinero, que es el gobierno de la Ciudad de México, porque es el gobierno capitalino el que tiene contrato con la empresa aseguradora, y aclara que pues ellos únicamente han dado seguimiento al caso. Tan pronto le fue solicitada su intervención, añade que solo le da pues continuidad a esta en atención a lo que pide la señora. Sin embargo, te reitero, el gobierno capitalino, dice la alcaldía de Iztapalapa, es la encargada de pues solucionar este asunto. Incluso me aseguran que ya enviaron otro oficio a la Secretaría de Administración y Finanzas del gobierno capitalino para que atienda a la señora Antonia, toda vez que ya está fijado el monto de la indemnización correspondiente, Alejandro.
0: Sí, que ayer platicábamos, ¿no? Incluso 26,000 pesos, si no me falla la memoria, René.
1: Así es, 26,300 pesos exactamente.
0: Oye, aquí es una muestra muy clara de toda esta historia de terror que nos cuenta Antonia. Es una muestra muy clara de por qué la gente ya a los políticos no les cree una. A ver, ¿a Antonia le da exactamente igual si le paga la alcaldía o si le paga el gobierno de la Ciudad de México. Antonia lo que quiere es que le paguen. Cualquiera de los dos burócratas, en cuanto a dependencias, cualquiera de los dos, pero que le paguen. Pero uno le avienta la bola y el otro no cacha la bola y el otro sí recibe, pero la manda a volar, o sea. Y ahí se traen, Antonia. Y como bien dice, ¿yo por qué tengo que andar? No, sube, baja, corre, el escrito, esto, el otro, aquello. ¿Por qué?
18: Es increíble. La persona afectada, y es la que tiene que hacer toda la tramitología.
0: ¿Y 2 años?
18: 2 años.
0: Y no le han podido pagar 26,300, dijiste, ¿verdad, René?
1: Así es, 26,300 por todos los daños que sufrió su vehículo.
0: Oye, ¿y el coche?
1: Pues el vehículo lo tiene, ella no me comentó si ya lo reparó o no, pero pues por lo menos el dictamen ya lo tiene a su favor, y bueno, este es un vehículo particular que pues ella lo utiliza para trasladarse. Sin embargo, pues lo que sí le urge es que esté pues ya este dinero en su bolsillo.
0: Fíjense, nada más así, ¿eh? Así. Han pasado en 2 años, cerrando números, son 730 días, 2 años. Uh-huh. Si a Antonia, la alcaldía o el gobierno de la Ciudad de México le hubieran pagado 36 pesos al día, ya le hubieran pagado los 26,300.
18: Ya lo habrían cubierto.
0: Pero no quieren pagar un peso. Cuando los daños son provocados por un inútil que no fue a hacer su trabajo, otro inútil que no invierte en la infraestructura de la alcaldía o de la ciudad. Pregúntale al gobierno de la ciudad, René, a ver qué contesta. 9:25.
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3: En Kiss FM son 9:26.
19: 9:26.
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23: Calle 2, hacia Periférico, Alcaldía Miguel Hidalgo. Debido a la presencia de manifestantes, usen como alternativas Boulevard Miguel de Cervantes Saavedra, Avenida Marina Nacional y Avenida Ejército Nacional Mexicano. En unos minutos, más información.
18: Muchas gracias, Moni. Nos vamos al piso de remate de la Bolsa Mexicana de Valores porque ya empezó la pachanga. Además, el gasolinazo nuestro de cada día, que es el precio de los combustibles. Así los encuentras, el precio en la República Mexicana, en las estaciones de servicio, precio de referencia. María Inés Camacho, buen día nuevamente.
24: Gracias, Iñaki. Buenos días. La Bolsa Mexicana de Valores opera esta mañana con números negativos. Está perdiendo el 0.24%, retrocediendo 157 puntos para llevar al índice de precios y cotizaciones a las 66.041.46 unidades. El dólar, Iñaki, en los principales bancos de la capital del país esta mañana se está comprando en 16 pesos 39 centavos y se vende en 17 pesos con 41 centavos, mientras que el euro 19 con 47 pesos a la compra, 20 pesos 6 centavos a la venta. Y por último, en combustibles, esta mañana el precio promedio del litro de la gasolina magna, 23 pesos 69 centavos, gasolina premium 28 pesos 54 centavos y diésel 27 pesos con 2 centavos, mientras que la mezcla mexicana de exportación se ubica en 77.59 dólares por barril. Iñaki, son los números esta mañana. Muy buenos días.
18: Gracias, María Inés Camacho, muy buen día. 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El gobierno federal presentó una iniciativa para evitar que aspirantes a la presidencia, gubernaturas o jefaturas de Ciudad de México tengan doble nacionalidad. Memo Jiville.
25: Toda persona que quiera ser presidente de la República, gobernador o jefe de gobierno debe ser mexicano y no tener otra nacionalidad.
26: Lo que estamos diciendo aquí es que un gobernador, un presidente, una presidenta, tiene que garantizar el interés supremo del bienestar del pueblo y de la nación. Y que cuando se tiene doble nacionalidad, un gobernador con doble nacionalidad, pues tiene dos intereses.
25: La presidenta de México, Claudia Sheinbaum, dijo que han habido gobernadores con la doble nacionalidad y ahora se propone que al inscribirse para buscar el cargo deben renunciar a su otra ciudadanía si es que la tienen y quedarse con la mexicana. Dijo que con esto se garantiza que el interés de la nación esté por encima de otro interés extranjero. 88.9, Panorama Informativo, Guillermo Jiville.
18: Aunque los casos de dengue en el país han disminuido en 80%, es importante continuar con las medidas para combatirlo. Moni Barrera.
5: Se caracteriza por fiebre, dolor muscular y articular intenso. En casos graves se puede presentar dolor abdominal, náuseas, vómito y hemorragias. La mayoría de los casos presentan síntomas leves y su manejo se basa en reposo, hidratación protocolizada. La Secretaría de Salud informa que se instalaron más de 210,000 ovitrampas en territorio nacional para monitorear la densidad del mosquito transmisor del dengue, generar mapas de riesgo que permitan anticipar posibles brotes y dirigir de manera focalizada las acciones de control larvario y de eliminación del mosquito adulto. En 88.9 Noticias, Mónica Barrera.
18: Y seguimos en 88.9 Noticias. Bad Bunny es el cantante latino más taquillero del momento, Lalo González.
6: Con más de 467 millones de dólares y 6.4 millones de boletos vendidos para los 260 conciertos que ofreció, Bad Bunny ascendió al primer lugar de las giras musicales más taquilleras de artistas latinos. Superó a Shakira y a Luis Miguel, que también han ofrecido conciertos que llenan estadios y agotan localidades. Ahora que la gira Debí Tirar Más Fotos culminó el pasado 23 de agosto en Puerto Rico, se hizo el cálculo final de la recaudación. El dato adquiere mayor relevancia porque el cantante consiguió este resultado sin depender de canciones en inglés. Además, significó un impulso económico para su natal Puerto Rico. Para 88.9 Noticias, Lalo González.
18: 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Vamos al comentario deportivo con Toño de Valdés. Hola otra vez, Toño.
8: ¿Qué tal, amigos de Panorama? Un placer saludarles. Los Pericos de Puebla eliminaron a los bicampeones, a los Diablos Rojos del México, en 6 juegos. Un partido dramático el día de ayer en el estadio Alfredo Harp. Entradón, por supuesto, y victoria de los Pericos, 3-0. ¡Qué picheo! Solamente 2 imparables permitió el abridor Antonio Santos. Estuvo hermético, hizo un trabajo impecable para frenar el poderoso ataque de los Diablos y así apuntar esa cuarta victoria que se le estaba negando al equipo poblano, que había llegado con esa ventaja de 3-0 a los últimos partidos allá en el Hermano Cerdán. Diablo reaccionó, hizo muchas carreras, 26 carreras entre los juegos 4 y 5 allá en Puebla, pero de regreso en la Ciudad de México viene esta blanqueada y por lo tanto la calificación de los Pericos a la final de zona. Todavía no conoce el rival porque ayer los Olmecas de Tabasco vencieron 8-1 a los Guerreros de Oaxaca. Muy buena actuación de Ronnie Williams, ex Diablo Rojo, por cierto. Una salida de 6 entradas con solamente 1 carrera, 4 imparables, 6 ponches. Gran salida de Ronnie Williams, lució en el centro del diamante, mientras que Ruiz conectó cuadrangular y produjo 2 carreras en el partido. Así que Tabasco logra mandar esta serie a 7 juegos. Hoy se define si Olmecas o Guerreros, el cual de los dos será el rival de Pericos en la final de la zona sur. En el norte esperan, ya tranquilos, ya calificados, los Toros de Tijuana y los Sultanes de Monterrey. Un saludo para todos ustedes, amigos de Panorama.
18: Gracias, Toño. Alex Villalbazo, Alex Cervantes, Iñaki Manero en Panorama Informativo en 88.9 Noticias. 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Moni Villalobos te tiene todo el panorama del tráfico y el clima cada 15 minutos. Gracias, Moni. Hasta mañana.
9: Hasta mañana.
23: Iñaki, gracias. Hasta mañana. Les comento que debido a obras hay cierre la circulación en el cruce de James Sullivan y Gabino Barreda. Alcaldía Cuauhtémoc, las alternativas son Calzada Manuel Villalongín, Insurgentes y Circuito Interior. En unos minutos, más información.

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0: Son 20 para las 10, Panorama Informativo, ya prácticamente en la recta final. Y vamos a compartir más mensajitos de todo lo que hemos estado platicando esta mañana, sobre todo con el tema de los seguros. ¿Siguen ustedes platicando experiencias que no es de lo mejor? Liliana de Toluca nos dice de los seguros. ¿Por qué de los seguros? Nada más para darles el contexto, si no estaban siguiendo la conversación, si no estaban metidos en la plática. Resulta que vuelve a venir la eterna discusión de que, pues, si los mexicanos no tenemos la cultura del seguro. Y yo sigo con mi eterno argumento de que no es que no nos guste asegurar, es que no tenemos dinero para pagar seguro de vida, seguro de gastos médicos mayores, seguro de casa, seguro de coche, seguro de moto. Pues no, no hay lana. ¿Quisiéramos tener todo asegurado? Claro que quisiéramos tener todo asegurado. Pero pues, si apenas íbamos al día, pues imagínense. Bueno, ante ese escenario, dicen las aseguradoras, no, es que el mexicano no tiene cultura. Liliana de Toluca se dedica a los seguros y nos dice, es cierto, hoy en día los costos de los seguros son altos. Sin embargo, considera Liliana, si todos tuviéramos un seguro de responsabilidad civil a terceros, que es el más económico, sería excelente, porque si yo ocasiono un daño, mi seguro le cubre al otro sin que tenga que cubrir un deducible, tanto motos como autos. Hoy en día, nos recuerda Liliana, tener un siniestro con una moto es saber que te tienes que quedar con tu golpe siempre, y cuando el de la moto salga lesionado, porque si no, hasta los gastos te hacen cubrir. Dice, no es posible que estén más protegidos que el del auto, aunque no tenga seguro. Yo dudo ahí, Liliana, que te hagan cubrir algo cuando tú no fuiste el que provocó nada, ¿eh? O sea, la aseguradora, la de cada quien, la experiencia es, le hablas al ajustador, llega el ajustador empieza a darse la vuelta 20 veces por los coches o por coche y moto, y entonces el ajustador dice, esto sí, esto no.
2: Sí.
0: Nada de que, oye, también págale al otro.
2: No, no, no.
0: Si lo que no quiere el seguro es pagar seguros.
2: Él te hace preguntas, te hace escribir el relato, ¿no? Finalmente, y ve cómo estuvo el accidente, y con base en su experiencia, se da cuenta.
0: Y luego ya te dan tu orden,
2: sí,
0: para arreglar tu coche. Y entonces cuando preguntas, oigan, ¿y cuánto voy a pagar de deducible? No sé, voy a inventar, ¿no? 10,000 pesos. Pero el golpe sale con 3.
2: Sí.
0: Pues entonces, ¿eh? Vas al taller, pagas 3. Pero sigues pagando el seguro.
2: Exacto, esa es la cosa. O sea, ¿el seguro de qué te está sirviendo? De nada, ¿no? Nada más de pagarles más a ellos.
0: Entonces, yo creo, ¿no? Yo creo, por eso no tengo una aseguradora, porque quebraría. Pero yo creo que lo más decente que podrían hacer, y para evitar también a los tramposos, después de un año con tu seguro, lo que te ocurra te lo cubrimos. O sea, y ya, vámonos.
2: Sí, sí, porque además, ¿qué es lo que necesitas? ¿Deshacer tu coche? Para que te paguen algo.
0: Pero incluso en pérdidas totales.
2: Sí.
0: O sea, no es que te convenga, voy a deshacer
2: no,
0: mi coche.
2: No, porque me den más, nadie quiere eso, ¿no?
0: Porque además, si tu coche vale 100,000,
2: ajá,
0: en pérdida total el seguro te va a dar 70,000. No te puedes comprar otro como el que tenías.
2: Nada.
0: No te lo compras. Eso en el tema del coche o la moto, porque aplica prácticamente igual. Pero ¿qué pasa con el tema de la salud? Ahorita nos contaba, ¿no? No solamente se le hacen cansada al asegurado, se le hacen cansada al médico que trabajó con ese asegurado para pagarle.
2: Uh-huh.
0: Y siempre con tabuladores más bajos. O sea, siempre es perder para el asegurado. Siempre es perder.
2: Sí, está bien que el seguro sea un negocio, pero pues tampoco.
0: Perdón, voy a regresar al de los coches.
2: Uh-huh.
0: Ahora hay muchos que voltean y dicen, oiga, ¿y autopartes aseguran? Sí, nada más que le cuesta un tanto más. Ok. Sí. ¿No? Ya le entras al seguro con cobertura de autopartes. Lo que hay que checar son las letras chiquitas, porque en autopartes hay límite.
2: Sí.
0: Entonces, hoy que cualquier farito de un coche cuesta 10,000 para arriba, chécate bien cuál es el límite, porque igual ya ni alcanza para el faro. 9:45.
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3: Hola, ¿qué tal? Nuevamente tenemos lista más información. Debido a obras, ahí cierra la circulación en el cruce de James Sullivan y Gabino Barrera, Alcaldía Cuauhtémoc. Las alternativas son Calzada Manuel Villalongín, Avenida Insurgentes y Circuito Interior. Además, continúa cerrada la circulación de calle Mariano Matamoros, entre Circuito Interior y calle Madrid. Debido a obras de reencarpetamiento, la alternativa es utilizar Avenida Universidad. Tenemos avance lento en Conscripto, de Agua Caliente al Periférico. Hay avance lento en el Eje 3 Norte, de Instituto Politécnico Nacional a la Calzada Camarones. Tiene carga Centenario, entre Río de los Remedios y la Calzada San Juan de Aragón. La temperatura 16 grados. Soy Mónica Villalobos. 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
0: Es para las 10, recta final, panorama informativo 88.9, información que sirve. Yo soy Alejandro Villalbazo, en X, en TikTok, @Villalbazo 13, mensajitos en el WhatsApp 5580-255-889. Más mensajitos con el tema de los seguros. Y eso que nadie tiene, pero el que tiene siempre ha tenido una bronca. No falla, no falla. Lupita Méndez, mamá soltera, dos hijos, uno de ellos con algún tema de discapacidad, nos dice Lupita. Y mi mayor temor, pues, es dejar a mis hijos sin recursos, ¿no? Para valerse. Contraté por eso un seguro de vida. Dice, pero con todo lo que estoy escuchando de seguros no pagados, de pretextos para no pagar, ya no sé si fue buena idea. O mejor guardar dinerito debajo del colchón como antes lo hacíamos. No, no, nunca va a ser buena idea tener el dinero bajo el colchón, Lupita. Eso sí no. Y bueno,
2: se devalúa.
0: No.
2: Pierde.
0: Ahí se pierde el dinero. Sí. ¿No? Ya cuando lo sacas del colchón vale menos de lo que valía que cuando lo metiste. Entonces, en tema de tener dinero abajo del colchón, lo mejor es invertirlo, ¿no? Y inversiones hay algunas por ahí para, no necesariamente invertir en negocios, ¿no? Invertirlo en ahorro, inversión, ¿no? Que te deje tu dinero algo, eso ya es ganancia. Y la otra, no, pues, nada más checar bien el tema del seguro y cómo está el trámite y desde ahorita ponerlo con claridad. Y si algo me pasa, ¿qué tienen que hacer ellos para reclamarlo? ¿Y en cuánto tiempo se resuelve? O sea, creo que con claridad y hasta por escrito, ¿no?
2: Es que también hay que leer las letras chiquitas, ¿no? Finalmente, porque luego no las queremos leer. Dice César Galván, recordemos que cuando firmas un contrato, tú escoges el porcentaje que tú quieres en deducible de daños materiales. Tú puedes escoger el 2, el 3, el 5 o hasta el 10% de acuerdo al valor de la factura o el valor comercial. Pero pues es algo que tenemos que estudiar nosotros y que pensarle, porque luego también nos llevan al baile con cosas que no sabemos, ¿no?
0: Sí, pero de todas maneras.
2: Sí.
0: Es algo que hay que tener.
2: Sí, no.
0: Con el 2%, con el 5, con el 10, con lo que quiera.
2: No puedes ir por la vida sin un seguro. No puedes ir.
0: Ahora, ¿por cuál te vas? ¿Cuál necesitas? ¿El de vida, el de gastos médicos, el del coche, el de la casa?
2: Pues necesitarías todos, en teoría, ¿no?
0: Pues sí, pero por eliminación, ¿eh? ¿Con cuál te quedas?
2: Incluso hasta seguros en educación para tus hijos.
0: Ah, por ejemplo.
2: Hay de todo, ¿eh? Mascotas, señores de compañía también. Pero pues no, no es posible tenerlos todos.
0: No, ¿cuál? Pues los tienes todos y...
2: Ahora, tu casa, Dios no lo quiera, un cortocircuito. Un incendio. Oye, ¿no te estaba asegurada tu casa? No, pues que va a estar asegurada mi casa. ¿Cuántos mexicanos tienen asegurada su casa? Sí, claro.
0: Eso existe.
2: Exacto.
0: No. Eso existe. En los famosos desconocimientos, ¿no? Por acá nos cuenta Juan. No, la historia de Juan es de esas. Dice, contraté un seguro. Nos dice Juan en Qualitas. Seguro para moto. Híjole, un microbús le pasó encima la moto de Juan, estando estacionada. El seguro se la mandó a un taller de reparación, porque también depende, te la mandan a agencia o a taller, según la antigüedad del vehículo, ¿no? Se la mandaron a taller. De ese taller, nos dice Juan, le cobraban como si se la estuvieran vendiendo como nueva. Dice, al final el seguro no me respondió. ¿Y saben qué hizo Juan? Dejó perder su moto.
2: Uy.
0: Dejó perder la moto. ¿Y cuántos casos así,
2: Sí.
0: Que dicen, no, ya mejor que se pierda, porque pues, la verdad es que...
2: ¿De ella que te respondan?
0: No vale ni lo del deducible.
2: Sí. Mr. Camacho lleva 2 meses esperando que llegue una fascia para su coche. Y se me hace pensar que más bien me quieren cansar para quedarse con la refacción.
0: No, es que ese es el otro gran tema.
2: ¿Qué?
0: El coche puede esperar medio año en el taller a que la fascia llegue.
2: ¿Sí?
0: ¿Así?
2: ¿Y qué haces sin fascia circulando?
0: No, pues no.
2: Te para una pata.
0: Claro. En teoría no podrías.
2: No podrías, ¿no? Que hay gente que sí.
0: Sí, pero... sí.
2: Pero pues te paran luego. Es que el taller, no, pues a mí no me importa. Infracción.
0: nos cuenta Irlanda. Dice, mi mamá tiene un seguro de vida, que cada tiempo aumenta la póliza. Y no es que quiera, ¿eh? Le dicen que es por la edad. Mi mamá recibe, confiesa Irlanda, 8,000 pesos de pensión al mes, de los cuales le descuentan 5,000 si decide cancelar el seguro, no renovarlo, no hay un centavo. Sí, Irlanda. Mientras más viejo, más caro es el seguro. El que quieras. Uh-huh. El que quieras.
2: Sí.
0: Pues porque ya eres de riesgo.
2: Sí, a partir de los 60, porque ya se empiezan a acumular las goteras de la vida, ¿no?
0: Claro.
2: Entonces, si no es una cosa, es otra. O...
0: sí, ya eres de alto riesgo.
2: Eres de alto riesgo. Entonces, pocos quieren asegurarte por una prima que sea manejable. Entonces... y por eso muchas personas de la tercera edad pues pierden su seguro, no se aseguran.
0: Pues ya no alcanza.
2: Ya no alcanza. Entonces, por ejemplo, una enfermedad como... o una enfermedad larga, como un cáncer, como un Alzheimer, por ejemplo. Son caras y son largas de desarrollo. Pues no hay quien te lo...
0: no, pues si no. Si no son los hijos los que echan la mano...
2: así es.
0: ¿De dónde lo pagas, no? Qué triste.
2: Sí, aunque hayas trabajado pues muchos años de tu vida.
0: Toda la vida.
2: Y de repente pues, el precio del seguro dices, puta, no. No, a ver cómo le hago.
0: Uh-huh. Híjole. ¿Con cuál seguro se quedarían si tuvieran que escoger uno? Vida, gastos médicos, casa, coche, moto. ¿Con cuál se quedarían? Sí, gastos médicos, yo también, dice Leti, la productora. Yo también, gastos médicos.
2: Pues sí. ¿La salud?
0: Pues.
2: ¿Pues sin salud?
0: Pero ¿y el del coche?
2: Sí. Oh, ¿y la pues chuyera, que... pa?
0: ¿El del coche? Sí, pero el del coche, ¿qué tal si... no, Dios no lo quiera, pero... algo le pasa a alguien del otro coche, ¿y con qué respondes? Ya nos vamos, Iñaki.
2: Hasta mañana, César.
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0: 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En Kiss FM son las 10 con 17 minutos.
1: 10:17.
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2: Muy buenos días, damas y caballeros. Gracias por estar en la sintonía de la Estación del Beso. Mi nombre es Enrique Rivadeneira. Tengo el gusto, placer, privilegio de poder estar con todos ustedes en el día de hoy, en esta mañanita musical, disfrutando las mejores canciones, disfrutando los mejores éxitos que llegaron para hacer ahora sí que parte de nuestra cultura pop. Y mandamos saludos a nuestra amiga, la señora Elizabeth, que ya vino a reportarse, que está malita por la humedad, que le duele el cuerpechito. Ay, sí, está pegándonos con tubo. Amanecimos con 90 y tantos y yo estaba, pero desde las 7 de la mañana, con una estornudadera que no se pueden imaginar. Pero aquí estamos con todo y escuchando la mejor música, leyendo sus mensajitos en esta hermosa mañanita de el 27, jueves 27 de agosto del 2026. Y mandamos saludos a nuestro amigo, el inolvidable Ubicuo. Multiradiofónico. Estimadísimo amigo Papo David Salomón de Betania. Saludos, él nos manda saludos a la unidad Grillo, a Víctor, a Erroña. A ver, ¿a quién más tenemos acá? Fermín, a Ponzo, Chato, al Gorgojo, al Zurdo, a Chaverol. Y también al Podé, al Javi, Pancho, Gallo, a Chelo, Chel, a Yecho, a Chel, a George y también, a ver, a Carlos. Y nos pide una cancioncita de Enrique Iglesias, Súbeme a la Radio. Con muchísimo gusto vamos a poner esa canción, claro que sí, al volver del siguiente corte comercial, así que no se separen ustedes y sigan sintonizando la Estación del Beso. Nos dicen aquí, saludos desde China, todos los colaboradores del COOSH, es el mensaje de nuestro queridísimo amigo, el increíble Germán Ayala, que está, pero sí, mira, bien puesto para escuchar la Estación del Beso y por supuesto, le vamos a poner una canción, ¿cuál le ponemos a nuestro amigo Germán? Le vamos a poner... Ahí está, Amor a la Mexicana, claro que sí, con mucho gusto. Así que cuídense mucho, mi estimado Germán Ayala, y tenga un excelente día. Y acá me dicen, hola, guapo, ay, guapo, gracias. Gracias, nomás coméntale por favor al espejo porque tiene una opinión bien, bien diferente. A ver si lo vas convenciendo, ¿no? Sí, o sea, hoy en la mañana vi y dije, Dios mío, ya, por favor, no más, ya me hiciste pobre. ¿Por qué también me haces feo? Mandamos saludos muy especiales a la maestra Sherlyn Rivera Medina, que hoy está cumpliendo años. ¡Qué bárbaro! Está cumpliendo años la maestra Sherlyn. ¡Qué bueno! Muchas felicidades. Que la pase de maravilla. Muy bien, muy feliz, muy apapachada, muy consentida. Cuéntenos cuántos añitos está cumpliendo, pero mientras tanto le ponemos las mañanitas estilo Pink Floyd.

Pues ahí están, muchas felicidades, 23 veranos, qué bien, pues que siga cumpliendo más. Es una niña todavía, una pequeñuela que siga cosechando muchos cumpleaños más y éxitos, felicidad, triunfos, alegrías, satisfacciones, viajes, dinero, posesiones, experiencias, no, de todo, que se llene de todo ello y que y sobre todo que siga sumamente contenta y feliz con su existencia. Vámonos a una pausa y regresamos con más música aquí al 101.9 por Kiss FM.

0: 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En Kiss FM son las 10 con 31 minutos.
1: 10:31.
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0: 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En Kiss FM son las 10:47 minutos. 10:47.
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Continuamos con más música, mi gente bonita. Muchas gracias por seguirnos sintonizando, por estar en la sintonía de la Estación del Beso, por estarnos mandando sus mensajitos. En verdad, se los agradecemos de todo corazón. Y el día de hoy mandamos saludos muy especiales a un cumpleañero.

Efectivamente, un cumpleañero que anda de manteles largos el día de hoy, a quien deseamos que tenga un excelente día, lleno del cariño de su esposa, lleno del amor de su familia, lleno de la admiración y respeto de sus compañeros de trabajo, de sus amigos, de, bueno, de todas las bendiciones que se le puedan endilgar a este caballero, que la pase de maravilla, muy feliz, muy contento. Y bueno, aquí en Kiss FM, al gran, el gran Camer Eduardo Quiriz. Pásala de lujo, Camer, que te apapachen y te consientan muchísimo como te mereces. Te mandamos un saludo muy especial y obviamente, aquí en Kiss FM, las mañanitas son estilo Pink Floyd.

Que cumplas muchos, muchos, muchos años más y sobre todo que sigas lleno de esa energía, de esa fuerza juvenil que sin embargo tú estás proyectando al máximo. Siempre metalero, siempre vikingo, siempre a darle con todo. Un fuerte abrazo y que la pases de maravilla en este día tan especial. Nosotros aquí en Kiss FM continuamos con más música y con más mensajitos.

Porque, bueno, pues aquí tenemos unos mensajitos que nos hacen llegar. Muy buenos días a la familia Pisté San Miguel, que están trabajando duro. ¿Me podrían poner una canción para ellos? OV7, Enloquéceme, de parte de nuestra amiga Sara, con muchísimo gusto. Vamos a poner esa rolita, Sarita, que la pases de lujo y sigue sintonizando Kiss FM. Agradecemos mucho tus mensajitos y tus saludos. También mandamos saludos muy especiales a todos los que están trabajando enardecidamente, a todos los colaboradores del COSH. Ahí saludos desde China. También mandamos un saludo muy especial a la banda que nos está sintonizando el día de hoy, que está en su chamba dándole con todo, que está en su chamba sacando el día a día, trayendo las mejores, la mejor actitud para con todos los demás. Como por ejemplo aquellos que están al frente de algún mostrador, aquellos que son dependientes de algún mostrador, aquellos que están en atención al público. Qué difícil, qué complicada forma de ganarte la vida, porque la gente viene luego de todos los humores habidos y por haber, y tú tienes que tratar de darles la mejor atención posible. Así que un fuerte abrazo, por ejemplo, a nuestra amiga Lourdes, que ella precisamente se encarga de esa importante labor. Un fuerte abrazo, que te vaya muy bien, que tengas un excelente día. Nuestros amigos están en las copiadoras ahí de enfrente de Casa de Justicia. A toda la banda que nos está sintonizando y que está en un mostrador y que dice, ¿sabes qué? Atención al público, ¿sabes qué? Venta directa, ¿sabes qué? ¿En qué le puedo servir? Muy buenos días. Y también saludos a Don Conchito, que nos pide una canción de Juan Luis Guerra. Al ratito vamos a poner una de Juan Luis Guerra con Enrique Iglesias, Cuando me enamoro. Pero mientras tanto, Thalía y Amor a la Mexicana.

0: 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En Kiss FM son las 11 con 2 minutos.
1: 11:02.
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0: 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En Kiss FM son las 11 con 15 minutos.
1: 11:15. 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

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En Kiss FM son las 11 con 31 minutos. 11:31.

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0: 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En Kiss FM son las 11:43 minutos.
1: 11:43.
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Seguimos con más música, mi gente bonita. Y ya me estaban diciendo, tío Enrique, te escuchas un poco constipado. Sí, es la humedad, chico, es la humedad. Muchísimas gracias, Oscar, por tu mensajito. Me dice, tómate miel con limón. Ojalá fuera un catarrito o algo así que sí, con mielecita y limón, calentito, estar acostadito, hecho bolita. Con eso se resuelve todo, pero pues es alergia, chavo, es alergia. Así que muchas gracias por todo. Ya me siento un poquito mejor ahorita. Porque dicen que con loratadina se resuelve todo y que si hace falta más, échale más para que amarre. Pero sí me han dicho que si tomas medicamentos con cafecito, que ayuda a que haga efecto antes. No sé por qué. Si hay algún químico, algún médico o farmacéutico que nos esté escuchando, pues por favorcito, ahí les encargo si nos dan el tip de el por qué pasa eso.

Y quiero mandar una felicitación muy especial a tres ganadores de trivia que durante toda la semana se han encontrado dentro de los primeros tres lugares una y otra vez y que la verdad están haciendo una labor impresionante para llevarse el premio sorpresa del día de mañana. El día de mañana, sí, si una vez más son de los tres participantes que están en la cima, de los tres participantes que se encuentran ganando entre los tres primeros lugares, van a poder ser los ganadores de este premio especial. Son Ángel Guerrero, Ani CF y Mega Martel. Así que ya lo saben, a echarle muchas ganas y a ser el día de mañana parte de los tres ganadores de la trivia del día viernes. Si faltan, si responden mal, si no son de los tres primeros, no serían acreedores. No serían acreedores a este premio especial. Pero bueno, esperemos que sí. Esperemos que puedan estar presentes, esperemos que puedan participar y esperemos que cuando participan sean de los tres primeros en responder correctamente la respuesta de la trivia. Esta noche estamos ahorita, ahora sí que con el redoble de tambores. De redoble de tambores, a ver cómo les va, a ver cómo termina dándose todo. Mientras tanto, seguimos con más música, por supuesto que sí. Cálido y Frío de Franco De Vita en dueto con Santiago Cruz. Y luego Julieta Venegas nos da la despedida, pero nosotros no nos despedimos. No, señores, no, señoras. Seguimos aquí, mi gente bonita, con más música hasta la una de la tarde. Ahorita nos vamos a escuchar estas canciones, luego una pausa comercial y volvemos con más al 101.9.

0: señor Franco De Vita.
1: Santiago Cruz, desde Colombia. Gracias, papá, por venir.

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1: Son las 12. Es la hora del Ángelus. El ángel del Señor anunció a María y concibió por obra del Espíritu Santo.

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va a intensificarse todavía más el viento en la nochecita. A eso de qué será más o menos, pues como de las 12 del día, 2 de la tarde más o menos, va a empezar a intensificarse mucho el viento, a llegar a ráfagas de 13, 14 kilómetros por hora. Y bueno, van a ver, es viento del norte y por lo tanto más fresco. Pero obviamente eso ya sabemos que significa lluvia y tormentas eléctricas. Lluvia y tormentas eléctricas. Pero la última palabra siempre la tiene el meteorológico, así que recuerden que el día de hoy, durante esta Campeche, digo, CIPSE Noticias Radio segunda emisión, vamos a poder tener la plática con el meteorólogo que va a darnos información, nuestro querido meteorólogo Francisco Pérez, que siempre trae información muy útil y basada en estudios científicos que nos puede ayudar a conocer y comprender mejor los fenómenos meteorológicos que nos están rodeando y decir, ah, pues por eso va a llover, ah, mira, o por eso es que estamos sintiéndonos así asado y significa que puede ocurrir ta, ta, ta, ta, ta. Pero ya saben que la información siempre debe constatarse de CEPROSI. De CEPROSI y las autoridades que nos pueden estar indicando y señalando cómo está la situación con respecto al clima. Seguimos con música maravillosa. Claro que sí, nos estaban pidiendo de Mora, ¿cómo has estado? Pues ahí viene. Ahí viene, ya lo habíamos solicitado, ya lo habían prometido y aquí está. Así que no se lo pueden perder. Y para los que nos estaban pidiendo una cancioncita con nada más y nada menos que Café Tacuba. A ver cómo te vas. Ahí está nuestro estimado Guillermo. Muchas gracias, Guillermo. Nos pidió una rolita de los Tacubos. Claro que sí. Vamos a poner esta, a ver, una rolita, ya sé, las persianas, vamos a estar escuchando ahorita, así que no se vayan. Primero Mora, ¿cómo has estado? Después Technicolor de The Duplex y Las Persianas con Café Tacuba. Así que no se vayan y quédense con nosotros disfrutando de las mejores canciones aquí en Kiss FM. Ya lo saben, mensajitos al WhatsApp número 981-160-1343. Repito, 981-160-1343. Súbela a tu radio porque todo el mundo escucha Kiss FM.

0: 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En Kiss FM son las 2:17.
1: 12:17.
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0: 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En Kiss FM son las 12 con 31 minutos. 12:31. 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
11: Oso de la tarde con 36 minutos, damas y caballeros, gracias por seguir en sintonía con la Estación del Beso. Mandamos saludos muy especiales a nuestra amiga Patty, que nos está escuchando en este momento.

Y por supuesto nos está pidiendo una rolita muy especial, una rolita aquí de Roberto Carlos, amada amante.

Pues vamos a buscarla porque la verdad no la encuentro. La busco y no la busco, como dicen por ahí. Pero en cuanto la encontremos, ahí vamos a ponerla. No te preocupes, mi estimada, porque ya se nos está acabando el tiempo. Ya lo tenemos encima. Así que vámonos directamente con Without You de David Guetta y Usher. Y al volver tendremos una canción que a mí me parece simplemente genial. De Cabas, Mi Bombón. Así que no se vayan y quédense con nosotros para seguir disfrutando de más música aquí en el 101.9. Sube a tu radio. Soy Enrique Rivadeneira y tú estás escuchando Showkiss por Kiss FM.

0: 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En Kiss FM son las 12 con 44 minutos.
1: 12:44.
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Damas y caballeros, ya estamos listos para decir hasta muy pronto, pásenla bonito. Yo soy Enrique Rivadeneira y los vamos a dejar con una canción hermosísima. Pero antes quiero mandar un saludo muy especial para Alexander, que nos está sintonizando en este momento. También, obviamente, para Maggie, para Lalo, para Sergio y Charito, familia de cazadores de trivia que siempre están al pendiente de nuestra programación y que les agradezco de corazón que nos estén siempre sintonizando con la mejor de las actitudes, disfrutando de la música de Kiss FM. Saludos también para nuestra amiga Lourdes, para Víctor, para Pamela.

al pavoroso que ya debe estar súper contento de que va a regresar su, su polluelo ya de vuelta desde, desde Mérida y va ya, pues ya a entrar a clases ya este lunes, ¿verdad? Así que a darle con todo. Y pues, gente bonita, muchas gracias por habernos estado sintonizando. Los dejamos con esta hermosa canción, Cristian Castro, Yo Quería. Y después de esto continuamos, ya saben, con nada más y nada menos que CIPSE Noticias Radio, segunda emisión, en voz de Carlos Soberanis y Sara López. Y por mi parte ha sido todo. Nos escuchamos el día de mañana en punto de las 10 de la mañana. Sigan siendo muy felices y sigan disfrutando de la mejor de las estaciones. Estoy hablando obviamente de KISS FM 101.9.

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1: Es la 1:00 p.m. en Campeche. 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
3: Inauguran el cuarto foro peninsular de artesanías y cultura maya en Campeche. Brindan servicios de salud hoy en el local de la Canacintra Campeche. Presentan la primera carrera y caminata por la alfabetización en el estado. Hola, ¿qué tal? Muy buenas tardes, 1:02 p.m. y ya nos encontramos completamente en vivo a través de su estación favorita, la estación del beso, Kiss FM 101.9. Les saluda Sara López y recuerde que usted nos puede sintonizar a través de CIPSE Play, el sitio de internet de radio y televisión de Grupo CIPSE. También recuerde que nos encontramos de 1 a 3 de la tarde, 2 horas de muy buena información, y quédese con nosotros, no se pierda, porque los detalles aquí los tendrá con nosotros en CIPSE Noticias Campeche. Y también, oiga, le recuerdo nuestra línea directa a, bueno, de WhatsApp, 981-139-0974, para que usted se comunique con nosotros si tiene algún reporte ciudadano que decir. Ya en un momento más los estaremos comentando, pero bueno, si tiene alguna felicitación, algún saludo a alguien en especial, a alguien en específico, también puede usted mandar ese mensaje y aquí lo estaremos leyendo y estaremos comentando. Y saludos a todos ustedes que siempre nos están sintonizando. Saludos hasta Carmen, la comadre 95.5. ¿Cómo están por ahí? ¿Cómo están en Carmen? ¿Cómo la están pasando? También aquí a la población campechana que siempre está al pendiente de nosotros en el coche, en los taxis, de camino a su trabajo, de camino a su casa, yendo a buscar a sus hijos. Bueno, siempre nos está escuchando y le agradecemos muchísimo. Y usted, coméntenos por aquí desde dónde nos escucha, alguna colonia en particular. Mándenos saludos también, porque aquí estaremos y estaremos también platicando pues los mensajes que usted nos vaya enviando. Pero como cada tarde no me encuentro sola, esta tarde ya de jueves 27 de agosto, estamos a unos días de que finalice este mes. Qué rápido se está yendo, pero bueno, ya más adelante lo estaremos platicando. Pero como bien le decía, no me encuentro sola porque está conmigo Carlos Soberanis. ¿Qué tal, Carlos? ¿Cómo te encuentras en esa tarde de jueves?
4: Pues efectivamente, Sara, una tarde un poquito más tranquila. Ayer no estuvimos por acá porque nos fuimos al evento de la designación de esta organización internacional 50+1, el colectivo aquí en Campeche. Pero pues hoy ya andamos aquí con todas las pilas del mundo acompañándoles y por supuesto muy contentos de llegar un día más, una emisión más, ya casi fin de semana, ya en la recta final del mes de agosto, pensando por supuesto ya en el mes de septiembre. De hecho ya podemos ver algunas vendedoras, vendedores de estos artículos del mes de septiembre, su banderita, ya le puso su banderita a su automóvil o a su moto o a su bici. Platíquenos cómo van con estos preparativos de las fiestas patrias. Ya sabemos que la original Banda Limón estará aquí el próximo 15 de septiembre. Pero bueno, vamos por partes, porque como tú bien lo has mencionado, pues todavía nos quedan unos días, ¿verdad?, del mes de agosto, y estaremos al tanto llevándole toda la información, sobre todo en esta víspera del Día del Adulto Mayor, mejor conocido como Día del Abuelo, que espera el día de mañana. Estamos tratando de conseguir invitados para platicar del bienestar, por supuesto, de las personas mayores. Hoy comenzaremos a platicar de este tema, así que el programa de hoy imperdible. Tenemos mucha cultura, también muchos temas de salud, así que quédese con nosotros, que con mucho gusto estaremos acompañándole de 1 a 3 de la tarde. Saludos hasta

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1: Una de la tarde con 8 minutos, actualizamos la temperatura en la capital del estado para que todos aquellos quienes están al pendiente del estado del tiempo, que en un ratito más nos enlazamos con CEPROSI, pues tengan en cuenta que hoy tenemos 33 grados, la humedad afortunadamente ya bajó, 62%, y lluvias las que se esperan a partir de la tarde en la capital. Pero bueno, en un ratito más estaremos ahondando con este tema. Mientras tanto, les platicamos en temas de salud, preste mucha atención, porque diferentes instancias, tanto de salud pública como de empresas privadas, participan esta tarde en Salud Conecta, un espacio donde se están brindando en estos momentos servicios gratuitos y otros con descuento, otros sí tienen costo, porque pues son de empresas privadas. Se encuentran en el local de la Canacintra, aquí muy cerquita del Foro Akinpech y de la zona Akinpech, muy cerca también de el IMSS, del Instituto Mexicano del Seguro Social, y esto es específicamente en el local de la Canacintra. Únicamente van a estar el día de hoy, porque luego hay gente que nos pregunta, ¿van a estar mañana? No, es únicamente el día de hoy, de 10 de la mañana a 8 de la noche, y entre los servicios gratuitos se encuentran vacunación, podología, audiometrías, ultrasonidos, optometrías, orientación psicológica y también rehabilitación.
2: Por primera vez que hacemos en Campeche este evento, es de salud, pero del sector privado, ¿sí? Como te das cuenta que hay escuelas que están manejando área de salud, enfermería, odontología, nutrición, pero también hay podólogos, hay ultrasonidos, hay hospitales privados, hay de veterinaria de las mascotas, porque ya las mascotas son parte también de la familia, ¿no? También tenemos descuentos en laboratorios, en aparatos que necesita la gente, que es de rehabilitación, fisioterapia, bueno, una gran cantidad, son 15 empresas privadas, y también tenemos el apoyo de vacunas, de atención psicológica, exámenes de audiometría y optometría gratis, y pues es la primera vez, y tú has visto cuánta gente hay afuera esperando ya que iniciemos, entonces creo que es un buen evento. Obviamente los que ya son consultas de veterinaria de tu perrito, consultas con médico internista, con ginecología, en ese momento no se pueden dar estas consultas por el tipo de evento y espacio, pero los doctores están dando cupones de descuentos que van de un 20, un 40% de descuento, para que entonces pues ya en la privada, en su consultorio privado, pues hagan uso de ese servicio y con un descuento. Entonces invitamos a todos los campechanos a que vengan hasta las 8. Lo que sí tengo gratis ahorita que vengan es audiometría, optometría y ultrasonido.

0: llamamos podología rehabilitación.
1: La titular del IMSS Bienestar en Campeche, Liliana Montejo León, informó que el estado ha cumplido y superado las metas de atención médica con un 100% en consultas generales y de especialidad y 90% en procedimientos quirúrgicos. Señaló que para este 2026 se sumó como indicador el porcentaje de egresos hospitalarios. Actualmente el IMSS Bienestar cuenta con 90 centros de salud y 8 UNEMES en Campeche.
2: Tenemos un programa, una medición que realizamos en conjunto con la federación. Prácticamente todos los meses realizamos esta evaluación y es los indicadores presidenciales que nosotros tenemos que cubrir. El año pasado fueron 3 indicadores presidenciales, fueron consultas generales, consultas de especialidades y procedimientos quirúrgicos. Campeche se encuentra cubierto al 100% de nuestras metas. Incluso superamos la de consulta general y consulta de especialidades. La de procedimientos quirúrgicos llegamos al 90%. Y en este año se agrega un nuevo indicador, que es el porcentaje de egresos hospitalarios. Son 4 indicadores presidenciales que nosotros al día de hoy no solamente duplicamos lo que históricamente realizábamos antes de que estuviera el bienestar, sino que ahorita estamos prácticamente cumpliendo las metas y en el 2026 incrementándolas, como lo marca la presidenta de la República, doctora Claudia. Centros de salud, el bienestar se dedica principalmente a hospitales de segundo nivel, tercer nivel y centros de salud del primer nivel de atención. Tenemos 90 centros de salud, 8 UNEMES y 13 hospitales. Bueno, generalmente nuestras primeras causas de morbilidad son las enfermedades respiratorias agudas, las enfermedades diarreicas y desde luego vienen las dermatitis y otras enfermedades relacionadas con la temporalidad. Hay que recordar que como les he comentado siempre, el año se divide en los ciclos epidemiológicos y en la temporada de calor pues esperamos principalmente diarreas, enfermedades gastrointestinales. Cuando empieza un poco de frío empezamos a recibir en el primer nivel enfermedades respiratorias.
3: Bueno, pues ahí tiene la información también en materia del IMSS Bienestar, que recordemos esta semana hubieron varios anuncios a nivel nacional. Cambiamos de tema y del IMSS Bienestar nos vamos al INAH Campeche, y es que durante las vacaciones de verano los sitios arqueológicos y museos de Campeche registraron un repunte importante en el número de visitantes, destacando Exna, Calakmul y museos de la ciudad, como el Fuerte de San Miguel, y esto lo reveló Adriana Velázquez Morlet, directora del Centro INAH Campeche. Aunque hay que destacar que este fin de semana, si bien muchos ya regresaron a las aulas, todavía queda un último fin de semana de vacaciones, así que vamos a ver si se logra romper algún tipo de cifra o récord, ya que de acuerdo con los datos que ya se tienen, en julio se recibieron a cerca de 22,000 visitantes, más que en el mismo mes del 2025.
4: Hemos tenido sí un repunte importante desde julio, sobre todo en Exna, que es el sitio más visitado del estado, en Calakmul y en los museos de la ciudad, especialmente el Museo de Arqueología Maya del Fuerte de San Miguel, que son los más visitados. Casi 22,000 visitantes, que pues es más que el año pasado y que el año anterior. Por ejemplo, por citar un dato, en 2024, para ese mes tuvimos 18,000 visitantes y ahora tuvimos casi 20,000. Depende del sitio. Por ejemplo, en Calakmul van más extranjeros, en Exna y en los museos, y en Exna van más nacionales, y en los museos de aquí pues es casi la mitad y la mitad. Sí, hemos trabajado en dos líneas. Uno, trabajar en una capacitación más intensa con nuestros custodios, y por otro lado en Calakmul tenemos a la Guardia Nacional, está ahí de manera permanente. En los otros sitios hacen rondines, pero no están de manera permanente.
1: Y bueno, también durante la rueda de prensa matutina de este jueves, la presidenta Claudia Sheinbaum, acompañada de la consejera jurídica federal María Luisa Alcalde, dieron a conocer una iniciativa para eliminar la doble nacionalidad de quienes opten por ser presidente o presidenta de México, así como otros cargos de elección popular.
5: Artículo 86, para ser presidente o presidenta se requiere ser ciudadano o ciudadana mexicana por nacimiento, en pleno goce de sus derechos, hijo o hija de padre o madre mexicanos, no tener ni adquirir otra nacionalidad y en caso de tenerla, renunciar a ella previo a solicitar su registro como candidato o candidata y haber residido en el país al menos durante 20 años. Dos párrafos adicionales: quien ejerce el cargo no podrá adquirir ni solicitar otra nacionalidad ni invocar ante autoridad extranjera una nacionalidad distinta de la mexicana, y quedan comprendidos en esta prohibición el uso de pasaporte o documento de identidad expedido por un estado extranjero, el ejercicio de los derechos políticos inherentes a la ciudadanía ante este y el acogerse a su protección diplomática. La contravención de esta disposición se sancionará en los términos del título cuarto de esta Constitución. Esta redacción que hoy se presenta para el caso de presidente o presidenta también se contempla para el artículo 116, que es en el caso de gobernadores, y 122, que es el caso de la jefatura de gobierno de la Ciudad de México.
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8: En Kiss FM, es la una con 17 minutos.
9: 1:17.
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13: Una de la tarde con 21 minutos y vamos a continuar con más información. La alcaldesa de Campeche, Vivi Ravelo, informó sobre el cambio de sede de la Feria de San Román y San Francisco. De acuerdo con la funcionaria, se recibió la propuesta del gobierno del estado de la nueva ubicación, por lo que esperan indicaciones para comenzar con el montaje de las instalaciones que deben comenzar esta misma semana.
14: Nos estamos abocando a eso y estamos pidiendo el apoyo, Protección Civil Estatal, también de la policía, pues obviamente trabajar en conjunto, porque al final la feria pues no es de la ayuntamiento, pero es de la gente, y la gente es la que debe estar bien. Y bueno, y como les digo, nosotros lo que queríamos es que fuera en el centro de convenciones, como siempre. Ya nos definieron, porque ya inclusive después de una respuesta negativa con el centro de convenciones, volvimos a pedir un oficio al secretario de gobierno y nos volvió a comentar que...
13: Y bueno, dándole seguimiento a este mismo tema, la Feria Campeche se realizará este año entre la Avenida Fundadores y Francisco I. Madero, debido a que el Foro Akinpech no estará disponible. El secretario del Ayuntamiento de Campeche, Vicente Cruz Ramírez, informó que el cierre de Fundadores y Francisco I. Madero iniciará el 31 de agosto. Detalló que el transporte público y vehículos particulares podrán circular por el malecón y la calle interna entre la Escuela San Francisco y la iglesia. En Francisco I. Madero se instalarán los juegos mecánicos grandes, mientras que en Fundadores se ubicarán comercios y puestos de comida. Cruz Ramírez reconoció que el cambio representa un reto en materia de seguridad y vialidad y señaló que aún no se define si esta sede será permanente para los siguientes años.
1: y es la única donde pueden estar los juegos grandes que los campechanos aprovechan y disfrutan mucho cuando ya se instalan. Entonces dejamos toda la avenida Francisco Madero para todos los juegos grandes que vengan, y la avenida Fundadores, ahí se van a meter comercios, comida, puestos de comida, algunos carruseles pequeños y todo lo demás. Así está distribuida la feria, no porque así quisiéramos, sino porque nos acoplamos al espacio geográfico que nos propusieron. De entrada, pues el lugar es más pequeño. Estamos hablando que el foro tiene alrededor de 14.000 metros cuadrados y aquí estamos hablando de que tiene como 13.000, pero si le quitas las... Como son lineales, obviamente hay espacios que no se van a poder aprovechar, es menos espacio. Pero estamos haciendo todo el esfuerzo, porque así nos indicó la alcaldesa Vivi Ravelo, la feria sea tan espectacular como el año pasado. Las calles que se van a cerrar es la Fundadores, Francisco y Madero, y las dos vías que van a quedar para transitar el transporte público y los vehículos particulares es el malecón y la calle interna entre la escuela San Francisco y la iglesia, a partir del 31 de agosto.
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3: Una de la tarde con 24 minutos. Bueno, y hablando de la alcaldía de Campeche y de todas estas festividades, ¿no?, que ya comenzarán a realizarse, que ya se comenzaron a realizar porque muchas actividades ya se realizaron en los anteriores fines de semana en el barrio de San Román. Ya se encuentra con nosotros el subdirector de Cultura de la alcaldía de Campeche, Luis Felipe Palomo Narváez, porque vamos a platicar pues de la amplia cartelera de actividades con las que cuentan en coordinación la alcaldía con asociaciones, la iglesia, el barrio y demás, tanto de San Francisco y San Román, y que estas actividades ya comenzaron. Subdirector, bienvenido, muy buenas tardes.
15: Muchas gracias por la invitación, muy buenas tardes. Aquí atendiendo al llamado de ustedes, porque estamos ya a pocas horas de dar inicio con la coronación de la Reina de la Feria y de la chiquitita San Román. Ciertamente, lo que comentas, desde hace algunas semanas ya empezaron las actividades previas que nosotros le llamamos la preferia. En el ámbito religioso, pues es la bajada del Cristo Negro. Empezaron el día 15 de agosto y la preferia termina hasta el día 3. El día 4
3: de septiembre. O sea, del 3 de agosto al 3 de septiembre. Okay.
15: La preferia, que hay un escenario puesto en el atrio del Santuario de Cristo Negro. A partir del día 4, que es la inauguración de la feria, el escenario se cambia hacia la calle 10, a un costado de la iglesia, en donde se pone el escenario, los entarimados, el aforo de sillas, para que el público pueda estar al pendiente de las actividades artístico-culturales. Tenemos un panorama de actividades desde el día 4 hasta el día 27 de septiembre, que finaliza la Feria de San Román, y que al mismo tiempo estamos ya en San Francisco, porque el día 27 es la bajada de San Francisco y seguimos con las actividades diarias hasta el 18 de octubre.
3: Estamos hablando de casi 2 meses, ¿no?,
15: de
3: actividades.
15: Hasta el 18 de octubre, prácticamente con actividades en las que la alcaldía, en coordinación con los santuarios, en el caso de San Román, con el Santuario del Cristo Negro, en el caso de San Francisco, con la parroquia de San Francisco de Asís Extramuros, hemos tenido pues las pláticas tanto con el consejo parroquial y desde luego con los párrocos de ambas iglesias.
3: Hablar de casi 2 meses o mes y medio de actividades sería eterno, ¿no? Pero a grandes rasgos, ¿cuáles son las actividades que la gente pudiera también participar como espectadores a lo largo de estas semanas? Sabemos que en las redes sociales de la alcaldía ya publicaron los flyers completos, ahora sí, de que día por día, pero si pudiéramos hacer un resumen, ¿cómo qué pudiéramos encontrar dentro de estas actividades?
15: Bueno, para empezar, quisiéramos invitarlos el día de hoy a la coronación de la reina de la Feria de San Román, la señorita Carla Dianela Montero Castilla, que es la reina de la feria, y la chiquitita San Román es Geraldina Cisneros Azar. A las 8 de la noche e inicia la coronación. A las 7 de la noche abrimos las puertas, o sea, en un ratito.
3: Sí.
15: Prácticamente en un ratito estaremos ya abriendo las puertas para ingresar a la coronación. Y esta noche sí quisiera invitar a todo el público también, porque el concierto va a estar sensacional. Es un tributo a José José y a Lupita D'Alessio con la Orquesta de Cámara del Ayuntamiento de Campeche. Y en las voces, a Yamile Cano y a Jorge Cambranis, que son unas voces reconocidas, muy importantes en el ámbito musical. Así que, pues, cordialmente invitados.
3: Después, un evento para toda la familia y que es completamente gratuito, eso también es importante.
15: Gratuito, entrada libre a partir de las 7 de la noche hasta llenar el aforo del Teatro de la Ciudad Francisco de Paula Toro. Y después de las coronaciones hay otros eventos, tanto religiosos como culturales, dentro de las actividades. A partir del día 4 empiezan los festivales artístico-culturales de la Feria de San Román hasta el día 27, en donde se presentan diferentes academias de danza. Ahí tenemos conferencias, tenemos otro concierto de la Orquesta de Cámara, una conferencia del cronista de la ciudad, tenemos actividades deportivas, está la carrera pedestre Señor de San Román, está por primera vez la regata en el malecón de la ciudad. Así que, pues, hay una variedad de actividades en San Román y también en San Francisco, que también San Francisco, en coordinación con la parroquia, hemos estado organizando de manera coordinada actividades artísticas, conferencias. Tenemos unas conferencias muy interesantes, como por ejemplo van a venir de Nunquiní, uh-huh, para hablar sobre una tradición que es la de la danza del oso. Vamos a tener una conferencia sobre el traje de campechana, sobre los bailes de Campeche. Obviamente el mes de octubre está dedicado
3: a la
15: campechanía, ciertamente. El concurso de folclore campechano.
3: Que la vaquería B, que ya tienen octubre, también.
15: El 18 de septiembre es la Magna Vaquería, uh-huh, Peninsular, que esta vez no se va a poder realizar en la Plaza de la República. El desfile de jaraneros lo iniciamos a las 7 de la noche saliendo del Parque San Martín. Recorremos toda la calle 10 hasta llegar al Santuario del Cristo Negro de San Román y ahí se va a realizar la vaquería. Vamos a tener la actuación de las orquestas NOV-B y de la Orquesta Jaranera del Ayuntamiento de Campeche.
3: Sin lugar a dudas son dos meses, mes y medio.

0: Desde luego, en la página tanto de la alcaldía como de la Dirección de Cultura están los pormenores de los concursos. De un drive, ahí las pueden descargar y ya sea que nos las manden al correo que está en la convocatoria o en el teléfono celular, que es el personal, es el mío, para poder llenar su ficha de inscripción, mandarla, mandar todos los datos, o bien el mismo día del concurso, entregarlas antes del concurso.
1: Buenísimo, pues con nosotros platicando el subdirector de Cultura, Luis Felipe Palomo Narváez, de la Alcaldía de Campeche. Chequen las redes sociales tanto de la Dirección de Cultura como de la Alcaldía para conocer todos los requisitos, detalles y cartelera de esta Feria de San Román y San Francisco. Muchísimas gracias.
0: Muchas gracias a ustedes por este espacio que nos brindan para poder informar sobre las diferentes actividades que realiza la Alcaldía de Campeche a través de la Dirección de Cultura.
1: Nosotros nos vamos a ir a una pausa y al regresar platicamos con Luis Patrimonial temas de seguros, finanzas y mucho más aquí en CIPSE Noticias, segunda emisión.
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4: En Kiss FM es la 1:35.
5: 1:35.
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15: Una de la tarde con 37 minutos. Vamos a continuar con más información porque hoy es jueves y vamos a estar platicando con nuestro amigo Luis Patrimonial. Y pues de hecho ya está Luis en la línea. Luis, ¿qué tal? Buenas tardes. ¿Cómo estás?
16: Hola, Sara. Un saludo a ti y a todo el auditorio de CIPSE Campeche.
15: Gracias, Luis. Bueno, vamos a comenzar a platicar, Luis, acerca de este tema de por qué el tipo de cambio en los niveles actuales, como con el dólar por debajo de los 17 pesos, no le conviene al gobierno de México, Luis.
16: Sí, fíjate que siempre que se mueve el tipo de cambio, sea hacia arriba o sea hacia abajo, pues se usa mucho políticamente, ¿no? Sea para pegarle al gobierno o el gobierno lo saca como medalla, ¿no? Y normalmente puede haber casos particulares en los que sí algo que hizo el gobierno tenga una conexión directa con el movimiento en el tipo de cambio, pero normalmente son temas externos al peso, ¿no? Entonces, en este caso, por ejemplo, en los niveles actuales, no es un tema por el cual el gobierno se estaría colgando una medalla en lo absoluto, ¿no? De hecho, te diría yo, al gobierno no le convienen estos niveles tan fuertes, digamos, del peso mexicano o tan baratos para el dólar, por distintas razones que quería platicar el día de hoy, ¿no? Y creo que cuando veamos las razones nos daremos cuenta cómo precisamente al gobierno no le conviene y no estaría haciendo algo para tener un resultado que no le conviene, y por eso digo que no es algo que esté siendo resultado de lo que el gobierno esté realizando, ¿no? Entonces, punto número uno, las remesas. Las remesas son de los ingresos más importantes de dólares que tiene nuestro país. Representa el segundo ingreso de dólares a nuestro país después de las exportaciones manufactureras. Entonces, las remesas es el dinero que reciben pues, nuestros conciudadanos, nuestros paisanos aquí en México, de sus familiares que están trabajando principalmente en Estados Unidos, pero puede ser también en Canadá, en Europa, en otras partes del mundo, ¿no? Y pues que mandan dinero para apoyar a sus familias aquí en México. Esas remesas, si el dólar está más fuerte, si el dólar sube contra el peso, pues lo que reciben los mexicanos aquí es más en términos de pesos, reciben más pesos. Pero ahora que el peso se ha fortalecido y que el dólar ha caído de valor contra el peso, pues ahora la gente está recibiendo menos pesos. Entonces, ¿qué sucede? Dos cosas. Uno, tienes menos pesos porque estás recibiendo menos pesos, porque aunque te manden la misma cantidad de dólares, eso en pesos ahora es menos. Y dos, además de que tienes menos pesos, te alcanza para menos porque las cosas han subido de valor por la inflación. Entonces, de por sí, si te mandaban la misma cantidad de pesos, te iba a alcanzar para menos cosas por la inflación. Y ahora te están mandando menos pesos, pues ¿qué sucede? El resultado va a ser menos dinero disponible para consumir. Si tienes menos dinero disponible para consumir, normalmente lo que pasa es disminuyen las ventas de los negocios. Al disminuir las ventas de los negocios, pues los negocios no van a querer abrir nuevas sucursales o las fábricas no van a querer producir más, no se van a querer hacer nuevas inversiones porque no hay la demanda suficiente. ¿Y esto qué significa? Pues puede significar incluso cierres de negocios, recortes de personal, lo que a su vez genera un círculo vicioso, porque si hay cierres de negocios, si hay recortes de personal, esas son nuevas familias que ahora tienen menos recursos para gastar, y menos recursos para gastar, pues es menos consumo, menos dinamismo económico, y entonces puede haber más recortes, más cierres de empresas. Entonces, se genera un círculo vicioso que definitivamente no le conviene al país y no le conviene al gobierno. Punto número uno. Punto número dos, tenemos el sector exportador. Platicaba yo la semana pasada con un amigo que se dedicaba a exportar alfalfa peletizada para el sector ganadero en Estados Unidos, y pues iba muy bien en ese negocio, pero pues bueno, con un tipo de cambio del dólar pues más alto, y ya en los niveles actuales me dijo, pues de plano tuve que cerrar ese negocio porque ya no tenía clientes, porque los clientes ya no me compraban a mí, preferían comprar dentro de Estados Unidos o comprar a otros países porque ya no era competitivo el tipo de cambio en México, y eso hacía que el costo que yo tenía al traducirlo yo al tipo de cambio, ni que yo vendiera al costo, me decía, me compraban, ¿no? Y menos si yo vendía buscando tener una utilidad, que cualquier negocio busca tener una utilidad. Y así como este amigo, hay muchos exportadores que ahorita pues tienen muy caídas sus ventas a Estados Unidos y a otras partes del mundo porque está muy fuerte el peso mexicano, y eso significa que para los extranjeros, para los americanos, comprar esa mercancía ahora resulta más caro y puede ya no convenir comprar las mercancías a México. Entonces esto nuevamente es un golpe a la economía nacional. ¿Por qué? Porque entonces muchos exportadores pueden tener menos ingresos, menos ventas, y eso puede hacer que contraten menos personal, que produzcan menos, que quieran expandirse menos o peor,
5: que quiebren, cierren y tengan que despedir gente, lo que va a generar menos consumo en el país, ¿no? Y por último, tenemos el efecto en el turismo, que es uno de los sectores más importantes para la economía nacional. Si tú como americano tienes, por decir un ejemplo, $500 para gastar en tus vacaciones o $1,000 para gastar en tus vacaciones en México, y esos $1,000 antes representaban, por decir un ejemplo, $20,000 para gastar en tus vacaciones, ahora ya no representan $20,000 porque estamos hablando que el tipo de cambio está en $17. Entonces ahora representan $17,000. Entonces para el sector turístico dejó de gastar esa persona $3,000 en nuestro país. Es una caída muy importante de ingresos para nuestro país. Estamos hablando de que es un 15% menos que van a gastar, en este ejemplo en particular que acabo de decir, en nuestro país. Y eso es en el caso en el que decidan venir a México. Pero puede haber naciones que dicen, ¿sabes qué? Ahorita está más barato el yen en Japón. Prefiero irme a Japón que a México porque el peso está caro, ¿no? Entonces, menos turismo, ¿qué crees que significa? Pues puede significar menos inversión en el sector turístico, menos inversión en el sector restaurantero, menos crecimiento económico en esos sectores, o peor, puede haber despidos de personal, cierres de negocios, que a su vez son familias que no tienen dinero para consumir y que por ende le pega al consumo nacional y genera más este círculo vicioso. Entonces, ver el peso mexicano tan fuerte puede sonar muy bien, pero las repercusiones, yo diría, a estos niveles son principalmente negativas.
15: Muy bien, Luis. De esta manera, pues, ¿cuál sería tus redes sociales? ¿Cómo la ciudadanía se puede comunicar contigo?
5: Me pueden encontrar en TikTok y en Instagram como @LuisPatrimonial y por mucho gusto por ahí pueden lanzar alguna pregunta, alguna duda, o sugerir algún tema adicional.
15: Claro que sí, Luis. Te agradezco muchísimo y nos estaremos escuchando hasta el siguiente jueves.
5: Hasta el siguiente jueves, Sara. Un saludo a ti y a todo el auditorio de CIPSE.
15: Gracias. Vamos con un corte.
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4: En Kiss FM, es la 1 con 46 minutos.
17: 1:46.
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3: Una de la tarde con 48 minutos, vamos con información de las comunidades, porque también habitantes de la localidad de Peach denunciaron el día de ayer la falta del suministro de energía eléctrica en la región, lo cual les ha afectado en esta temporada, inclusive en el mantenimiento de equipos y medicamentos, por lo que representantes de la comunidad exhortaron a la Comisión Federal de Electricidad a que puedan dar pronta solución. En teoría, hoy la CFE pues iba a hacer esta valoración de transformadores para la próxima semana ya hacer el cambio. Pero bueno, de acuerdo con integrantes del Comité Ciudadano de Peach, pues es una situación que ya les alarma bastante.
4: Viene desde hace 4 o 5 meses atrás. La luz baja, va, viene, y pues obviamente así hemos estado. La verdad que hemos tenido muchísima paciencia. Yo he estado viniendo para acá. El 14 de agosto me sellaron el oficio aquí directamente en la oficina y quedaron formalmente lunes y martes, o sea, ayer, a más tardar, iba a quedar solucionado el problema. Obviamente no fueron, no se presentaron, y por eso es que el día de hoy yo vine nuevamente para darle seguimiento. Vino esta persona, Carlos Vázquez, precisamente acabo de hablar con él, y quedó formalmente que el día de mañana van a asistir, van a hacer reacomodo de transformadores, y el próximo lunes van a instalar supuestamente.
3: Una de la tarde con 49 minutos, ojalá la situación en Peach mejore. Por cierto, hablando de suministro de energía eléctrica, también se avisó que en Escárcega este fin de semana habrá ahí por ahí algunos cortes por una cuestión de mantenimiento de subestaciones, así que al pendiente la gente de Escárcega. Mañana le ampliamos más detalles y toda la información. En noticias un poquito más positivas, pues fíjese que ya comienza el día de hoy el Foro Peninsular, el cuarto Foro Peninsular de Artesanías y Cultura Maya, comienza hoy por la tarde y va a reunir durante 4 días artesanos de Quintana Roo, Yucatán, Tabasco, Chiapas y El Salvador. Esto lo dio a conocer el director del Instituto Estatal para el Fomento de las Actividades Artesanales, el INEFAC, Luis Daniel Rodríguez, destacando que el encuentro busca fortalecer el intercambio de saberes y preservar la cultura maya, además de poder impulsar la comercialización de artesanías durante el periodo vacacional. La inauguración es el día de hoy, 4:30 de la tarde, en el extemplo de San José del Instituto Campechano, así que toda la gente que quiera llegar y caerle al extemplo, pues ahí van a estar con la inauguración y conferencias de este el día de hoy.
5: Y bueno, internacionalmente hoy tenemos la presencia de Guatemala y El Salvador, ¿no? Son los países invitados que invitamos precisamente porque, bueno, tienen dentro de sus países cultura maya. Pues estamos siendo un bloque, no de estados del sur, sureste y Centroamérica, sino de la cultura maya. Sí, mira, bueno, iniciamos este próximo jueves, 4:30 de la tarde. Vamos a estar ahí en el, nos abren sus puertas nuevamente el Instituto Campechano, ¿no? La rectora Ilsa Salvera Joya, y va a ser en la inauguración, 4:30 de la tarde. Se hace el protocolo, ¿verdad?, de apertura, y van a haber algunos eventos culturales para posteriormente empezar con ponencias. Vienen las ponencias de Tabasco y de la directora, de la titular ahorita de Artesanías de Tabasco, y de Yucatán. También viene parte del equipo del Instituto de Emprendedores de Yucatán, ¿no? Van a hacer su presentación el jueves. El viernes tenemos en el mismo Instituto Campechano 7 talleres que se van a ofrecer.
6: En otra información, la alcaldesa de Campeche informó sobre su comparecencia en los juzgados de control, reiterando su disposición de colaborar con la investigación y confiando en que no se trata de temas de índole político, destacando una relación de respeto entre el gobierno municipal y estatal.
7: Para nosotros, como siempre, comentarles, en tiempo y forma acudimos a ese citatorio que tuvimos. Ayer se entregó la carpeta. Creo que pues al final es un ejercicio que pues nosotros tenemos que hacer. Si nos llaman a comparecer, vamos. Ojalá y sea un tema nada más de revisar cómo están las cosas y que no sea un tema político. Y nosotros, pues aquí, como siempre, de frente, sin miedo y pues haciendo lo que tengamos que hacer. Pero ojalá y no sea una persecución política. Se avecinan tiempos electorales. Se lo comenté a la gobernadora en el evento que tuvimos con los marinos. Que ojalá prevalezca la paz que hemos tenido ya durante este segundo trienio. Que sí hay temas políticos normales, pero que nunca se sobrepasen, sobre todo a temas personales, a temas que vayan en contra de la seguridad, pues ni de ellos ni de nosotros, porque al final pues todos vivimos acá, todos queremos paz y la gente quiere paz.
6: Bueno, el próximo 27 de septiembre se realizará la primera carrera por la alfabetización del Instituto Estatal de Educación para los Adultos. Y así lo informó Jorge San Miguel Wong, titular del instituto, quien invitó a la población a participar en las modalidades de 3, 5 y 10 kilómetros con salida desde el parque acuático a partir de las 6 de la mañana. Habrá categorías libre, submáster, máster y veteranos en ramas femenil y varonil con premiación económica. La inscripción tendrá un costo de $350 e incluye un kit, playera, número de corredor e hidratación. Los registros pueden realizarse en las oficinas del IEA, en la delegación municipal o en línea a través de contometraje.com.
0: Durante toda la carrera, y al finalizar va a haber un área de hidratación donde va a haber fruto para que los corredores, los atletas puedan recuperarse, y también va a tener una medalla conmemorativa, como pueden visualizar ahí en la pantalla, que todos los que crucen la meta, tanto de caminata y carrera, van a poder acceder a ella. La entrega de kits la vamos a llevar a cabo desde el viernes 25 de septiembre, sábado 26 de septiembre, en un horario de 10 de la mañana a 4 de la tarde, tanto viernes como sábado, y la carrera pues se vaya a realizar el día domingo. Y pues hacerle la invitación a todos los clubes, a todos los ciudadanos, para que nos acompañen. Vamos a contar con todas las medidas de seguridad que nos marca tanto Protección Civil del Ayuntamiento, del municipio, como del estado, así como toda la asesoría por parte del Instituto del Deporte para realizar estas acciones, ¿no? También invitarlos a que nos ayuden a difundir esta carrera, comentarles de que van a haber premiaciones. Vamos a tener primer y segundo lugar de las diferentes categorías ya mencionadas, tanto en la rama varonil como femenil. Van a haber premios económicos: primer lugar $2,000, segundo lugar $1,500 y tercer lugar $500 en 10 kilómetros, y en 5 kilómetros vamos a tener el primer lugar $1,500, el segundo lugar $1,000 y el tercer lugar $500, como les comenté, en todas las categorías.
6: Educativos, el Instituto Tecnológico de Calquiní busca fortalecer su vinculación con instituciones educativas de otros países, principalmente en Asia, con el objetivo de establecer convenios con universidades y generar intercambios internacionales académicos para los estudiantes. Así lo informó Héctor Malabé Gamboa, director del instituto, quien destacó que estos acuerdos permitirán ampliar las oportunidades de formación y experiencia internacional para la comunidad estudiantil.
8: Pero estamos fortaleciendo que el Instituto Tecnológico de Calquiní tenga convenios con universidades de Asia, Taiwán. Ojalá que pegue, pero me estoy adelantando, y con otras universidades donde el desarrollo tecnológico. Queremos que la Universidad Tecnológica de Calquiní, el Instituto Tecnológico de Calquiní, llegue ya no solamente a nivel nacional, sino al extranjero, para hacer intercambios académicos de nuestros estudiantes con estudiantes de otros países. Ya lo tenemos con Colombia, ya lo tenemos con países de Costa Rica, pero ahora lo queremos llevar al extranjero. A más lejos, ¿no? En este caso a Asia. ¿Por qué no pensar en China? ¿Por qué no pensar en Taiwán? Es donde es la cuna de la tecnología ahorita, es muy importante. Y pues eso, y además reiterarte que nosotros, además de aumentar nuestra matrícula, vamos a abrir el doctorado en administración, pero hasta el mes de enero, que eso es lo que vendría, ¿no? Y pues este es el periodo más corto, el cuatrimestre.
3: Ahí lo tiene. Y por cierto, la última vez que hubo una jornada, cambiando de tema, en materia de ofertas de empleo, la última vez que hubo una jornada de reclutamiento para mujeres, mucha gente se quedó preguntando, oigan, ¿cuándo va a ser la siguiente? Pues fíjese que la empresa Movibus va a realizar el día de mañana, viernes 28 de agosto, una segunda jornada de reclutamiento de la empresa, pero para mujeres. Es decir, sí, usted, mujer que nos esté escuchando, si está interesada en ser operadora del transporte público, lo va a poder hacer. Las entrevistas son el día de mañana, a partir de las 9:30 de la mañana, en las instalaciones del Servicio Nacional del Empleo, ubicada en la calle 53x8 del Centro Histórico de la Capital. Los requisitos los puede encontrar tanto en el Facebook de Movibus, como del Artec, como también de la Sedeco, y de esto pues nos aclara también el director de planeación del Artec, Israel Briceño.
9: La convocatoria de mujeres operadoras, insistimos, promovemos de que invitamos a las mujeres que usen, que manejan, que continúen yendo con la empresa de Movibus, pues para ver si hay oportunidades de que puedan pertenecer al grupo.
6: Y bueno, en otra información, se espera que en los primeros días de septiembre el secretario de Salud, Orlando Alvarado Rivadeneira, puedan realizar un recorrido por las instalaciones de los hospitales en Ciudad del Carmen. Esto luego de que Pedro Hernández McDonald, diputado local, solicitara esta acción en el marco de las comparecencias del quinto informe de gobierno. En una publicación hecha en redes sociales por el legislador, compartió y agradeció la apertura del secretario de Salud para poder constatar las necesidades de pacientes y usuarios de Ciudad del Carmen. Y bueno, de esta manera vámonos a los enlaces, pero hasta Mérida con Arturo Valadez. ¿Qué tal, Arturo? Buenas tardes.
10: Hola, ¿qué tal? Qué gusto saludarles desde Mérida, Yucatán, para comentarles lo más importante que ha acontecido hasta el momento en la entidad. Y como resultado de la coordinación entre el gobierno del estado y el gobierno federal, se incorporarán 101 médicas y médicos especialistas, 85 enfermeras especialistas y más de 150 profesionales de enfermería en general, con la incorporación de más de 336 profesionales de la salud en total. El gobierno del estado fortalece la capacidad operativa del hospital de alta especialidad Agustín Orán y amplían la atención gratuita en urgencias, hospitalización, quirófanos, diagnósticos y consulta especializada en beneficio de las familias yucatecas. El gobernador del estado, Joaquín Díaz Mena, y el director general del IMSS Bienestar, Alejandro Sbarch, encabezaron la ceremonia de toma de protesta y dieron la bienvenida al personal de nueva adscripción, integrado por 101 médicas y médicos especialistas, 85 enfermeros especialistas y más de 150 profesionales de enfermería en general. Durante el encuentro, el mandatario estatal afirmó que la salud es una prioridad para la administración y destacó que estas incorporaciones forman parte de la segunda etapa del fortalecimiento de la plantilla del hospital, lo que permitirá ampliar los servicios conforme entren en operaciones nuevas áreas. Esta es la información al momento. Regreso con ustedes. Un saludo.
3: Muchas gracias, Arturo, por la información desde la ciudad de Mérida. Y para cerrar esta segunda hora, nos vamos hasta Chetumal. Ahí se encuentra nuestro compañero Jorge Meneses. Jorge, ¿qué tal? Buenas tardes.
11: Muy buenas tardes, amigos y amigas de CIPCE Noticias. Qué placer en este jueves por la tarde saludarles. Ya les tengo lista la información más importante de lo que acontece en el estado de Quintana Roo. Por segunda noche consecutiva, la vía Corta Mérida fue bloqueada. Con ello, habitantes de la comunidad de Pantera presionaron para dar celeridad al deslinde de responsabilidades por supuestas irregularidades en la ejecución de recursos del Fondo de Aportaciones para Infraestructura Social de Pueblos y Comunidades Indígenas. Una comisión de la Pantera se reunirá con la secretaria de gobierno, Cristina Torres Gómez, para definir las acciones penales a interponer. La noche del martes se dio el primer bloqueo en la citada comunidad. El acuerdo de disolver el Comité de Administración y Vigilancia de este programa ha incurrido en presuntos delitos, por lo que se desactivó la propuesta. Toda vez que con las acciones de obras destinadas para beneficio común, favoreció únicamente a familiares y allegados, lo que ha causado la inconformación de los habitantes. Esto fue evidenciado y se exigió la intervención de la Secretaría del Bienestar Federal, ya que los inconformes bloquearon la carretera vía Corta Mérida esta noche y el acuerdo es que se transparenten los recursos ejercidos. En la información, buenas tardes, un saludo desde Chetumal.
6: Pues muchísimas gracias, Jorge. De esta manera, siendo ya las 2:01, nos despedimos de esta primera hora aquí en CIPCE Noticias Campeche, segunda emisión. Nos despedimos de Carmen, la comadre 95.5, pero si usted que es de Carmen y nos quiere seguir sintonizando, lo puede hacer a través de CIPCE Play, el sitio de internet de radio y televisión de Grupo CIPCE. Mientras tanto, vamos a continuar con toda la programación aquí en la capital campechana. Vámonos a una pausa y ya volvemos.
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2: 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En KISS FM, son las 2, con un minuto. 2:01. 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
6: La Suprema Corte de la Nación concedió el amparo a comunidades mayas de Jopelchen ante indicios de plaguicidas en el agua de la región. El Pleno determinó que ante posibles riesgos ambientales, la falta de certeza científica absoluta no justifica retrasar medidas de protección. Además, ordenó valorar las pruebas desde una perspectiva intercultural y sin trasladar indebidamente la carga probatoria a las comunidades indígenas. El próximo 27 de septiembre se realizará la primera carrera por la alfabetización del Instituto Estatal de Educación para Adultos. Así lo informó Jorge San Miguel Wong, titular del instituto, quien invitó a la población a participar en las modalidades de 3, 5 y 10 kilómetros con salida desde el parque acuático a partir de las 6 de la mañana. Habrá categorías libre, submáster, máster y veteranos en ramas femenil y varonil con premiación económica.

0: La tormenta tropical Dolly se formó este jueves en el Atlántico con vientos máximos sostenidos de 40 millas por hora. Según la trayectoria prevista, el sistema debería acercarse a las islas de Sotavento este fin de semana. Se prevé que la intensidad del sistema varíe poco en las próximas 48 horas y que Dolly se degrade a onda tropical antes de llegar al Mar Caribe.
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2: 2:07 p.m. Vamos a arrancar con una nueva hora, ¿verdad? En esta segunda emisión de CIPSE Noticias, con más temas, con más invitados y con más información. Y pues como ya es casi costumbre en la recta final de los meses, un día antes del viernes, pues ya se encuentra con nosotros Julio Joel Lee, porque vamos a platicar del viernes de recital. Y cada mes, pues ya sabe que tenemos una temática diferente. El mes pasado fue de Pokémon. Me tocó no poder entrar, ¿verdad?, al claustro, pero bueno, eso habla de que la gente de verdad está muy interesada en las actividades culturales y artísticas con las que se cuentan en el estado y en el municipio, lo cual es una muy buena noticia. Y el día de hoy nos se encuentra, para platicarnos del siguiente viernes de recital. Julio, ¿qué tal? Muy buenas tardes, bienvenido.
3: Hola, ¿qué tal, Carlos? Buenas tardes.
2: Pues esta vez nos platicabas antes de entrar al aire que tienen una temática muy interesante y muy personal también para ti, así que díganos de qué se trata el viernes de recital del día de mañana. No va a ir hoy, es mañana.
3: Bueno, el siguiente viernes de recital, que efectivamente es el día de mañana, tenemos una temática muy diferente de lo que hemos manejado durante todo el año. Todo el año han sido videojuegos y anime, y también hicimos uno de rock. En esta ocasión va a ser sobre la cultura coreana, específicamente de los K-dramas coreanos. Esos dramas coreanos que han trascendido durante mucho tiempo y siguen teniendo mucha repercusión.
2: ¿Cómo es que decidiste, pues básicamente, nos comentabas antes de entrar al aire que tiene todo un contexto, ¿no? Pero ¿cómo es que decidiste que ahora fuera sobre K-dramas? Debo de admitir, yo no consumo tanto ese contenido, no audiovisual, pero sí entiendo que hay toda una comunidad enorme, ¿no?, que le encanta este contenido y que me imagino está esperando con ansias, pues, este evento.
3: Bueno, cuando hacemos la planeación al año, hacemos todos los recitales que se van a tocar, a interpretar. Fijamente, dentro de eso estaba los K-dramas coreanos, y específicamente escogimos, como te comentaba antes, el mes de agosto. El mes de agosto porque tiene la celebración de la independencia coreana aquí en México, que celebramos, y completamente es personal, como tú bien decías. Yo tengo parte de descendencia coreana, entonces todo eso es un tema que me encanta compartir, que es la música coreana, la cultura coreana. Y específicamente escogimos por el mes y sobre todo la banda sonora. Uh-huh. Esos K-dramas coreanos que siguen repercutiendo en la sociedad en todo en general, tienen una particularidad de la banda sonora que es hermosísima. Tiene gran parte también para piano y sobre todo para voz. Pero, bueno, se puede adaptar completamente en el piano, pero es hermosísima esta banda sonora de los K-dramas.
2: Ahora bien, sobre estas adaptaciones que vas a hacer, cada vez que vienes, cuando viniste a hablar de Minecraft, cuando viniste a hablar de Pokémon y demás, siempre platicamos un poquito de todo lo que hay detrás de, ¿no? O sea, la escenografía, qué vas a tener en el escenario, cómo vas a adaptar las canciones y demás. Para este caso, para este viernes de recital, ¿cómo le vas a hacer?
3: Bueno, en esta ocasión, en cuestión de la música, es un poco más factible porque tiene acompañamiento para piano. Pero es para voz y yo lo que hago es completamente o buscar arreglos o hacer arreglos fijamente que sean completamente ad hoc a la música. Es decir, que el piano lleve la melodía y volverlo de tal manera que esté ad hoc a la escenografía, al performance, a la experiencia.
2: Ahora bien, hablando de cuáles son los K-dramas que vas a adaptar, digo, para la gente que es así fan de Hueso Colorado, ¿cuáles serían, no? ¿O cuántas piezas vas a estar interpretando en piano esta vez?
3: Bueno, son aproximadamente 16 piezas. Estamos abarcando desde el 2000, aproximadamente como casi llegando al 2025. Este recital es generacional, es decir, vamos a abarcar desde la primera etapa de los K-dramas. También vamos a meter después otra generación. Ahí se asoma un famoso K-drama que es el de Goblin. Uh-huh. Y vamos a cerrar ya los más recientes, pero es generacional este recital. Vamos a abarcar muchas generaciones y son los K-dramas, son muchísimos, pero escogimos los más icónicos y sobre todo las piezas más icónicas de cada recital.
2: En este caso, digo, acabas de dar en el clavo, ¿no? Como que dijiste los más icónicos, ¿no?
3: Así es.

0: Estamos hablando entonces de que desde cuándo se producen K-dramas. O sea, ahorita están de moda y en tendencia, me imagino que se siguen produciendo. Es decir, hay gente que ubica K-dramas de ahorita, de los 2000, 2025, 2026, pero ¿desde cuándo se producen?
1: Bueno, es muchísimo antes del 2000, pero nosotros decidimos agarrar desde la cuando tuvo ya prácticamente el boom coreano. En el 2000 empezamos con, de hecho, uno de los K-dramas que escogimos para iniciar es Full House. Full House fue de los K-dramas conjunto con Winter Sonata que hicieron también que eso fuera más internacional todavía. Bueno, el caso de Goblin, que es 2016 aproximadamente, son de los K-dramas que también hicieron una, ahora sí que todo, una repercusión súper positiva junto, bueno, ahondado eso junto con el K-pop. Pero estamos abarcando desde Full House, Winter Sonata y vamos a ir avanzando.
0: Aprovechando que tenemos por acá, lo decíamos antes de entrar al aire, ¿a qué le atribuyes tú que exista también esta popularidad tan grande hoy en día de la cultura coreana? Y no hablamos únicamente de la, en este caso, los K-dramas, o sea, la música, la comida. Hay hoy en día aquí en México, en nuestro país, sí, y Campeche no es la excepción, un lazo muy fuerte, ¿no?, con toda la cultura.
1: Yo pienso que tiene que ver muchas cosas, entre ellas esa conectividad que inclusive hasta en el deporte hemos tenido esta similitud, esta confianza, pero yo creo que es más que nada una conexión que se dan entre dos países, que ha sido una esto que pasó del mundial, que bueno, que los coreanos y los mexicanos se unieron mucho más, y también la parte artística, porque Corea tiene la parte completamente cultural tradicional y ahorita lo que está pasando con el K-pop y K-drama, que es todo un movimiento. También cabe mencionar que en el recital queremos dar aspectos en la producción de rasgos tradicionales de la cultura coreana. Es decir, ustedes van a ver rasgos tradicionales de la cultura coreana dentro del performance.
0: Tengo una duda. Acabas de mencionar el K-pop con la música de los K-dramas o los K-dramas en general. ¿Cuál es la diferencia?
1: Bueno, la diferencia mayormente viene en el ritmo. Mayormente es más movido el K-pop.
0: Okay.
1: Y los K-dramas es una banda sonora romántica que acompaña en su mayoría, no siempre. Pero igual podemos encontrar algunas canciones más movidas, casi casi cercanas al K-pop, dentro de los K-dramas. Pero el K-pop es todavía más de movimiento, tiene que ver con este baile que es padrísimo, que hay hasta concursos
0: de
1: K-pop.
0: Sí, sí, sí. Ahora bien, hablando de los K-dramas que tenemos hoy en la actualidad, ¿cuál nos pudieras recomendar, por ejemplo? O no tan actuales, pero que tú dices, no, mira, estos tres los tienes que ver sí o sí.
1: Goblin. Okay. Goblin es uno que marcó generación y que, bueno, ves fijamente a los protagonistas y identificas. Hasta la canción que escuchas de Goblin, Stay With Me, es súper, súper.
0: ¿Ese es nuevo o no? O sea, ¿o tiene
1: 2016,
0: ya?
1: 2016,
0: okay, ya.
1: Pero son de los K-dramas que hicieron que, boom, fuera el boom coreano.
0: Ok, ¿y cuál otro dirías, por ejemplo, que pudiera ser?
1: Otro que puede estar dentro de esto es Crash Landing on You. También son de los más relevantes.
0: Pues perfectísimo. Hoy estamos aprendiendo, por supuesto, un poquito más de la cultura coreana y, por supuesto, invitar a toda la gente que nos está sintonizando en estos momentos, que recordemos, el viernes de recital, como bien lo dice su nombre, no es hoy jueves, es mañana, pero lo estamos platicando desde el día de hoy para que usted pueda hacer espacio en su agenda. Julio, a grandes rasgos, entonces, haznos la invitación a la gente que nos está sintonizando esta tarde para que no se pierdan mañana este gran evento del viernes de recital.
1: Claro que sí, los esperamos con muchísima, muchísima emoción. El día de mañana, viernes 28 de agosto, en punto de las 8 de la noche, en el Centro Cultural del Claustro. Es entrada libre y es apto para todo el público.
0: Perfectísimo, Julio. Pues muchas gracias, como siempre, por estar con nosotros.
1: Encantado.
0: Como cada jueves, casi ya para finalizar el mes, te esperamos el próximo mes y ya nos dirás con qué sorpresa nos tendrás para el mes de octubre, ¿verdad?
1: Claro, septiembre.
0: Yo me fui hasta octubre con el mes de septiembre. Perfectísimo.
1: Claro que sí, Carlos. No, muchas gracias por el espacio y siempre encantado de estar aquí.
0: 2:16 p.m. Antes de ir a la pausa, Sara nos tiene detalles del estado del tiempo porque ahí viene la lluvia en la ciudad de Campeche, así que, por favor, cúbrase.
2: Efectivamente, Carlos, muchas gracias por esta información. Y bueno, le detallo rápidamente el pronóstico en el estado de Campeche: temperaturas máximas de 38 grados centígrados, mínimas de 23 grados centígrados, lluvias moderadas a fuertes, algunas muy fuertes, puntuales, viento de norte y este de 10 a 30 kilómetros por hora con rachas fuertes en las zonas de lluvia. Es la onda tropical número 32, se aleja gradualmente de Campeche. Temperaturas temperaturas calurosas, aumento de nubosidad por la tarde y lluvias moderadas a fuertes, con algunas muy fuertes, como bien le comenté, acompañadas de rachas fuertes de viento. Ese es el pronóstico para el estado de Campeche en el día de hoy. Así que ya sabe, las precauciones, recomendaciones son las mismas: paraguas, impermeable y también protector solar, ¿por qué no? Y bueno, de esta manera, 2 de la tarde con 17 minutos, vámonos a una pausa y ya volvemos.
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5: En Kiss FM, son las 2 con 17 minutos.
6: 2:17.
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2: Ya estamos de regreso, 2 de la tarde con 20 minutos. Continuaremos con más información y como cada jueves ya se encuentra en la línea la abogada Alejandra Pacheco, que ella siempre nos está comentando de diversos temas, nos está informando para todos nosotros, ¿verdad? Y para ustedes también. Y hoy estaremos abordando el tema: ¿cuál es la legítima defensa de mi propia integridad? Este es el tema del día de hoy. Abogada, buenas tardes. ¿Qué tal? ¿Cómo se encuentra?
25: Hola, Sara. Un gusto saludarte, como siempre, y por supuesto también a toda la gente de Campeche.
2: Abogada, para ir comenzando, qué es la legítima defensa y qué significa legalmente defender nuestra propia integridad.
25: Pues mira, Sara, para ponerlo en las palabras más accesibles, ¿qué pasa cuando alguien te ataca en tu persona, en tu propiedad, en tus bienes? Pues tienes una necesidad de defenderte, ¿no? Y esto, en lo común, lo que hacemos es dar una respuesta a esos ataques o agresiones. El derecho nos da la posibilidad de defendernos justamente como un derecho a nuestra defensa, ¿no? A la propia, a mi persona, a mi salud, a mi cuerpo o al de las personas que están conmigo. Y esto, pues normalmente diríamos que tenemos leyes para que no te hagas justicia por tu propia mano si alguien te agrede, Sara, para que esa respuesta que das a alguien que te ataca no sea por tu propia mano, sino pues me robaron, voy y denuncio. Pero ¿qué pasa, Sara, si esa agresión es en un momento en que verdaderamente me siento en peligro? Por ejemplo, Sara, yo estoy conduciendo mi auto, me paro y alguien se acerca con un arma a querer asaltarme. Es decir, me pone en riesgo, en peligro en ese momento, no puedo esperar, ¿estás de acuerdo?, para ir a denunciar y tengo que defenderme. Bueno, a ese derecho a defenderme en esos momentos de peligro real es a lo que le llamamos legítima defensa de nuestra propia integridad.
2: ¿En qué momento, abogada, una persona puede considerar que está actuando en legítima defensa? ¿Algún ejemplo que nos pudiera dar?
25: Claro, Sara. Imagínate que una persona está en su casa durmiendo tranquilamente. Uno de los problemas que más nos afectan en las comunidades del sureste es el robo a casa habitación, ¿no? Por supuesto, pasa en todas partes del país, pero tú estás durmiendo tranquilamente en tu casa y alguien entra, Sara, y uno, por supuesto, sale, escucha un ruido, sale asustado. ¿Qué hacemos en ese momento que alguien está entrando a robar a nuestra casa? Pues sales a defenderte. Y ahí, Sara, ¿qué es lo que hay que tener o saber como ciudadanos comunes y corrientes? Entra una persona, Sara, cuando yo lo veo robando en mi casa, esa persona se da la vuelta y sale corriendo. Bueno, ahí no es legítima defensa, porque en ese momento esa persona, si bien entró, lo que tengo que hacer es poner una denuncia. Pero ¿qué tal que esa persona, Sara, en la misma situación, entra a mi casa, tiene un cuchillo, yo abro la puerta y siento miedo porque veo el cuchillo de que esa persona me agreda y entonces le aviento algo, a lo mejor tengo armas con el debido permiso, le doy un balazo para neutralizarlo? En ese momento, Sara, cuando verdaderamente estoy en riesgo, tengo miedo o esa persona me pone en riesgo, me agrede, en ese momento se puede considerar la legítima defensa. ¿Por qué es importante saber, Sara? Porque no significa permiso para matar a alguien. Significa que si hay un miedo real en ese momento, no un miedo del pasado, es decir, una persona me está agrediendo constantemente, me está amenazando, bueno, vuelvo a repetir, ahí voy a poner una denuncia. Pero si en ese momento la amenaza es con un arma, con algo que me ponga verdaderamente en riesgo, entonces se activa esta posibilidad jurídica de defenderme y de que esa respuesta, Sara, pues sea proporcionada al ataque. ¿Qué queremos decir con esto? Que no porque una persona me agreda con un cuchillo, con un candelabro, yo puedo entonces darle tres tiros. ¿Sí me explico?
2: Claro,
25: tiene
2: sí.
25: que ser una respuesta proporcional a aquel peligro que siento. Sí lo puedo neutralizar, pero no puedo abusar de ese derecho.
2: Okay. Y en este caso, abogada, ¿qué pasaría si al momento de estarnos defendiendo pues causamos alguna lesión a la persona que nos está agrediendo? ¿Aquí cómo se tomaría?
25: Si nosotros estamos defendiéndonos y es realmente se demuestra que hay un peligro, que tuviste miedo, que te amenazó, o te repito, o que aunque no te amenazó entró a tu casa con un arma, entonces tú te defendiste y ahí hubo una lesión, por supuesto tú vas a tener jurídicamente el respaldo de la ley, porque actuaste por defenderte, y esto es un derecho y además pues una necesidad, ¿no? Si estás en riesgo. Pero ¿qué es lo que se va a revisar? Porque lamentablemente, Sara, a veces nos podemos podemos abusar del derecho para cometer algún delito. Y pues alguien cita a alguien en su casa, dices que entró a tu casa y le das tres tiros. Bueno, por eso se prevé que la respuesta sea, Sara, proporcional. Es decir, que si esa persona te agredió, tenía un arma y hay como demostrar todas estas circunstancias, tú actuaste para responder y no fuiste tú quien causó realmente la primera agresión. Como por ejemplo, Sara, mira, estoy yo en un auto, en el coche, hay un caso famoso en Querétaro, en el coche alguien se acerca, me agrede, me amenaza, y entonces lo que hago es pasarle la camioneta encima con la intención de matarlo. Eso, Sara, ya sería un abuso de la legítima defensa.
2: Okay, o sea, también hay que saber diferenciar estas dos partes, ¿no, abogada? Y también, abogada, a lo mejor, ¿y qué evidencias se necesitan o pueden ayudar a demostrar que una persona actúa en legítima defensa? ¿Qué se necesitaría en este caso?
25: Por supuesto, Sara, si continuamos con el ejemplo que es el más común de la persona que entró a tu casa y traía un arma, traía algo y tú la neutralizaste, le diste un balazo, pues en ese mismo momento llamas a la policía para denunciar, y esto no es responsabilidad de la gente en estos casos generar pruebas, sino que la misma policía va a tomar todas las evidencias que hay en el hogar para demostrar que esa persona entró a tu casa, que tenía una pistola y que por eso respondiste, Sara. No es que la gente, sabemos que nunca hace peligro inminente, inmediato, no vamos a poder... Ahora, pues hay las redes sociales, pero si tú estás siendo víctima de un ataque, no siempre puedes documentarlo, y ahí se encargarán las autoridades de encontrar esas pruebas necesarias. Y en un caso que se complique, pues por supuesto un abogado o una abogada debe ayudar y acompañar a las personas. Vuelvo a repetir, Sara, es solo conocer nuestro derecho de manera preventiva para que en caso de que tengamos pues la desafortunada situación de enfrentar una situación que ponga en riesgo nuestra vida, la de nuestros familiares, en ese momento inmediato, pues ante la necesidad de defendernos, activemos ese derecho de la legítima defensa.
2: Claro que sí, abogada, le agradezco muchísimo. Y ya para concluir, sus redes sociales, ¿cómo la puede encontrar la ciudadanía?
25: @ abogada Alejandra Pacheco en Instagram y Alejandra Pacheco en Facebook. Muchas gracias, Sara.
2: Gracias a usted, abogada. Nos estaremos escuchando hasta el siguiente jueves.
0: También para que usted, si tiene dudas al respecto de estos temas, por supuesto, del índole legal, pues se comunique con ella. Oigan, rápidamente, antes de irnos a la pausa, 2:29 p.m, y en el siguiente bloque ya vamos a comenzar a tocar estos temas de salud. Bueno, espero yo, ¿verdad? Porque si la lluvia no lo permite, a nuestros compañeros y amigos del Instituto Mexicano del Seguro Social, estaremos hablando de, pues, conductas y sobre todo hábitos alimenticios, justamente, de las personas mayores. Pero antes leemos información de la alcaldía de Campeche, y es que fíjese que en las últimas horas lamentablemente se dio a conocer pues el caso de un fallecimiento, ¿verdad? Y la alcaldía de Campeche comparte la siguiente información, o más bien un boletín donde se dice lo siguiente: la actual administración municipal expresa sus sinceras y profundas condolencias a la familia, amigos y seres queridos del compañero de la alcaldía Misraim Abisaí Valencia Menjivar, quien lamentablemente pues perdió la vida el día de ayer en un trágico accidente provocado por el contacto con cables de alta tensión. De acuerdo con el boletín difundido por el Ayuntamiento de Campeche, se unen a la pena que embarga a sus deudos en los momentos difíciles que están atravesando. Ante la desinformación, comentan, y las especulaciones que han comenzado a circular en diferentes medios de comunicación y redes sociales, la alcaldía precisa los siguientes puntos, y es que al momento del lamentable accidente esta persona no se encontraba dentro de su horario laboral ni prestando servicios para el ayuntamiento. Las labores de pintura que realizaba en la fachada de su domicilio particular pues correspondían a un trabajo de carácter privado e independiente, y en ningún momento fue enviado a realizar dicha labor. También la dependencia municipal informa y aclara de manera categórica que los propietarios de la vivienda en la que ocurrió este accidente pues no son funcionarios ni parientes de ningún funcionario de la administración municipal, y también pues condenan firmemente los intentos de relacionar el apellido de los propietarios de la casa con figuras políticas de la actual administración. Es parte de lo que pues la alcaldía comenta el día de hoy, lamentablemente después de que se diera a conocer que esta persona pues había perdido la vida. 2:31 p.m, vamos a ir a una pausa, ya vio cómo está el cielo, por favor, cuídese mucho de la lluvia, maneje con cuidado y con precaución. Nosotros antes de ir a la pausa también le mandamos un fuerte abrazo y saludo al maestro Abraham Ewan Cantún, que nos está sintonizando en esta tarde y que le mandamos un fuerte abrazo y saludo. No se nos vaya a mojar, maestro, por favor. Y usted también, si está transitando en estos momentos por el centro histórico u otra avenida de la capital del estado, ya resguárdese, porque ahí viene la lluvia. 2:32, vamos a una pausa y ya volvemos.
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6: En Kiss FM son las 2:32.
7: 2:32.
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8: Estamos de regreso, 2:35 PM. Y oiga, tenga mucho cuidado si usted anda en la calle, en las compras, o bueno, anda a lo mejor saliendo de trabajo o yendo a trabajar. Mucho cuidado, no se olvide de su paraguas, porque se ve que sí viene muy fuerte la lluvia. Y oigan, ahora sí vamos a continuar con más información, y todo esto en el marco del Día del Abuelo, que ya es mañana. Pero hoy nos vamos a estar adelantando y vamos a comenzar a hablar acerca de ese tema tan importante, que es la alimentación y los cuidados para el adulto mayor. Si usted tiene algún abuelito o algún papá, una mamá de la tercera edad, o usted mismo que nos está escuchando y es de la tercera edad, quédese con nosotros, porque ya nos encontramos con el doctor Pedro Pereira Balmes, médico geriatra del IMSS Campeche. Estaremos abordando este tema. Doctor, gracias por estar con nosotros esta tarde. Buenas tardes, ¿cómo está?
9: Muy buenas tardes, muchas gracias por la invitación y agradecido con los radioescuchas que están pendientes.
8: Claro que sí, gracias. Doctor. Pues gracias a usted por estar con nosotros. Y para ir comenzando con este tema, como bien ya lo mencionaba hace un instante, doctor, ¿cuál es la importancia de que las personas adultas de la tercera edad pues cuiden su alimentación?
9: Claro, mira, vivimos una transición epidemiológica, es decir, nuestra pirámide poblacional pues está cambiando. Estamos viviendo cada vez más años, y el vivir más años pues está trayendo también situaciones particulares en nuestra población mayor. Las enfermedades crónico-degenerativas están al acecho, los hábitos, las enfermedades, la diabetes, la hipertensión, la obesidad, las dislipidemias y las consecuencias de el sufrir estas enfermedades, pues tienen repercusiones importantes: enfermedad vascular cerebral, cardiopatía isquémica, insuficiencia renal, insuficiencia hepática, etc. Y pone en importancia en la población adulta mayor el sufrir estas enfermedades. Y es por esto que ponemos énfasis muy enfático, vaya, en este grupo poblacional, en buenos hábitos y tener una alimentación que sea adecuada para ellos, de forma muy precisa y muy particular, tomando en cuenta todas estas condiciones, ¿verdad? lamentablemente, ¿verdad?, estamos envejeciendo y estamos envejeciendo con estas enfermedades y las consecuencias de las mismas. Entonces, esto hace que en nuestra población mayor pues tengamos una visión todavía más microscópica en el aspecto de intentar enfatizar en ellos el cuidado, un cuidado mayúsculo y específico, ¿no?
8: Claro. ¿Qué alimentos, doctor, nunca deben de faltar en la alimentación de un adulto mayor?
9: Claro. Bueno, la alimentación de las personas mayores debe de ser variada, debe de ser completa, debe de ser rica, ¿verdad? Y hay que tener en cuenta que, como te comentaba, ¿verdad?, estas enfermedades crónicas y las consecuencias de estas, pues ponen peculiaridades en la forma de alimentarnos cuando tenemos estas enfermedades. Entonces, tenemos que tener en cuenta condiciones muy particulares y una evaluación amplia, tanto por personal médico como personal de nutrición, ¿verdad?, especialistas en las áreas de nutrición, para poder buscar, ¿verdad?, condimentos, alimentos y nutrimentos que puedan ser gustosos para el paciente, ¿verdad?, o para la persona adulta mayor. La alimentación es un acto social y muchas veces no tomamos esto en cuenta, ¿verdad? Estoy hablando de personas en estado de soledad. Lamentablemente, uh-huh, la soledad es una situación que se presenta muy, muy, muy, muy importantemente en nuestra sociedad. Y lamentablemente hace que no tengamos ese acceso a los alimentos y vengan condiciones de malnutrición, que muchas veces tienen un trasfondo, como te digo, de tipo ambiental y social, ¿no? No tomamos muchas veces esto en cuenta. Es también muy importante en el aspecto de las personas mayores, ¿no?
8: Doctor, pues es otra etapa de la vida, ¿no? Es una etapa a la que todos vamos a llegar. Queremos llegar, ¿verdad? Exactamente, principalmente queremos, ¿no?, llegar a esa etapa. Pero también, como le acabo de mencionar, pues hay qué tipo de alimentos se deben de consumir, pero entiendo que también hay otro tipo de alimentos que a lo mejor se deben de limitar, no prohibir como del todo, bueno, dependiendo si tiene alguna enfermedad crónica y demás, pero ¿qué alimentos se deben de a lo mejor limitar en la dieta?
9: Claro, evidentemente la comida procesada, ¿verdad? Tenemos pirámides poblacionales que han cambiado con el paso de los años, pero aún tenemos que poner más énfasis en las proteínas, vitamina D, calcio, algunas vitaminas que pueden llegar a tener deficiencias en las personas mayores. Entonces tenemos que priorizar alimentos que nos proporcionen estos nutrimentos, como pueden ser cárnicos, como puede ser carne, como puede ser el huevo, como puede ser, acá en nuestra región tenemos pescados y mariscos que son, uh-huh, muy deliciosos y bastante nutritivos. Y tenemos que enfatizar estos alimentos que nos proporcionan pues nutrimentos muy importantes en personas mayores. Evidentemente, los carbohidratos que obtenemos de las frutas, que nos proporcionan agua, fibra y vitaminas, tenemos que tenerlos muy en cuenta, pero hay que medirlos y no abusar de ellos, ¿verdad? Tenemos que saber comerlos, no comer grandes cantidades de frutas, sobre todo si tenemos enfermedades metabólicas como diabetes, enfermedad hepática, renal, etcétera, etcétera. Entonces, tenemos que enfatizar el consumo de proteínas, vitaminas, minerales, fibra que podemos obtener de la carne y de los vegetales, muy importantemente, y dejar a un lado, ¿verdad?, pues la comida altamente procesada, como pueden ser pues los jamones, los embutidos, ¿verdad?, los refrescos gaseosos, etcétera.
8: Okay, doctor. Estamos hablando ahorita pues de la alimentación, ¿no? Una correcta alimentación. Pero igual hay algo que usted mencionó que me gustaría poder seguir mencionando, que es esta parte de cuidar también la salud mental de las personas de la tercera edad. Muchas veces nos encontramos con frases de no, es que yo ya no quiero salir, yo ya no puedo hacer esto, ya no me puedo mover bien. ¿Cómo podemos luchar o hacerles entender de esa manera a estas personas que nos están escuchando?
9: Sí, mira, la salud mental es importantísima en todos los grupos de edad y en las personas mayores, donde tenemos una altísima prevalencia de depresión y otras condiciones como trastornos neurocognitivos que muchas veces empiezan como una depresión, tenemos que ponerle un énfasis muy importante, evaluarse de una manera adecuada. Y nosotros como acompañantes de una persona mayor, tenemos que voltear a ver y mirar precisamente en esos sentimientos y en esas condiciones que puede estar sufriendo nuestra persona mayor, que muchas veces es invisible a estas situaciones. Entonces tenemos que mirarlos, tenemos que buscar estos sentimientos y acudir con personal capacitado, ¿verdad?, en el área de salud mental, para poder tener una evaluación correcta y confiable y poder abordarlo de una manera integral, ¿verdad? Creo que es importantísimo el tema de salud mental en personas mayores. La soledad, te comentaba, es una situación que lamentablemente es invisible. Muchas veces nuestros adultos mayores están solos, se quedan solos en las mañanas, y aunque sean autosuficientes en el aspecto de poder hacer actividades tanto básicas como instrumentadas, es decir, hacer su día a día de una manera cotidiana bien y adecuada, la soledad, el no poder socializar con otra persona o no querer socializar muchas veces por muchas situaciones que pueden ser de estirpe social, de estirpe cultural, pues tiene un impacto que puede ser bastante negativo para nuestras propias sociedades, y es importante que lo tomamos en cuenta, sobre todo si hablamos de hábitos saludables en las personas mayores. Es muy importante este tema.
8: ¿Qué tipo de actividades usted recomendaría hacer desde casa para nuestros adultos mayores?
9: Bueno, es muy importante que socialicemos, que platiquemos, que echemos el chisme, como hacemos aquí en Campeche, ¿verdad?
8: Sí.
9: Nos encanta a todos. Tenemos actividades que en un momento dado podemos ofrecer y hacer. Nosotros tenemos aquí en Campeche la Lotería Campechana, que nos permite socializar, hablar, platicar, conversar, conocer gente. Y es muy benéfico en el aspecto de salud mental, ¿verdad?, en las personas mayores, y creo que es una área de oportunidad importantísima.
8: Muy bien, doctor, pues le agradezco muchísimo que haya estado con nosotros esta tarde para hablarnos acerca de ese tema tan importante, y ahí usted en casita, pues ya sabe, tome esas anotaciones que nos acaba de brindar el doctor. 2:45 p.m, nosotros vámonos a una pausa y ya regresamos.

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2: En Kiss FM son las 2:45.
3: 2:45.
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6: Estas son las finanzas.
7: El precio del dólar estadounidense en los mercados este 27 de agosto estuvo en 15.80 pesos a la compra y 17.30 pesos a la venta. Mientras que el euro alcanzó los 19.20 pesos a la compra y 20.40 pesos a la venta. La onza Libertad Plata llegó a 996 pesos a la compra y 1.504.70 pesos a la venta. El centenario oro estuvo en 79.793 pesos a la compra y 105.898 pesos a la venta.
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8: Ya estamos de regreso, 2:48 p.m. y vamos a continuar con más información porque ya casi nos vamos. Faltan unos minutos, pero pues aquí seguiremos, ¿verdad? Así que si usted quiere dejar su mensaje de reporte, lo puede hacer desde ahora o si quiere llamar también. Nuestra línea directa a cabina es 981-816-5455 y nuestra línea de WhatsApp 981-139-0974 para que se comunique con nosotros desde este momento para cualquier problemática, baches, falta de alumbrado, basura, agua potable, transporte público, la lluvia también, ¿por qué no? Sí, ya comenzó la lluvia, de hecho, y ya calmó, pero también por cuestiones de inundaciones en su calle, en su colonia, en su fraccionamiento, también mándelo desde ahora mismo y coméntenos qué tal está la lluvia. Oiga, también tengo por acá un anuncio que mencionarle, porque ya tengo dos reportes por aquí, así que ahorita se los voy a leer. Y nos dice así, atención, se modificará temporalmente la ruta de siglo XXI a partir del 31 de agosto. Bueno, por aquí les estaré comentando que desde la avenida Francisco y Madero, que es por la ría, circulando hacia la avenida Miguel Alemán, Infonavit, circulando por Supercampeche, bajando por la calle 49, rumbo a la Concha Acústica y el Parque de las Banderas, incorporándose a la avenida Miguel Alemán y retomando la ruta habitual. Ok, se va a modificar, escuche muy bien, temporalmente la ruta siglo XXI a partir ya del lunes 31 de agosto, para que usted tome las medidas necesarias y, bueno, cualquier otra información que vaya saliendo mañana y también obviamente el lunes, se lo haremos saber, así que esté muy al pendiente de nuestro noticiero. Oigan, por acá ya tenemos una denuncia ciudadana que se las voy a comentar. Es una denuncia anónima. Nos comentan, el número de emergencias 911 no sirve para absolutamente nada, al igual que las personas que lo atienden. Hace 15 días se suscitó un choque en la gasolinera Novia del Mar. Domingo por la noche, promedio de las 8 de la noche, me percaté del choque y en el fondo de la gasolinera, pegado a lo que es una agencia de carros, había una unidad parada. Le hice conocimiento para que apoyara en ver si había personas lesionadas o con el tráfico y no hizo absolutamente nada. Se quedó parada por más de 5 minutos. El choque estaba a escasos 50 metros. Cuando quiso moverse, ya habían unidades que de casualidad pasaron por el lugar del choque, atendieron el reporte y a la unidad que le comenté del choque no hizo absolutamente nada y se quitó. Me acerco a dar conocimiento a los policías que estaban atendiendo el choque, les di mi número de unidad donde hice el reporte y no hicieron nada. Al día siguiente me comunico al 911 para pasar el reporte y que no pueden tomar el reporte, que tiene que hacerse de manera presencial en asuntos internos. De forma que uno pierde tiempo en trasladarse a las instalaciones de asuntos internos, entonces, ¿por qué las autoridades dicen que reportemos al 911? Okay, esta es la opinión de un ciudadano de lo que le pasó. Así que usted, ¿cómo ve? Wow, ese trueno estuvo muy fuerte. Oiga, tenga mucho cuidado si va caminando por la calle. Mejor, si no tiene algo que importante hacer en estos momentos, pues mejor quédese en su casita. Pero si tienen que salir a trabajar, pues igual mucho cuidado. Para a lo mejor y póngase zapatos pues cómodos y que no resbalen, oigan, con la lluvia, porque ya saben que ahorita sales y ya está todo resbaloso. Así que mucho cuidado con eso, igual lleve su paraguas, su impermeable y todo lo necesario para poder estar pues ahora sí que pues al cuidado, ¿verdad? De este temporal. Por ahí hace un momento les platicaba del pronóstico del tiempo, onda tropical número 32, así que mucho cuidado, porque así estará, pues, hoy, mañana no sé, pero, pues, se los haremos llegar la información con el meteorólogo de la CEPROSI, porque obviamente pues, no les puedo decir cómo va a ser el tiempo mañana, porque obviamente tenemos que consultarlo al experto, solo sé, pues, del día de hoy. Y bueno, esa fue la denuncia ciudadana. Si usted tiene alguna otra denuncia ciudadana que dar en este momento, pues también, por favor, mándelo ya a partir de ahora. Y bueno, de esta manera, 2:53, vámonos al mundo del entretenimiento con el tío Enrique.
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10: Muchas gracias, Sarita. Muy buenas tardes, damas y caballeros. Gracias por estar disfrutando de este segmento de El Mundo del Entretenimiento. El día de hoy vamos a estar hablando acerca de un sentido fallecimiento, nada más y nada menos que de Peter Cullen, la voz que nos enseñó que ser lo suficientemente fuerte para ser amable. Efectivamente, Peter Cullen, la voz inconfundible de Optimus Prime en la franquicia Transformers en inglés, en su idioma original, pues, falleció el miércoles 26 de agosto a los 85 años en su casa de Los Ángeles, rodeado obviamente de su familia. Un adiós en paz y un legado imborrable es lo que nos deja, y es que esta noticia fue confirmada por su agente Kevin Motley, quien destacó que Cullen falleció en paz rodeado de su familia y, por supuesto, la gente que más le amaba. Aunque no se revelaron las causas de su muerte, la familia pidió que su memoria sea honrada siguiendo los valores que el actor defendió a lo largo de toda su vida: servicio, compasión, integridad y lealtad. La frase que resume su legado es precisamente la que inmortalizó como Optimus Prime: sean lo suficientemente fuertes para ser amables. Nació el 28 de julio del 1941 en Montreal, y Cullen estudió en la Escuela Nacional de Teatro de Canadá antes de abrirse paso en el mundo del doblaje. Su carrera comenzó en series animadas como Scooby-Doo, Las Nuevas Aventuras del Hombre Araña y Los Supersónicos, pero el destino le tenía reservado un papel inmortal en 1982. Cuando hizo casting para un programa especial y para el 84, prestó su voz por primera vez a Optimus Prime, el líder de los Autobots en la serie animada original de Los Transformers. Para construir esa voz grave y solemne, Cullen se inspiró en su hermano Larry, un capitán de la infantería marina, buscando transmitir la fuerza y liderazgo, pero también compasión. Más allá de Optimus Prime, fue un camaleón del doblaje, porque la trayectoria de Cullen fue mucho más amplia. Su versatilidad lo llevó a interpretar personajes muy diversos como Igor, el melancólico burro de Winnie Pooh, un personaje que el actor consideraba su favorito después de Optimus Prime. También el Predator, en la película 1987, donde construyó los icónicos sonidos guturales de la criatura. También Monterrey Jack en la serie de Rescatadores de Chip y Dale, así como Carr, el malvado rival de Kit, el auto increíble, y Mario en la serie animada original de Donkey Kong durante los años 80. Colin recibió el premio a la mayor trayectoria en los Children's and Family Emmy Awards en el 2023 en reconocimiento a su contribución a la televisión y a la actuación de voz. Con su partida desaparece una de las voces más emblemáticas de la animación, pero su legado permanecerá en las generaciones que crecieron escuchando a Optimus Prime hablar de liderazgo, sacrificio, esperanza y valentía. Una voz que durante más de 4 décadas recordó que la verdadera fuerza no siempre necesita gritar. Estamos con ustedes, muchísimas gracias, gente bonita. Seguimos con CIPSE Noticias, segunda emisión.
11: Muchas gracias, Enrique. Bueno, pues ahí tienen la información también del mundo del entretenimiento. Muchas pérdidas hemos tenido, ¿verdad?, durante esta semana del mundo de Hollywood, de cantantes, actores, actrices, vaya. Una semana bastante complicada y difícil para toda la gente del medio del espectáculo, pero bueno, de esta manera también nosotros ya vamos cerrando la emisión del día de hoy, no sin antes recordarle que el día de mañana le esperamos también en punto de la 1 de la tarde para cerrar pues la semana bien informados. Y bueno, lo que comentabas hace ratito, Sara, pues lamentablemente no tuvimos chance de enlazarnos con Protección Civil Estatal, pero, y bueno, la municipal me imagino que ahorita ya anda por las calles, y bueno, también la estatal con el secretario Anwar Dajer Granja, que le mandamos un fuerte abrazo también. Sabemos que de los dos lados siempre vemos a la directora Guadalupe y al secretario Anwar en las calles cuando cae la lluvia. Así que muy probablemente el día de hoy estén por ahí también brindando información y también ayuda a quienes más lo necesiten. Pero bueno, el punto es que cuídese de la lluvia porque las precipitaciones van a continuar durante la tarde del día de hoy. De hecho, de acuerdo con el pronóstico del tiempo, se estarán prolongando a lo largo de las 6, 7 de la tarde. Entonces, tome sus precauciones, maneje con cuidado ahora que las calles están más mojadas y pues por supuesto esto pudiera presentar o somos más susceptibles a accidentes. Tengan mucho, mucho cuidado. Y como tú bien lo decías, Sara, en las breves informativas, pues se formó la tormenta tropical Dolly. Si bien se encuentra en estos momentos en el Océano Atlántico y tiene una ruta que pudiera perfilar hacia el Mar Caribe y uno pudiera ver ahí en los mapas, ¿verdad?, la península de Yucatán, la realidad es que se espera que antes de que ingrese al Mar Caribe, pues se debilite. Sin embargo, pues esto es un pronóstico y ya mañana le prometemos que nos enlazamos ahora sí con Protección Civil, tanto en la mañana como en la tarde, para que nos dé todos los detalles, Sara. Pero lo importante aquí es siempre estar informados a través de canales oficiales y no hacer caso a de repente esas páginas que dicen viene el ciclón Dolly y luego pues nada que ver.
8: El tremendo huracán.
11: Exacto. No, porque luego estas lluvias son más fuertes a veces que los ciclones. Y es lo que han dicho las autoridades siempre, no necesitas un ciclón para que de repente la ciudad o el estado pues enfrente este tipo de condiciones y lo estamos viendo en estos momentos.
8: Así es, pero hace rato mencionabas algo muy importante, Carlos, hay que darle este reconocimiento a las autoridades, tanto municipales como estatales, de verdad, de que cada, pues, hacen un buen trabajo, ¿no?, al momento de estar a lo mejor y rescatando a la gente que se queda varada, porque ahorita pues ya los estudiantes
11: sí.
8: que van a clases, la otra vez me encontré a, bueno, esto ya tiene creo que un año, que me encontré a unos estudiantes que estaban, creo que de CECITEC, de la UAC, estaban ahí remojados, ¿sabes?, en la lluvia, y pasó Guadalupe.
11: Sí.
8: En una camioneta y ahí se los iba subiendo para que lleguen pues a salvo a sus casas. Igual mucho cuidado con los estudiantes.
11: Y paciencia,
8: Paciencia.
11: Sobre todo ahorita. Porque es la hora de la salida de las universidades y recordemos que el servicio del coach a veces, dependiendo de la zona, dependiendo de qué tan fuerte esté la lluvia, pues suspende de forma temporal sus actividades. Así que si usted le toca salir en estos momentos, no salga de entrada, ¿verdad? O sea, si puede posponer un poquito sus pendientes, pospónganlo. Y si pues ya ni modo le toca salir de la escuela en estos momentos, pues tenga paciencia, resguárdese. No pasa nada por esperar un ratito más. Al final de cuentas, lo que queremos es evitar accidentes. Y pues bueno, de nuestra parte ha sido todo. Un servidor le espero mañana a 6 de la mañana con toda la información. Recuerda que a las 4:30, si la lluvia lo permita, aunque es bajo techo, yo creo que sí, se inaugura este foro de artesanía en el ex templo de San José, ahí en el claustro del Instituto Campechano. Por ahí vamos a estar dándonos una vuelta y usted también ojalá participe en estas actividades. Mi nombre es Carlos Sobranis.
8: Y yo soy Sara López y esto fue CIPSE Noticias Campeche, segunda emisión. Vámonos.
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0: En Kiss FM son las 3 con un minuto.
13: 3:01.
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11: ¿Buscas consentir tu piel de forma natural sin descuidar tu cartera? Llegaste al lugar indicado. Hoy en nuestra tecnología doméstica cuidaremos de ti y de tu bolsillo, enseñándote a preparar unas humectantes barras de jabón con miel. Acompáñanos en Revista del Consumidor Radio.
10: Revista del Consumidor. Esta tecnología doméstica está validada por el Laboratorio Nacional de Protección al Consumidor. Tome nota de los ingredientes y presten mucha atención. ¡Comenzamos!
11: Los ingredientes que vamos a necesitar son 3 tazas de base de jabón transparente cortado en cubos, media taza de agua purificada.

0: esencia. Mezclamos y dejamos reposar unos minutos. Después, agregamos el agua caliente.
1: Cuando la base para jabón esté completamente derretida, añadimos la mezcla de miel y revolvemos hasta incorporar todos los ingredientes. Retiramos el fuego y vertemos la preparación en los moldes. Si no cuentas con moldes de silicón, puedes utilizar vasos desechables recubiertos con una capa de aceite mineral para facilitar el desmolde.
0: Si notas que se formaron burbujas en la superficie, puedes eliminarlas rociando alcohol del 96 utilizando un atomizador. Esto ayudará a que el jabón tenga una textura lisa. Dejamos enfriar a temperatura ambiente y posteriormente refrigeramos por 30 minutos para solidificar.
1: Ahora desmoldamos los jabones y los envolvemos en papel aluminio, después en plástico adherente para alimentos. Y así de fácil, en tan solo 40 minutos quedaron listas nuestras barras de jabón con miel. Recuerda almacenarlas en un lugar fresco y seco.
0: ¡Anímate a prepararlas! Esta receta rinde para 6 barras, tiene una caducidad de 6 meses y un costo promedio de 118 pesos con 34 centavos.
1: Si prefieres seguir el paso a paso en video, recuerda que puedes ver esta tecnología doméstica en nuestro canal de YouTube, Profeco TV. Ahí encontrarás muchísimas recetas para ahorrar y hacer tú mismo los productos en casa, teniendo la certeza de la calidad en los ingredientes que utilizas.
0: Aprende a hacer desde un gel para el cabello o un champú para lavar el auto, hasta jamón artesanal o unos deliciosos enjambres de chocolate.
1: Presúmenos cómo te quedaron tus jabones. Etiquétanos en Instagram con el hashtag Tecnología Doméstica Profeco y menciona a @revistadelconsumidor.mx. Nos escuchamos en la próxima Tecnología Doméstica.
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0: 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En Kiss FM son las 3 con 17 minutos.
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2: Exactamente a las 3 de la tarde con 21 minutos, familia campechana. ¿Cómo los encontramos después de esa lluvia que nos acaba de caer? Como diría Chico Líder, el cielo se está cayendo. Nah, puro cotorreo. ¿Cómo estamos, familia? Muy buenas tardes. Bienvenidos a Remember Kiss. Hoy jueves super retro. Me da muchísimo gusto saludarles en este jueves que prácticamente huele a... Ay, ya huele a quincena, mano. Sí, así como le escuchas. Aunque para muchos va a ser el día 31, para otros va a ser desde mañana. Así que espero que usted la pase muy bien, que el día lunes también inicie usted con todo. Desde ahorita le aviso que el lunes tiene que estar iniciando con toda la calma y la tranquilidad, porque desde ahorita está viendo que pues sigue estando esta parte de desesperarlos a la hora del tráfico. Bueno, yo no tengo vehículo, ¿verdad? Pero ando a pie. Pero pues te das cuenta, eres observador y eres bastante fijón en todo, entonces ya sabes para dónde va la jugada. Mi nombre es David Quijano, el Boris, me da mucho gusto saludarles en este jueves, e invitarle a toda la familia campechana que usted se quede con nosotros, ¿verdad? Si gusta, a escuchar temas bastante retros, bastante bonitos, bastante chéveres, y por supuesto que usted nos acompañe en el transcurso de esta transmisión. Hoy tenemos música retro, como ya sabe, Remember Kiss es jueves super retro, mañana es de rock, así que esperamos que usted también nos pueda acompañar mañana en punto de las 3, y por supuesto, invitándole a escribirnos a la línea de WhatsApp 981-160-1343, 981-160-1343. De fondo tenemos el tema de Red Dog, de DJ Tragic.

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1: 981-160-1343 dice: hola, buenas tardes, lluviosas. Saludos, me llamo Gedilla Angélica del Rocío Zip Guzmán. ¿Cómo estás, Gedilla? Saludos con todo y la lluvia. Pongan canción de The Legends Never Die, porfa. Estuvo rica la lluvia, un abrazo, saludos. Ahorita la checamos rápidamente. Y por supuesto, ahí como nuestra amiga Gedidia, que ya se volvió fanática del 101.9, usted también nos puede escribir 981-160-1343, 981-160-1343. Ahí estamos para recibir sus mensajes y por supuesto, deseándole como siempre que la pase bien bonito, bien chévere en esta tarde. Y si dado caso, esperamos que nada más haya sido esta parte de lluvia, que no llegue más al rato, ¿verdad? Esperamos que deje fresco para que la tarde-noche sea un poquito más agradable. Quédate con nosotros a disfrutar de las canciones, de los temas, de la buena música y, por supuesto, también le recordamos la línea de WhatsApp. Estamos ahí para que nos escribas, 981-160-1343. It's My Life llega para ustedes, Dr. Alban. Bienvenidos a Remember Kiss, jueves, Super Retro. ¡Claro!

0: 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En Kiss FM son las 3 con 29 minutos.
1: 3:29. 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
1: Vámonos con más música a través de la frecuencia de regreso a las 3 de la tarde con 38 minutos. Dice por acá, me agarró de sorpresa la lluvia, Bolis, y ya se mojó mi ropa. Y ahora, ¿quién puede ayudarme? Le pasó como a mí. Tenía nada más una sola muda de ropa. Dice, hola, buenas tardes, lluviosa, me llamo Emilio. Tarde lluviosa, dice, para que se le refresque el abuelo. Dice, cuídalo, Boris, si no lo van a extrañar las pequeñas del cerrito. Ya que es cliente frecuente, no, déjate de eso. Ya prácticamente los puntos que no cambió del Infonavit del abuelo, en este preciso instante los está haciendo válidos para un terrenito al lado del cerrito. O sea, ni siquiera a una esquina, no, vecinos, vaya. ¿Ya viste la parte donde está el estacionamiento? Ahí nada más lo básico pidió el abuelo, su cuarto con clima, su baño y listo. Nada más cruza y ya no va a dar molestia según él, en su entendimiento. Fíjate, así las cosas con el abuelo. 981-160-1343, línea de WhatsApp de Kiss FM para todos los programas. Hoy andamos de música retro, mañana de música retro, esperamos que obviamente usted también nos pueda acompañar. Vámonos a ir directamente con un temazo que yo sé que por lo menos, si no va a echar los pasos prohibidos, por lo menos va a mover y va a estar ahí paseándose dignamente con este tema, que es una súper, súper canción de hace bastante tiempo. Llegaban dos chicos precisamente, lamentablemente uno de ellos ya partió, ya falleció, pero cuando llegaban a hacer el ruido que necesitaron hacer en ese momento, créame, lo hicieron bastante chévere. Y por supuesto, esta canción nos hizo brincar. Llega para ustedes la presencia de Criss Cross y el tema de Jump. 981-160-1343. Quédate con nosotros. Esto es Remember Kiss, jueves super retro.

Le mandamos un saludo con él a nuestro amigo Juan Jiménez, alias el Tío Stage. Ya le dijimos que el mejor lugar para que no se inunde es directamente allá en el Cerrito.

0: 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En Kiss FM son las 3 con 44 minutos. 3:44.
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14: Vámonos con más música, a las 3 de la tarde con 48 minutos. Dice saludos para el abuelo de parte del Donny. Esta semana ya hicimos planes para ir al Cerrito. Dice, nomás que lleve lana porque se quedó empeñado mi reloj. Y se fue a la de Haraway, el tema de What is Love. Saludos, estimado Donny. Claro que sí, en un momento más les ponemos el temazo de What is Love de Haraway. Y por supuesto les seguimos recordando que estamos a través de la línea de WhatsApp 981-160-1343. El programa de Cruzando la Línea hoy a las 11 va a estar bastante interesante. De una vez le adelanto, tiene que ver con lo acontecido apenas ayer. Entonces va a estar bastante interesante. Para que usted sepa, para que no me lo chamaqueen, para que deje usted esas teorías conspiratorias de que el planeta es plano, de que estamos en una matrix, todas esas cosas que al final del día no son ciertas. De todas maneras, de una vez se lo digo, hoy va a estar bastante interesante a partir de las 11. Los esperamos aquí a través de la frecuencia del beso. Llega para ustedes la presencia de 18s, la versión juvenil que salía directamente en los 2000 con el tema de Gimme Gimme, una versión juvenil de los de la agrupación ABBA. Ellos se hacían llamar 18s y por supuesto hicieron los clásicos de ABBA a una versión bastante buena y que lamentablemente después con el paso del tiempo cuando quisieron hacer sus propios temas no les funcionó. Llega Gimme, Gimme, Gimme, el tema de 18s para ustedes, 981-160-1343. Súbela a tu radio, esto es Remember Kiss, jueves super retro.

0: 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En Kiss FM son las 3 con 58 minutos.
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6: Vámonos rápidamente con el tema de Chocolate a cargo de Kaylee Minogue. Dice: un saludo para doña Panchita de Morelos de parte de su hijo de la Jícama. Y de parte de la pinza, una rola pensando en esa chica. Claro que si en un momento más nos ponemos a ratito en la música en español. Mientras tanto, disfruta de los temas en inglés aquí en Remember Kiss. 981-160-1343. Quédate con nosotros, súbela a tu radio. Buenas tardes, buen provecho, familia.

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2: Llega la presencia rápidamente de los New Kids on the Block y el tema de Step by Step. 981-160-1343, súbela a tu radio, esto es Remember Kids, jueves super retro.

0: 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En Kiss FM son las 4 con 13 minutos. 4:13.
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Exactamente las 4 de la tarde con 18 minutos, 4 con 18. Vamos a ir rápidamente con ese tema que escuchas de fondo a cargo de Cool Fun Company, I Need My Friends. Dice por acá, Bonis, buenas tardes. ¿Podría poner Rasputín de Bunny M? Claro que sí. Dice, buenas tardes, mi buen saludos aquí saliendo a la chamba. Si tienes algo de Mr. Bane, ya la puse, mi hermano. Ya la puse, fue la primerita que pusimos hoy. A las 3 de la tarde arrancamos con Mr. B. Dice, buenas tardes, Boris. Hable Romy, feliz jueves, super retro, porfa. Es una de Michael Jackson, el tema de Ghost. Ah, mira. Ese es un muy buen tema. Déjame checar si la tengo y con gusto te la pongo, manito. Y por supuesto, vámonos con más canciones. Llega la presencia de I Need My Friends. Un tema que tal vez no fue de mucho éxito, pero usted lo habrá escuchado. Cool Fun Company llegaba solamente con un One Hit Wonder. I Need My Friends. El tema era fresco. La base, la canción, muy tipo dance de los 90s, pero era de verdad una de esas canciones que tuvo sus tres versiones ultimixes, pero de ahí no hubo más. Y nos quedamos, obviamente, con la mala fortuna, ¿verdad?, de no saber más de esta agrupación, pero fue un gran éxito que le vamos a poner ahorita rápidamente a ustedes. 981-160-1343. Vámonos con I Need My Friends de Cool Fun Company aquí en Remember Kiss, jueves super retro.

Le mando un saludo cordial a mi hermana hermosa, que la quiero y la amo y la adoro, Balbina. Y a mi buen amigo Douglas, que lo están escuchando. Muchas gracias, muchachos. Ay, para que le echen ritmo, mira nomás.

0: 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En Kiss FM son las 4 con 32 minutos.
1: 4:32.
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Una de las grandes canciones que existió exactamente entre los 80s y los 90s llegaba a causar furor en la onda del breakdance. Y precisamente ahorita nuestro amigo Khan nos dijo, ponme ahí una rolita para que yo eche el breakdance en el coche. Y cómo no, voy a ponerles el tema clásico de la canción mal conocida, como es el nombre de Pájaro Loco, pero tenía otro nombre. Y por supuesto es uno de los temazos que hasta el día de hoy, ¿verdad?, va a seguir siendo favorito de mucha gente de los ochentas. 981-160-1343 dice, hola, ¿qué tal, Boris? Muy buenas tardes. Nuevamente te envío saludos y saludando a toda la banda de detrás del volante, ya sean taxistas o aplicaciones. Una preguntita, ¿tendrás de casualidad la de Barbas Tracy? Ah, chihuahuas, ¿cuál será esa? Barbas Tracy. Ay, seguro que lo copiaste bien. Hoy te lo checamos. Dice por acá, buenas tardes, mi estimado y apreciado Wally. Si es posible, el siguiente bloque, la canción de I Will Think About You de London Beat. Ah, qué buena rola. Saludos al abuelo de parte de mi estimado Roger Khan. Claro que sí, te le ponemos el temazo a Roger Khan. Y por supuesto, le seguimos invitando ahí a toda la familia campechana que nos sigue escribiendo. Ya sabe, aquí, si dado caso, usted va a mandar saluditos por la cuestión de los saludos especiales, cumpleañeros, similares y conexos de la República Mexicana, ¿verdad? Nos encantaría saberlo. 981-160-1343, línea de WhatsApp de Kiss FM para todos los programas. Y también los invitamos a escucharnos a través de cipseplay.com en cualquier parte del planeta, www.cipseplay.com. Ahí estamos apareciendo para ustedes y ojalá, ¿verdad?, también nos puedan seguir en redes sociales como Kiss FM 101.9 Campeche. Ahí usted va a checar los enlaces que tenemos, las dinámicas que tenemos. Si dado caso ahí gusta más saluditos, también allá lo recibimos. Estamos en Facebook, le repito, Facebook. Aparecemos como Kiss FM 101.9 Campeche. Y ya que anda por allá, la invitación también es para que nos siga como Boris DJ5, señor B, Retro Beats y Cruzando la Línea TV. Vamos a escuchar ese tema y luego escuchamos a Michael Jackson con el tema de Ghost. Y por supuesto, más y más canciones a través de 101.9, donde la música te mueve. Sube a tu radio, es jueves super retro, con olor a quincena. Mira qué bonito.

0: sí.
1: 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En Kiss FM son las 4 con 49 minutos.
2: 4:49.
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2: Las 4 de la tarde con 54 minutos. Vamos a ir rápidamente a mandar saludos hasta Estados Unidos. Está escuchando nuestro amigo Jauregui. Ahí hasta allá, paisano. Te mandamos un saludo cordial. Nos está pidiendo el tema de El Llanero Solitario. Y por supuesto, lo vamos a poner ahorita rápidamente. Dice, Bolis, ¿tiene la de María Magdalena? Claro que sí, te lo ponemos. También nos piden el tema de Savage Lover, The Ring. Dice, buenas tardes, amigo Bolis, a ver si tienes en tu repertorio ese tema. Saludos de tu amigo Candelario Pech. Saludos, muchas gracias. Dice, también, saludos, muy buena música, hombre, muchas gracias. Un saludo al Chupacabras de parte de doña Fátima. Chupacabras, no te pases de verdad. Un saludo al Chupacabras de parte de doña Fátima, la tamalera, con la rola de las Cazafantasmas. Y nos dice por acá, Barbara Streisand. Sí, pero ¿cuál tema sería, amigo? Si es Barbara Streisand, tiene muchos temas. Entonces, si lo dejas a nuestro libre albedrío, entonces ahí te ponemos un temazo ahorita de ella. 981-160-1343. Recuerde que al momento de terminar este programa, no quiere decir que se acaban las canciones retro. Iniciamos el siguiente programa con Kiss Live, donde también tendremos ahí para ustedes los temas que nos están pidiendo. Y por supuesto, nos encanta poner aquí en el 101.9 estas canciones, ¿va? Entonces, todos los temas que ya nos pidieron, ahorita los seguimos poniendo en el transcurso del siguiente programa. Así que le invito a que se quede con nosotros para seguir escuchando buena música aquí a través del 101.9 de tu radio. Te repito, línea de WhatsApp 981-160-1343. Llega para ustedes, temazo para que echen los prohibidos de una vez y vayan calentando motores. Llega para ustedes el tema de El Llanero Solitario, la época del tecno industrial se hace presente.

0: 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En Kiss FM son las 5.
1: 5 o'clock.
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para echar el bailongo ahí, este, no sé, tengo que hablar con el, con este, ¿cómo se llama? Con el comisario, ¿ah? Comisaria, creo que es comisaria. Este, ahí le mandamos saludos cordiales a Anita Albarrán. A ver si nos invitan para algo, para armar el bailongo por allá. Saludos. Dice, hola, mi estimado Bonis, buenas tardes. Porfis, una felicitación por su cumpleaños a mi prima Sheila Canul. Y un saludo a mi tía Loli, muchas gracias. ¿Cómo estás, mi querida Carlota? Saludos cordiales y un abrazo enorme. Un apapacho enorme. Grábalo, mi estimada Carlota, porfas, ¿va? Tú me avisas, tú me avisas. Mientras tanto, le recuerdo 981-160-1343. Un apapacho enorme. Le mandamos a la tía Loli. Ya nos enteramos que la tía Loli le encanta escuchar los saludos y la música, ¿eh? Le fascina escuchar los saludos y la música. Así que tía Loli, desde aquí, desde la cabina del beso, besote enorme a la tía Loli. Que la siga pasando bien. Le deseamos, como siempre, todo lo mejor del planeta. Y, por supuesto, ya ansiamos para verla, para que ya este salga recuperada. Y, por supuesto, también, ¿verdad? Echemos un bailongo. Es prometido esto, ¿eh? Tenemos que echar un bailongo con la música de antes también allá. Así que el abrazo enorme y el beso enorme va directamente para la tía Loli. Te mandamos un abrazo enorme, tía Loli. Y, por supuesto, van las mañanitas directamente ahí para la prima Sheila Canul, que nos andan escuchando. Muchas felicidades también a todos los cumpleaños de este jueves, hoy 27 de agosto. Se acabó el mes, señor, señora, presta atención. El martes es primero de septiembre y no hicimos dieta. Bueno, así las cosas. ¡Muchas felicidades!

Saludos para la prima Sheila Carul, que anda de manteles largos. Un abrazo enorme ya también a mi estimada Carlota. Y también un apapache enorme a la tía Loli, que nos andan escuchando. Muchas, muchas, muchas gracias. Por supuesto, esperamos que la sigan pasando chévere. Y por supuesto también que nos sigan escuchando aquí a través del 101.9, donde la música te mueve. Hoy Kiss Live también tiene para ustedes música bastante chévere. Nos queda Ray Parker con los Cazafantasmas. Ahorita vamos a escuchar a los Desacados con el tema de Más de lo que te imaginas. Y por supuesto, más cancioncitas que son de su gusto y de su agrado. Y a nosotros nos encanta poner esos temas aquí a través de la frecuencia del beso. 981-160-1343. Y por supuesto, ya saben, mis queridos amigos, amigas similares y conexos de la República Mexicana, vamos a pasar la chévere, vamos a vivir bien, que eso es lo que venimos. Tal vez no tenemos ahorita para solventar una buena comida, hágase un favor, consígase las famosas sopas instantáneas de birria. Caballero, muchacha, allá frente a la casa de ustedes, gracias a Dios, gracias al universo, al divino padre y a mi santita, que existe estas tiendas de 24/7, que cuando andamos así, bien frijol con puerco, que no tenemos ahí para comer, siempre están los puntos que nos sirven para comprarlos. Va comprando la promo de el refresco y la birria de esta sopa instantánea. Muchachos, nos hacemos un favor, de verdad. No, no, no. Usted no ha probado nada si no prueba esa sopa. Échele, nada más si le digo, échele un limoncito, póngale un chile habanero, mi hermano, y mira, hasta de buenas te pones. Vámonos con música. Bienvenidos al Kiss Live. Esto es Desacados, Más de lo que te imaginas.

0: En Kiss FM son las 5 con 17 minutos.
1: 5:17. 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

0: 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Son las 5 con 30 minutos.
1: 5:30.
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0: Exactamente a las 5:33 PM. Dice buenas tardes, buenos saludos de la Ruta Oriente. Un saludo para la Linflal, el Perro Negro, Gibran, el Grillo, Pinky, Pedrito, el Milamores, Licona, el Chamán y el Pecas. ¿Les puedes complacer con la rueda de la cabra? Sí saben que no se puede pasar la cabra. Sí saben que es como que fuera de lugar que mencionen lo de la cabra. O sea, es imposible. Pidan canciones que se pueden pasar en radio. ¿Qué pasó? Saludos a mi estimado Isaías que nos están escuchando. Muchas gracias. Ahorita les mandamos saludos a mi estimado Isaías que nos anda sintonizando. 981-160-1343. Ayer pasó una situación bastante fuerte. Uno de los actores que le daba voz a una caricatura dijo adiós también. La noticia se dio a conocer apenas hoy. Peter Cullen, una de las voces emblemáticas de los Transformers, le daba la vida en la versión americana a la voz de Optimus Prime, que por cierto yo tengo un Optimus Prime en mi casa. Sí, a pesar de usted que escuche que este personaje tiene 40 años, me gusta coleccionar algunos tipos de juguetes que son pues bastante chidos para mí. Y además, como adulto responsable que soy, cubriendo todas las necesidades de mi familia, tengo que darme el gusto sí o sí de hacer algunas cosas. Y en esta situación, Optimus Prime se me hace un héroe bastante chido, igual Megatron. Pero la versión, ¿sabes cuál? La que fue de las caricaturas, no el de live action, porque el de live action sí siento que perdió mucho. En su momento de los Transformers, tuve la fortuna de que tanto mi hermano como su servidor tuvimos la gran fortuna de que en su momento, tal vez no teníamos los juguetes originales, teníamos las copias, pero era fantástico poder tener las miniaturas de estos vehículos. Y claro que cuando creces y empiezas a chambear, pues dices, en algún momento voy a conseguirme al Optimus Prime. Bueno, pues lamentablemente Peter Cullen, el que le daba la voz a Optimus Prime en la versión americana, estuvo participando también en varias producciones, pero muchos lo consideraron una voz legendaria porque le dio vida a Optimus Prime, al líder de los Autobots. El canadiense Peter Cullen falleció a los 85 años. Su inigualable talento vocal dejó una huella imborrable en la cultura pop al dar vida a los personajes entrañables, como incluso Burro y de Winnie Pooh. También se le reconoció más por el talento que tenía con darle con la voz con Optimus Prime. Y muchos se acercan directamente a esta cuestión de que se van de tres en tres los actores. Ya falleció Hayden Panettiere. Ya se fue Tim Curry, el famoso actor que le dio vida al payaso It. Se fue Dolly Parton. Y ahorita fue el actor Peter Cullen. También falleció una persona japonesa que sus obras eran muy emblemáticas y prácticamente murió haciendo hasta incluso lo que más le gustaba, que era estar pintando. Se están yendo muchas personas entre ese rango de edad, entre 80, 85 años, 86 años, y sí le saca mucho de onda a mucha gente ese tipo de casualidades que están pasando ahorita, sumado a lo que pasó ayer en Nepal, que no faltó, de verdad, yo lo entiendo y tal vez comprendo algunas partes de lo que es crear cuestión de contenido para sus redes, pero cuando lo hagan, básense cosas que realmente hay una prueba para lo que dicen. Y lamentablemente ahorita la banda empezó a hacer y a sacar tela de donde no hay, hablando, comentando y diciendo que lo que pasó ayer, uno, tiene que ver con el castigo de Dios, que respeto cualquier creencia religiosa, pero se me hace muy absurdo eso. Y dos, el hecho que está manipulando el planeta y demás. Y tres, pero no creen en el calentamiento global y en todo el daño que se le ha hecho al planeta. Y caso curioso, dato curioso, si usted no sabía, hace un año pasó la misma situación en el mismo lugar, allá en Nepal, donde es por lógica, si estás construyendo cerca del río, si estás construyendo en un lugar donde no se debe construir, donde literalmente está prohibido, porque de todas maneras lo siguen haciendo, y aún así la gente terca y necia lo hace, ¿qué piensas tú que va a ocurrir? Hoy vamos a platicar ese tema en Cruzando la Línea. Ojalá usted nos pueda acompañar a partir de las 11 de la noche, pero sí, mano. Sí. Es, no sé, me da mucho, ¿cómo le llamamos eso ahorita a la chaviza? Cringe, ¿no? Que de todos los conceptos que hay ahorita, de todo le quieren sacar, todo es malo, todo tiene que ver, cálmense, o sea, no todo es para eso, relájense. Dice, oye Boris, yo tuve el Optimus Prime, el trailer que era cuadrado con su caja, que era un taller, eran de metal, cuando se transformaba en robot, aventaba los puños, sí, fíjate que ese trailer, no me acuerdo el nombre de la marca, era una marca americana que lo trajo por primera vez, porque déjame decirle que los Transformers de aquella época eran de metal, todos, y le tenías que rogar a Dios Padre que no se te fuera a romper el Transformer. Mano, se te rompía el Transformer, no había forma de que lo pudieras reparar, lo que quedara directamente igual cuando tú comprabas el Optimus Prime. Y que de hecho, hay un compa, no es mi compa, le digo de forma general, que vende un Optimus Prime en Marketplace en 14,000 pesos. No es broma, lo vende en 14,000 pesos, solamente creo para coleccionistas. Y es el Optimus Prime de metal, que trae la caja donde trae el vehículo también, un vehículo pequeñito que estaba, eso le digo, fue muy de los 80s, 90s. Y yo recuerdo mucho ese Optimus Prime. No vaciles, 14,000 varos por eso. Y está en la caja original de aquella marca, intacto prácticamente, intacto. Ya, bueno, digo, para los que son coleccionistas sí les va a latir, para los que somos así tan pobres como nosotros, pues obviamente no nos va a convenir comprar un juguete así de esa forma. Dice por acá, marca Hasbro, ¿sí? Sí, creo que sí, era el correcto. Su arma no era un hacha, era una pistola, el cochecito que le traía lo aventaba. Sí, de hecho, sí, me acuerdo mucho. Buenas tardes, Boris, ¿podrías poner una de Britney Spears? Baby, one more time, saludos al 931, saludos. Claro que sí, ahorita lo ponemos rápidamente. Pues se fue un grande del doblaje americano, Peter Cullen, y pues así está pasando las cosas actualmente en el mundo. ¿Qué nos quiere dar a entender la vida? Yo siento que estamos perdiendo mucha fe y nos estamos dejando llevar por opiniones de falsos profetas, y estamos perdiendo nuestra fe por muchas cosas, y eso es pésimo, mano. Cuando realmente empiezas a perder la fe en muchas cosas, en proyectos, en ti, te llega a bajonear, te llegas a sentir mal. Tratas de encontrar una respuesta a muchas cosas, y a veces hasta un comentario, no es que te haga sentir mal, te bajonea, ¿no? Y empiezas a sobrepensar muchas cosas, a darle vueltas, etcétera, etcétera. Pero mucho de esto que sí me he dado cuenta es que las noticias o las cosas que están en redes sociales es precisamente para que pierdas tú la fe en lo que tú creas. Y eso es malísimo, hermano, de veras. Nos dice por acá, Freightliner era la marca de ese trailer. Creo que sí, porque era el Optimus Prime. Bueno, me acuerdo que una vez había una tienda de aquí frente al IMSS, de aquí del centro, que le conocemos como el IMSS del centro, a un costadito, ahorita donde está esta tienda de 24-7, por donde está el asadero, por allá había una tienda que vendía juguetes, vendía trastes, pero también vendía juguetes. Y y no manches, ahí te comprabas tus G.I. Joe, te comprabas tus Playmobil, te comprabas un montón de cosas de aquella época que ahorita dices, ay, no voy a comprarme esa cosa de 4,000 pesos, pues sí, todo, digo, ¿quién iba a pensar, verdad, que los juguetes de antes iban a tener tanta relevancia hoy en día? Que para los que nos gusta ver, por decir, en mi caso, yo colecciono Playmobil y colecciono Legos de películas. Me gusta mucho eso. Tengo John Wick, tengo el de Volver al Futuro, tengo La Máscara, tengo El Cuervo, tengo Leatherface, tengo a Freddy Krueger, tengo a Jason Voorhees, tengo a Michael Myers. Tengo a... ¿Quién más tengo yo? Bueno, tengo Superman. Obviamente tengo que tener Superman, ¿verdad? Porque si no, no funciona la cosa. ¿Qué más tengo? Prácticamente todas las películas así de terror, del terror de antes, sí los tengo. Me costó mucho trabajo conseguirlos, eso sí, que son los Legos. Y los Playmobil, hasta ahorita el día de hoy tengo el de Volver al Futuro. Me falta conseguir algunas piezas más, que estoy checándolas, porque sí, nada más como para tenerlo en tu repisa. Y bien dicen,
1: no ha terminado de crecer, que te valga, es mi dinero.
0: A veces sí me respondo yo mismo, porque digo, sí valdrá la pena gastar eso, y sí. Y fíjense que no es malo el hecho que usted coleccione alguna cosa. Hay gente que yo he conocido que colecciona tazos. Y tú te acuerdas de los tazos, que venían antes, así chéveres, unos que venían hasta incluso que los movías y tenían así como que su forma así de holograma. Yo conozco gente igual que colecciona a los Pokémones. Y tiene a todos los Pokémones. Pero eso es cuando uno, ¿verdad? Ya quiere coleccionar cosas así chidas que tal vez en tu infancia no tuviste. Y está re bien. Por decir, logré conseguir hace poco unos dos vehículos de esta revista de G.I. Joe, tanto de Cobra como de los G.I. Joe. Y a mi hermano le conseguí Storm Shadow, porque también le gusta este tipo de cosas. Entonces dices, te late conseguir ese tipo de cosas, pero también que tienes un tope límite, porque igual hay una marca, desconozco mucho de algunas cosas de las marcas esas que venden clonadas las piezas originales, pero dices, oye, pues está más accesible, nada más lo quiero para la repisa, aunque no sea original, pero pues que se vea, ¿no? Y hay gente que te dice,
1: estás consiguiendo pura cosa chafa, ni siquiera sirve.
0: Cálmate, es para mí, no es para que yo lo ponga en una repisa o en un museo. Por favor, cálmate, compótate, por favor. Y así las cosas. Vamos con los últimos mensajes, dice, el abuelo colecciona los... Dice, el abuelo colecciona los hilos de las niñas del cerro, ¿sí? Ahí tiene su cajonera llena de eso, que ni siquiera le sirve. Dice, tú eres un tazo dorado. Bebé. Dice, un saludo a la conductora más bonita de China, con una rola que no sabe bailar, de parte de Daniel Caballero. Saludos. Dice, era Villegas del sureste, la tienda Bolis. Muchas gracias. Sí, y ahí te digo, conseguías absolutamente todos los juguetes. Tuve, de hecho, allá... mis primeros juguetes que fueron de Superman, Batman, Flash, Mujer Maravilla, Linterna Verde, y que venían en un en una colección, que venía Robin también dentro de esa colección, hace muchos años, y que luego empezó a salir en una versión que no era la original, pero conseguirte ahorita esos juguetes originales de aquella época, no. Digo, ya entiendes, ¿verdad?, el precio de por qué está tan caro. Pero antes, con la mano de la cintura ibas, ¿no? Y Mérida, uy, mis amigos de Mérida, habían, no una, un sinfín de tiendas que manejaban los juguetes de aquella época, de Lili Ledi, que eran los que manejaban a la marca Star Wars. Tenían los Play-Doh, tenían todos los juguetes de aquella época, incluso también vendían la famosa Ouija. Ya conocí la primera Ouija en mi vida, nunca la había visto, hasta que conocí la primera marca que fue Lili Ledi, que sacó la Ouija. Le dije, mira, y luego mi mamá se enojó porque decía, esto no sirve, vete para que cagar y te has hablado con el diablo. Pero pues, digo, estás chavo, ¿qué vas a saber, no? Ya cuando estás grande dices, me hubiera encantado comprar en aquel entonces esas tablas, ¿no? Pero bueno, así pasa con usted. ¿Usted colecciona algunas cosas? ¿Sí colecciona? Ay, si tiene chance me lo comenta. Dice, los únicos tazos que no salieron fueron los de Winnie Pooh, que se llaman... Saludos, mi tío abuelo. Tienes razón. Es correcto. ¿Te imaginas cómo se llamarían los tazos de Winnie Pooh? Serían pu. Ya, complétale tú lo demás. Vámonos a una pausa comercial. Me da mucho gusto que esté con nosotros usted, mi querido amigo radioescucha, amiga radioescucha. Ahí todos los que están escuchando en el coach, muchas gracias. Nosotros no tardamos nada, vamos a una pausa. Regresando, tenemos más canciones para ustedes en este jueves de buenos temas, buena música. Por favor, si vas a salir, si vas directamente a manejar y demás, y andas medio enfiestado, padrino, no agarres el vehículo, porfas, ahí nomás te encargamos eso. Aunque tú digas, sí, ya que yo así medio simbrado manejo mejor, sí, yo lo sé que en algún momento te va a fallar, tu ángel de la guarda se va a bajar y no te va a acompañar, así que ni le busques, llévate la relax. ¿Por qué? Porque tenemos que llegar a diciembre. Nada más eso les puedo decir, ¿va? Vámonos a una pausa comercial, 981-160-1343. 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
2: 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Son las 5 con 49 minutos. 5:49. 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

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Son las 6 de la tarde. Hagamos un recuento de todo lo bueno que hemos recibido. Gracias, Señor, por la vida, por el trabajo, por los amigos. Ayúdanos a seguir sirviendo a los demás con humildad sin esperar.

0: 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En Kiss FM son las 6 con 3 minutos. 6:03.
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